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1: Más información del mundo de la música. Crowder, artista multiplatino y nominado al premio Grammy, regresa a los escenarios de todo el país. Eso será en este otoño, con su inconfundible energía y un sonido que desafía las etiquetas del género. Esto es en su gira Crowder Live, reconocido por ofrecer algunas de las actuaciones en vivo más dinámicas de la música cristiana. Los conciertos de Crowder son, a partes iguales, una celebración, una experiencia de adoración y un espectáculo lleno de energía. Los seguidores pueden esperar una noche inolvidable que incluirá temas favoritos del público como Good God Almighty, Grave Robber, Somebody Pray, bueno, junto con momentos auténticos y la electrizante presencia escénica que ha convertido a Crowder en uno de los artistas en vivo más queridos del género. Bueno, tuve la oportunidad de ver a Crowder hace ya algunos años, pero de verdad un show impresionante. Sonido extraordinario y es una sencillez que se percibe en su música, que se percibe en su presencia en el escenario. Dice el artista que estas noches, las de su gira, tratan de algo más que simplemente interpretar canciones. Se trata de reunirnos como pueblo de Dios y cantar la verdad. Será una reunión familiar como ninguna otra. Si tienes el corazón apesadumbrado o necesitas una razón para gritar de alegría y alzar un canto jubiloso, estas noches son para ti. Y estará acompañado nada más y nada menos que por Rain Collective, aportando a la gira esa característica energía, alegría, y algunos artistas invitados adicionales. Estarán del 8 al 20 de octubre, estará Lost and Found, y Benjamin William Hastings estará del 22 de octubre al 3 de noviembre. Así que Crowder Live es una noche poderosa de música, conexión y comunidad, ofreciendo al público una experiencia de concierto inigualable. Crowder regresa a los escenarios en este otoño, y si estás en los Estados Unidos, pues pendiente con las fechas para que seas parte de esta gira y disfrutar toda esa música en vivo, llena de contenido y de sentido. Lo mejor de la música que no maltrata la mente ni el oído. Por eso decimos que es la música número uno, y por eso el programa se llama el show de la música número uno. Ahí está Crowder y esto se llama Still.

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1: Más música del inglés al español, y si por alguna razón estás escuchando por primera vez, aquí va otro de los temas que llevamos en la lengua de Cervantes. Se trata de Phil Wickham. Uno de sus temas más exitosos cerrando el año pasado fue The King is in the Room. El rey está en la habitación, que es una expresión americana para decir el rey está aquí. Del inglés al español, para que no te pierdas absolutamente nada de su letra, y está Phil Wickham, The King is in the Room, el show de la música número uno.
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1: Más música nueva y otro tema nuevo en la rotación de las estaciones, nuevo en las diferentes listas de streaming, es Living Water. Y esta es una canción de Kane. El galardonado trío Kane acaba de lanzar su nuevo sencillo Living Water, disponible desde la primera semana de junio en todas las plataformas. Es una canción que ofrece un recordatorio oportuno de que, sin importar dónde hayamos buscado plenitud, Jesús saldrá a nuestro encuentro justo donde estamos y nos ofrecerá algo que el mundo jamás podrá darnos. Living Water es el sencillo más reciente de Kane. En el corazón de la canción reside una verdad sencilla pero profunda. A menudo volvemos a pozos que nos dejan vacíos. Ya sea el éxito, la aprobación, la comodidad o el control, aquello en lo que buscamos satisfacción termina por agotarse. Pero lo que Jesús ofrece es algo distinto, es agua viva que nunca se acaba. Más que una canción sobre la sed espiritual, Living Water o Agua Viva es un himno de renovación y le recuerda a los oyentes que incluso cuando las circunstancias permanecen inalterables, Dios puede avivar un alma cansada en apenas un instante. La esencia de esta canción es que Jesús es el premio, no que Jesús te dé el premio. Él es el premio en sí mismo. Y esto lo dice Madison Kane. Madison Kane Johnson, del grupo Kane. Él es la oración que elevas, la respuesta que necesitas, el agua viva. Las cosas, incluso las buenas, te fallarán una y otra vez. Hemos aprendido esto a base de golpes y nos hemos propuesto no volver a cometer el error. Este mensaje llega en una etapa significativa para la banda, porque tras el lanzamiento el año pasado de I Made It, una canción que celebra la fidelidad de Dios en medio de circunstancias difíciles, Living Water representa el siguiente capítulo de su historia. Si I Made It fue un testimonio de supervivencia, pues Living Water es un recordatorio de dónde proviene la fortaleza. En el show de la música número uno, esto es lo nuevo esta semana, se llama Living Water, allí está Kane.

y en este caso en la posición número 2 encontramos un éxito de Forest Friend que ya tiene 62 semanas. La semana pasada estaba allí, así que ha estado estable en los últimos días. Se llama Your Way's Better. Ahí está Forest Frank en el show de la música número 1.

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2: Despedimos la tercera media hora del programa de la mano de Gabriel Price and Friends. Esto se llama Too Good.

0: 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Si estás escuchando el show de la música número uno, estás en la frecuencia correcta. No te vayas. En pocos minutos regresamos con mucho más.
1: 6 de la tarde con 28 minutos.
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1: En Sendas, esta es la hora.
2: 6:31 p.m.
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5: Posición número 5, segunda semana, el tema es de Blessing Offer y se llama Leave Me Up.
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0: Posición 4.
1: En la posición número 4, bajando desde el peldaño número 2, algunos suben y otros bajan. El tema es de Phil Wickham y se llama Homesick for Heaven. 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

0: puesto número 3.
1: Posición número 3, subiendo un peldaño. El tema es de Mercy Me, se llama Make It Walk.

en el tope. Tope. En el tope de la cartelera, Peter Burdon con el sencillo Where Will I Be. Eso lo disfrutas ahora mismo. Esta es la canción más escuchada esta semana en la radio americana, que no maltrata la mente ni el

0: semana, llegamos al final y estamos listos para compartir la lista de 10 esta semana, que en este caso se refiere a 10 versículos que te ayudarán en la batalla de la mente. Esta lista, por supuesto, se desarrolla de manera más completa en el podcast 10 para ser mejor, que te invito a buscar en tu plataforma de podcast preferida para que puedas escucharla cuando quieras, las veces que quieras. 10 para ser mejor. Así lo puedes buscar en Spotify y en Apple Podcasts, en Deezer, en tu plataforma de podcast preferido. Allí lo puedes escuchar una y otra vez, y en este caso vamos con la versión resumida. Y eso sí, la primera versión. Vamos con 10 versículos que te ayudarán en la batalla de la mente. Lo primero que hay que decir es que la vida hoy en día, con todos sus agites, con toda su, con todo su peso, ha logrado que muchas personas vivan realmente con altos niveles de estrés, de incomodidad, de preocupación. Y es que se vuelve cada vez más complejo poder vivir en un mundo en el cual hay tanto asedio de una u otra manera, a través de los medios, a través de las redes. La competencia, como ha crecido de una manera descomunal a través de las redes sociales. Gente que pasa el día entero viendo más contenido del que su mente puede procesar. Y aparte de eso, viendo más contenido con el cual se compara. Y termina comparándose con cosas que no son reales. En fin, hay un montón de cosas que ocurren a nivel político, a nivel social, cambios de todo tipo, guerras, rumores de guerras. Cada una de esas cosas hacen que sea cada vez más importante ganar esta batalla de la mente. Porque cuando todas esas malas noticias, todas las cosas que están pasando alrededor comienzan a acumularse en nuestra mente, se desarrolla una batalla. Tenemos que lidiar, tenemos que pelear para poder tomar control y para poder seguir haciendo las cosas que debemos hacer. Y es por esa razón, entendiendo que hay una batalla en nuestra mente cada día, que quiero compartirte 10 versículos que te ayudarán en la batalla de la mente. Romanos 12:2 es el primero de ellos. No adopten, dice, y no adopten las costumbres de este mundo, sino transfórmense por medio de la renovación de su mente para que comprueben cuál es la voluntad de Dios, lo que es bueno, agradable y perfecto. Aunque podríamos hablar por horas acerca de este versículo, quiero limitarme a decir que la Biblia nos guía en este versículo a transformar nuestra mente. No podemos quedarnos como estamos, no podemos acostumbrarnos a lo que pasa, sencillamente tenemos que cambiar nuestra manera de pensar, renovar nuestra mente por completo. Y ese precisamente creo que es uno de los grandes desafíos en esta batalla por la mente. La Biblia nos guía a transformar nuestra mente. Segundo versículo que te ayudará en la batalla de la mente es Filipenses 4:8. Por lo demás, hermanos, piensen en todo lo que es verdadero, en todo lo honesto, en todo lo justo, en todo lo puro, en todo lo amable, en todo lo que es digno de alabanza. Si hay en ello alguna virtud, si hay algo que admirar, piensen en ello. Entonces, la Biblia con este versículo nos guía a que elijamos sabiamente en qué pensar. Sabes, tú puedes escoger qué está en tu mente, independientemente de cuántas noticias, de cuánta información y de cuántas cosas pasen alrededor. Quienes decidimos qué tendremos en nuestra mente y qué pensamientos dominarán el espacio en nuestra mente somos nosotros. Nosotros permitimos a los pensamientos entrar, permitimos a los pensamientos quedarse, o por el contrario, podemos cerrar la puerta a pensamientos y podemos sacar pensamientos de nuestra mente. Lo que la Biblia nos dice es que pensemos en todo lo verdadero, lo honesto, lo justo, lo bueno, lo puro, lo amable, en todo lo que es digno de alabanza. La Biblia nos guía a que elijamos sabiamente en qué pensar. Tercer versículo que te ayudará en la batalla de la mente es 2 Corintios 10:5. Dice, y de desbaratar argumentos y toda altivez que se levanta contra el conocimiento de Dios, y de llevar cautivo todo pensamiento a la obediencia a Cristo. Entonces, la Biblia nos indica que debemos someter nuestros pensamientos a la obediencia. ¿Cómo se hace eso? Bueno, te lo voy a explicar de otra manera. Hay personas hoy en día que someten todo su pensamiento a lo que dicen los medios, a lo que dice, entre muchísimas comillas, la mayoría, a lo que dicen las redes sociales, a lo que dice la tendencia, a lo que dice quien es más popular. ¿Y cómo pasa eso? Bueno, agarra lo que piensa y lo pone en un segundo plano y adopta el pensamiento de lo que dicen los medios, la corriente principal, de lo que dice el que es famoso, de lo que dice un influencer, de lo que dice, a la final, alguien con mucho dinero que tiene la capacidad de mover los medios que tú ves para decirte qué pensar. Esa explicación que a veces puede ser que nos haga sentir incómodos. Quiero utilizarla para explicarte lo que es cuando la Biblia dice que llevemos cautivo todo pensamiento a la obediencia a Cristo. En lugar de comparar lo que tú piensas con lo que ves en las redes y con lo que dice alguien famoso, o con lo que dice alguien que tiene mucho dinero, o con lo que dice alguien que mueve los medios, las películas y todo lo demás, la música, etcétera, etcétera, vas a compararlo con lo que la Biblia dice, con lo que Jesús nos enseñó. Y al hacer eso, entonces vamos a someter nuestros pensamientos a obedecer lo que Dios nos dice. Cuarto versículo que te ayudará en la batalla de la mente es uno maravilloso y es Isaías 26:3. Dice: tú guardas en completa paz a quien siempre piensa en ti y pone en ti su confianza. Mira, la Biblia nos promete paz cuando le ponemos o cuando ponemos a Dios primero en nuestra mente. Si la prioridad de nuestra mente, si la prioridad de nuestra manera de pensar y de vivir es Jesús, es Dios, entonces Dios promete darnos paz. Te hago la pregunta, aunque es realmente innecesaria: ¿necesitas paz en tu vida? Yo creo que todos la necesitamos. Quinto versículo que puede ayudarnos en la batalla de la mente es Gálatas 5:17. Dice: porque el deseo de la carne se opone al espíritu, y el del espíritu se opone a la carne, y estos se oponen entre sí para que ustedes no hagan lo que quisieran hacer. Bueno, la Biblia claramente nos enseña que se trata de una batalla, pero es muy importante mencionarlo porque si no lo ves así, si no entiendes que en tu mente en este mismo momento hay una batalla, no la vas a pelear. Y si no vas a pelear, y si llegas a una batalla sin pelear, muy probablemente la vas a perder. Entonces la Biblia nos enseña que se trata de una batalla, y para pelear una batalla hay que estar preparados. Sexto versículo que te ayudará en la batalla de la mente es Hebreos 4:12. Dice: la palabra de Dios es viva y eficaz, y más cortante que las espadas de dos filos, pues penetra hasta partir el alma y el espíritu, las coyunturas y los tuétanos, y discierne los pensamientos y las intenciones del corazón. ¿Qué nos enseña este versículo? Nos enseña que la palabra de Dios es un arma. En la batalla de la mente, tu arma es la palabra de Dios. Nuestra arma es lo que la palabra de Dios dice. Y es bien importante que podamos tomar esa arma y que podamos usarla, estudiándola, memorizándola, compartiéndola, leyéndola, repitiéndola, etcétera, etcétera, etcétera. Séptimo versículo que nos ayuda en la batalla de la mente es Proverbios 4:23. Dice: cuida tu corazón más que otra cosa, porque él es la fuente de la vida. Cuando la Biblia habla de corazón, en este pasaje está hablando de nuestra mente, está hablando de nuestras emociones, está hablando de nuestra voluntad. Cuidar nuestro corazón más que otra cosa es una cosa importantísima. Lo decíamos en otro de los podcasts. Hablábamos acerca de la importancia que tiene nuestro pensamiento y nuestro mundo interno, nuestras emociones. Bueno, cuida tu corazón, dice, más que otra cosa, porque él es la fuente de la vida. La Biblia nos guía a cuidar nuestra mente. Así que además de ser una batalla, además de necesitar el arma de la palabra de Dios para estar allí dando la pelea, también necesitas entender que debes cuidar a toda costa tu mente, lo que piensas. Que un pensamiento esté en tu cabeza es un privilegio que solamente debes dárselo a los mejores de ellos. Octavo versículo que nos ayuda en la batalla de la mente es Juan 17:17. Esto es Jesús orando. Leí este pasaje bíblico cuando era un niño y me impactó muchísimo. Dice: santifícalos en tu verdad, Jesús orando. Santifícalos en tu verdad, tu palabra es verdad. Entonces la Biblia nos dice que Jesús oró para que fuéramos apartados o santificados por su palabra. Si quieres vivir de una manera diferente, la manera que Dios desea, y vivir apartado para él, es la palabra de Dios, es la verdad de la palabra de Dios lo que va a hacer esa transformación. Noveno versículo que nos ayuda en la batalla de la mente, 2 Timoteo 1:7, dice: porque no nos ha dado Dios un espíritu de cobardía, sino de poder, de amor y de dominio propio. La Biblia nos muestra que hemos recibido un espíritu de valentía, pero además que podemos amar y además que podemos controlarnos a nosotros mismos. Es importante tener este versículo en la batalla de la mente porque cuando abordamos una batalla con cobardía, estamos perdiendo de antemano. Pero si podemos saber que en el Señor estamos seguros y tenemos la fortaleza y que Él nos ha dado un espíritu de valentía, podemos ir con ese ánimo, con esa fuerza, con ese ímpetu, con esa intención. Ese es el noveno versículo, 2 Timoteo 1:7. Y el décimo versículo de esta lista es Mateo 5:8. Mateo 5:8 dice: bienaventurados los de limpio corazón, porque ellos verán a Dios. Finalmente, la Biblia nos promete ver a Dios si tenemos nuestra mente limpia. Bienaventurados los de limpio corazón. Es nuestra necesidad urgente limpiar nuestra vida, limpiar nuestro corazón, limpiar nuestra mente, tener una mente, pensamientos, sentimientos, emociones, voluntad puros. Eso hace una diferencia y precisamente en la medida que nos acercamos a la palabra de Dios, vamos limpiando nuestra mente y nuestra manera de vivir. Mi nombre es Carlos Javier Sivira y te invito a convertirte en un seguidor de Jesús. Te invito a convertirte en un seguidor de Jesús a partir de hoy mismo. Mira, no hay nada mejor. No hay nada mejor. Esa es la decisión más trascendental que podemos hacer como seres humanos. Me gustaría hablar sobre esto y podemos hacerlo a través de las redes sociales. Allí me puedes encontrar tanto en Facebook como en YouTube, como en Instagram, como Carlos Javier Sivira. Sivira se escribe con C de Samuel y con B de Victoria. Carlos Javier Sivira. Y también puedes visitar www.carlosjaviersivira.com. Como te digo, Sivira, que es un poquito menos común, se escribe con S de Samuel y con B de Victoria. Y desde allí puedes escuchar el podcast, conectarte con mis redes sociales, puedes escribirme, podemos estar en contacto. Bueno, este programa se llama El Show de la Música Número 1. Si lo estás escuchando por primera vez, así se llama, El Show de la Música Número 1. Tiene 23 años al aire y yo definitivamente espero que la edición de hoy te haya gustado y la hayas disfrutado. Y también te invito a llamar a la estación en la que lo escuchaste y agradecerles por transmitirlo. Yo espero que esta lista de 10 versículos para la batalla de la mente sea útil para renovar tu mente, transformar tu vida y ponerla en el centro de la voluntad de Dios. Espero, por supuesto, también que podamos seguir conectados. Pásenla súper bien y será hasta la próxima semana, Dios mediante. Bye, bye.
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0: Avanzamos entonces con un tema de Isaac Carey que se llama In the Middle of It. En el medio de esto, aquí está Isaac Carey, del inglés al español, para que no te pierdas absolutamente nada de su letra.

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1: En Sendas, esta es la hora.
2: 7 de la noche con 3 minutos.

Yo te conté que en reiteradas ocasiones, lo he contado muchas veces, yo me crié en un mundo de cajas, nosotros y ellos, adentro y afuera, ungido y no ungido, creyente e incrédulo, salvado y no salvado, bautizado con el Espíritu Santo y sin el bautismo del Espíritu Santo, carne argentina y pupusas, ¿no? Yo me he criado siempre en las antípodas de algo. Siempre como cristianos éramos antagónicos a otra idea. Nos hacía sentir bien eso, ¿no? Cajas, jaulas, etiquetas, rótulos, prejuzgamiento. Yo celebré mucho el mensaje de Marcos Witt el domingo pasado. No sabía lo que iba a predicar, pero cuando lo oía decía, sí, realmente los que fuimos criados en esas cajas siempre creíamos que nuestra doctrina era mejor que las demás. Siempre era un tema de comparación. Aquellos bautistas no renovados, esos católicos que se van al infierno, aquellos de la falsa doctrina, esos hermanos liberales. Y creamos cientos de formas de categorizar a los demás a la distancia para darlos por perdidos o en su defecto para condenarlos, ¿no? En el peor de los casos. En algunas disciplinas, las cajas, los estigmas, de algún modo son necesarios, ¿no? Estigmatizar a alguien en el mejor sentido. Ustedes dirán, ¿se puede estigmatizar a alguien en un buen sentido? Sí, las cajas le sirven a un médico clínico para distinguir un catarro, de un tumor cerebral. O sea, tiene que saber definir una cosa de la otra. Pero otras veces, las cajas y las categorías, cuando se tratan de gente, llevan a genocidios, segregación, racismo, odio, abusos horrendos. A veces nuestros acentos religiosos hacen que siempre estemos creando o agregando una nueva cajita o una nueva categoría para diferenciarnos de los demás. Y yo siempre me pregunto, ¿por qué insistimos los seres humanos en crear cajas, en ahondar grietas, en categorías, denominaciones que nos definan? Nosotros suponemos a veces que un cristiano es alguien que estaba afuera de nuestro círculo y un día repitió una oración que el predicador pidió y lo transportó esa oración mágicamente de afuera hacia adentro. Pero para Jesús nunca hubo algo como los de afuera y los de adentro. Están los que creen y los que no creen. Y como dijo una vez, Dios no es evangélico. Aunque uno diría, no, para mí que Dios es más evangélico que cualquier otra religión. No, si la pregunta es, si Dios trata como extraños a las personas de diferente denominación, de diferente religión, de diferente fe, hasta que hagan una oración especial para entrar, entonces desde luego que Dios no es evangélico, porque creer es una actividad, no es una categoría, no es una caja. A mí me suelen preguntar mucho, ¿te considerás evangélico? Y siempre repregunto, reformulo. Digo, primero me dirías qué piensas acerca de un evangélico promedio, para saber si soy o no. Y me dice, bueno, un evangélico es un enemigo de los que piensan diferente, enemigo de los homosexuales, iracundo, condenador, constructor de grieta, si no piensas como él, te condena. Ah, bueno, entonces no soy uno de ellos, ¿no? Digo, no tengo nada que ver. Porque a veces los cristianos tenemos fama de no poder convivir pacíficamente con nadie que no crea lo que nosotros creemos. Y para Jesús, insisto, las categorías nunca fueron nosotros y ellos. Por eso cuando descubrimos a Jesús con ojos nuevos, que yo aclaro siempre, ver a Jesús con ojos nuevos no es una nueva revelación, una herejía, sino redescubrir las bases, volver a los rudimentos, volver a lo fundamental, pero con ojos nuevos, sin que estén viciados por la religión. Cuando uno vuelve a ver a Jesús y su comportamiento, yo siempre sugiero que volvamos a leer los evangelios, aunque algunos los sepamos de memoria, volver a leer San Mateo, San Lucas, San Juan, y detenernos en cada palabra de Jesús, en cada actitud, porque eso nos va a hacer que se incomoden nuestras creencias heredadas, nuestros sesgos que a veces heredamos, ¿no? El verdadero cristianismo no es una religión, es una proclamación del fin de la religión. El cristianismo y los evangélicos no son el camino. Jesús es el único camino dado a los hombres, ¿sí? Jesucristo, no hay otro.
Nosotros no somos el camino. Pero como te dije, yo me crié con una cultura donde los biblistas usaban las escrituras como una vara de medir para identificar quién estaba dentro y quién estaba afuera. Yo mismo hice eso en mis inicios. Hay de los que dicen, bueno, en tus inicios quizás predicabas diferente. Desde luego, porque uno va creciendo conforme la estatura de la plenitud de Cristo, va teniendo nuevas revelaciones, se caen escamas de los ojos. Y el Salmo 119, 105 afirma, lámpara es a mis pies tu palabra y lumbrera a mi camino. Y como dije una vez, está diciendo que la palabra de Dios sirve para iluminar mis pies, mis propios pasos. Y generalmente una lámpara es para hacer esto. No alcanza para iluminar más lejos, sino para iluminar paso a paso. Pero dice, lámpara es a mis pies. Yo sí quiero usar esta lámpara, en lugar de para mis pies, como una linterna para iluminar a los demás. Al principio puede que sea bien intencionado, pero eso va a dejar mis pies en la oscuridad. Si con la lámpara, que yo debería iluminar mis propios pasos, quiero iluminar como linterna el camino y los pasos de los demás, voy a caminar en la oscuridad. O sea, o ilumino mis pies como lámpara, o trato de iluminar los tuyos como una linterna, y yo termino tropezando. Entonces la Biblia no está hecha para marcarle los errores a los demás, sino para iluminar nuestro propio camino. Lámpara es a mis pies tu palabra. No dice lámpara a tus pies es la palabra que te voy a dar por la cabeza, sino a mis pies tu palabra. O sea, para quitar la viga de nuestro propio ojo, no para buscar paja en ojos ajenos. Entonces cuando yo, en lugar de iluminar con la palabra mis pies, la uso como linterna para marcarle a los demás el camino, lo más probable es que yo termine tropezando en la oscuridad. Yo no sé tú, pero hay algunas formas de creer, de vivir, de vestir, incluso hasta de votar, que a mí me son difíciles de aceptar de otras personas. Yo también, hay gente que me cae gordo, como dicen aquí. Hay gente que dice, Y hay algunas personas con las que estoy fundamentalmente en desacuerdo, y otras que en general no me agradan, eso es normal. O sea, para amar a la gente no es que nos tiene que agradar todo el mundo. Si nos agrada a todo el mundo tenemos un problema, ¿no es cierto? Así que una afirmación como la del apóstol Pablo, que dice, todo el que invoque el nombre del Señor será salvo, a mí me hace doler el ego a veces. Porque dice, ¿cómo todo el que invoque el nombre del Señor? Porque de alguna forma me hace sentir incómodo. Como te dije una vez, me hace sentir incómodo, pero también es un suspiro de alivio. Porque según Pablo, no somos nosotros quien tenemos que decidir quién está dentro y tenemos que decidir quién queda fuera. No somos nosotros el que mandamos gente al cielo, mandamos gente al infierno. Eso es un alivio. ¡Qué lindo! Porque es el Señor el que decide quién cree y quién no, quién lo ama a Él y quién no lo ama. Yo sé que hay alguien pensando, bueno, pero no alcanza solo con creer en Dios porque sería un evangelio facilista. Pero ahí otra vez, estamos justificando el crear otra nueva caja, otra manera de dividir a la gente en categorías de valor. El ladrón de la cruz, yo siempre digo, he escuchado muy poco predicar sobre el ladrón que colgaba al lado de Jesús, porque el tipo creyó y rogó, y en Lucas 23:42 dice, Señor, acuérdate de mí cuando comiences a reinar. Cuando vengas en tu reino, acuérdate de mí. Y uno dice, ¿cómo un tipo así puede ir al paraíso? Porque de hecho Jesús le dijo, de cierto te digo, hoy estarás conmigo en el paraíso. Yo creo que lo que escucharon abajo le agarró un ataque de caspa. Dice, ¿cómo puede ser que se lo lleve a ese? Ahí te das cuenta que este no era el Mesías, mira quién se está llevando. Dime con quién anda y te diré quién eres, ¿eh? Y yo me imagino al ladrón llegando al cielo y en la mesa de entradas, porque debe haber una mesa de entrada, un ángel le pregunta, sí señor, ¿qué hace aquí? Y el tipo, no sé, no estoy seguro cómo llegué aquí. ¿Qué quiere decir que no sabe cómo llegó? Dice el ángel. Supongo que hizo algún bien mientras vivía, algún mérito. Bueno, en realidad no, yo me dedicaba a robarle a la gente, pero en algún momento se arrepintió. Sí, en el último minuto, digamos. Entonces el ángel dice, bueno, discúlpenme, tengo que hablar con mi manager, como hacen acá cuando no te saben resolver las cosas. Viene un ángel más grande, un manager. Dice, caballero, acá me estaba contando su situación,
Nunca tuvimos una situación así en mesa de entradas. Tenemos algunas preguntas para hacerle. En primer lugar, ¿usted tiene claro la doctrina de la justificación de la fe? El tipo dice, mire, yo nunca he oído hablar de la justiqué. ¡Nunca! Oí hablar de eso en toda mi vida. El ángel dice, bueno, entonces vayamos mejor a la doctrina de las escrituras. Algo más sencillo, ¿sí? Es que yo no tengo idea de lo que ustedes llaman las escrituras, dice el tipo. Y el ángel ya está frustrado, porque es el manager y no lo puede resolver. Le dice, entonces, ¿por qué usted está aquí? Deme una razón. Y el ladrón dice, ¿qué sé yo? Me invitó el tipo del medio. El ángel dice, ¿a quién usted llama el tipo del medio? Bueno, le cuento, éramos tres tipos colgados en tres cruces, ¿sí? El hombre de la cruz del medio me dijo que podía venir hoy mismo al paraíso. Ah, ¿él lo invitó? Él me invitó. Hoy. Claro, había sucedido que los pecados del ladrón salieron de él y fueron a Jesús, ahí en lo alto de las cruces. Cada pensamiento malo, cada obra vil, sus maldiciones, su codicia, su lujuria, sus robos. Ahora todo esto cubría a Cristo Jesús. Todo eso había pasado para Jesús. Y al mismo tiempo, la pureza de Jesús cubrió al ladrón. El que no tenía pecado llegó a ser lleno de pecado. Y el que estaba lleno de pecado llegó a ser sin pecado ahí arriba. Fue el intercambio más rápido y más excepcional de toda la eternidad. Si hubiésemos visto, si la gente que hubiese estado allí hubiera podido ver el mundo espiritual, hubiese visto como si dos espíritus hicieran. Pablo lo explica de esta manera en la carta a los Gálatas 3:13, dice, Cristo nos libró de la maldición de la ley, pues Él fue hecho objeto de maldición por causa nuestra. En la segunda carta a los Corintios 5:21 agrega, al que no conoció pecado, Jesús, por nosotros se hizo pecado, para que nosotros fuésemos hechos justicia en Dios en Él. O sea, nos dieron el expediente perfecto de Jesús y el nuestro imperfecto se lo dieron a Cristo. ¿Qué hizo Él con nuestro calamitoso historial de vida? Bueno, Pablo se lo aclara a la iglesia de Colosa. En Colosenses 2:14 dice, anuló el acta de los decretos que había contra nosotros. Nos anuló el background. Nos anuló cualquier causa judicial que pudiéramos tener. Dice Pablo, nos anuló todo lo que nos era contrario, quitándola de en medio y clavándola en la cruz. Eso es lo que hizo el Señor. En el cielo hay un archivo por cada persona que ha vivido. Hay un archivo. Eso es peor que el historial de un mal crédito. Yo no sé cómo el Señor lleva su contabilidad, pero yo supongo que las primeras páginas de mi expediente dice Dante Miguel y todos los detalles exhaustivos de quién soy, ¿no? Argentino, buena persona, tantas copas del mundo porque representa Argentina. Pero después aparecen las cosas malas. Todas las veces que transgredí cada mandamiento, yo debo tener una documentación muy abultada. Y no me miren con esos ojitos porque la de ustedes ni te cuento también. Y en la última página está el certificado de deuda que dice, puesto que Dante Miguel ha violado el primer mandamiento 8.322 veces, el segundo 5.456. Están pensando qué mandamientos son, ¿no es cierto? Es una metáfora. El tercero, el cuarto, se va directamente al infierno. Porque con violarlo una vez, ya está. Se violó la ley, ¿no? Pero, ¿qué hace el Señor? Saca mi expediente, toma un sello de goma, lo humedece en su sangre y estampa, cancelado. No hay deuda, cancelado. ¡Wow! Y dice Pablo que luego, como él no quiere basura en el cielo, tira el expediente. Y para que nadie más pueda verlo, el lugar más seguro que encontró fue clavarlo en la cruz. Entonces, si alguien quiere examinar el expediente de Dante Miguel, tiene que pasar por encima de Jesús. Si alguien quiere examinar tu expediente,
tiene que pasar por encima de Jesús. ¿Qué hace Satanás para engañarnos? Antes de que Jesús los deseche, saca fotocopias del expediente. Saca una copia y se me la quedo. Ahora, quiero que te tranquilices. Esas copias no tienen validez alguna, no tienen peso legal, no cuentan como prueba. El diablo toma mi expediente y te lo muestra a ti, toma el tuyo y me lo muestra a mí, para que nos juzguemos, para que nos pongamos en cajas y yo diga, tú eres más pecador que yo, y tú dices, no, no, no, tú eres más pecador que yo. La condena del enemigo nos dice, eres malo. La convicción del Espíritu Santo nos dice, lo que hiciste fue malo, tú no eres malo. Lo que hiciste fue malo, y el Señor puede perdonarte otra vez, y su sangre puede redimirte y cancelar cualquier cosa mala que hemos hecho. Por lo tanto, Dios va a los archivos del cielo y dice, a ver, déjame ver el expediente de Dante Miguel. Y dice, caramba, ni siquiera está ahí, me busca en la D de Dante, no está, en la M de Miguel tampoco. Está María, está Mario, pero no estoy yo. Está Daniel, está qué sé yo, pero no está Dante. Porque todos esos que estoy mencionando no creyeron en el perdón de los pecados, yo creí. Entonces dice, perdón, pero no hay expedientes. No hay expedientes de Dante. Y el acusador dice, no, pero ¿cómo no? Yo tengo una fotocopia. Sí, pero el original tiene una marca de sangre que dice cancelado, que es el que tiene el peso legal. Entonces eso hace que nosotros seamos libres, que sepamos que el Señor no solo nos perdonó y se olvidó, sino que se olvidó de que se olvidó. No aparece en la primera vez que infringimos, no aparece todo lo que el background ni todos los antecedentes, como ocurre con la justicia humana. La justicia humana pesa mucho el precedente penal. Y alguien con un precedente o con un antecedente criminal cruza una luz en rojo y todo el background le pesa, aunque haya pagado su deuda con la sociedad, incluso en la cárcel. El Señor dice, no,

bella historia la que llamó Si tan solo supieras. Y él cuenta que cierta vez un colibrí se metió dentro de su garage y no hallaba cómo salir. Y aunque la puerta estaba abierta para que él saliera, el colibrí no lo vio. Insistía con dar pac, pac, pac su cabecita contra una ventana cerrada, contra un vidrio. Estaba decidido a salir, obviamente, pero su determinación nunca iba a poder romper el vidrio. Entonces el hombre abrió la ventana esperando que volara afuera, pero el colibrí se asustó y no lo hizo. Entonces el caballero tomó un palo de escoba y para empujarlo hacia la ventana, pero el colibrí se asustó y voló hacia la dirección equivocada. Y en lugar de volar hacia adelante, hacia la ventana abierta, revoloteó hacia atrás, chocando con una pared de ladrillos, y cayó medio atontado el colibrí. Ahora sí estaba atrapado, ¿no? El hombre, como estaba atontado, tomó al pajarito, lo depositó sobre la ventana, y entonces el colibrí recuperó la conciencia más o menos y voló hacia la libertad. Cuando volvió al nido, tenía una historia que contar. Se encontró con la mujer colibrí y le dijo: gorda, no sabe lo que me pasó. Dice: ¿qué te pasó si tu vida es normal? No. Hoy sentate, porque tuve un día horrible. Primero caí en un inmenso cuarto con una salida falsa. Se veía el cielo, pero me chocaba contra algo invisible. El cielo estaba ahí, yo hacía ¡puc! Y me chocaba. Era como si hubiera un campo magnético. La mujer dice: ¿no habrá sido un vidrio? No sé lo que es, pero yo chocaba contra algo. O sea, no sé cómo explicártelo, pero veía el horizonte, pero había algo invisible que no me dejaba atravesarlo. Luego el espantoso ogro, con cara de hispano, tomó un palo. ¡No! ¡Sí! Quería comerme vivo. Y cuando quiso aplastarme, yo volé hacia atrás, viste que soy rápido. Pero el desgraciado me tendió una trampa y puso una pared. Lo siguiente que recuerdo es que estaba desmayado en el piso. Yo pensé que estaba muerto y que había llegado ya al cielo de los colibríes. Pero el monstruo me agarró, supongo para comerme, y el muy tonto pensó que yo estaba muerto y me puso junto a la ventana, supuestamente para hacerse una ensalada, para comerme junto a algo. Y como yo soy muy listo, fíjate con quién te casaste, me escapé volando. ¡Ay, mi amor, celebremos! Y luego tienen intimidad de colibrí. Ahora, ¿qué quería el hombre? Mostrarle la salida a la libertad. Y el pajarito pensó que el hombre había sido cruel. Dice el autor: si al menos hubiera sabido que quería ayudarlo y que ese palo era para dirigirlo hacia la salida. Si tan solo supieras, también son las palabras de Dios. Sin sermones, sin dedos señalando nuestro pasado, sin una doctrina que te condene. Solo un llamado a creer, un llamado a confiar. Si solamente supieras que te vine a ayudar, dice el Señor, y no a condenar, y que aquellos que ves como trabas es que yo te estoy cercando para que encuentres una salida. Si solamente supieras que te quiero llevar al hogar, que quiero que vueles. Creo que el Señor, cuando lleguemos al cielo, nos va a decir: si tan solo hubiese sabido que yo te amaba y que quería que vueles. No, pero tú estabas contra mí. No, yo no estaba contra ti. Pero pasé esta temporada en el hospital. Pero pasé esta crisis económica porque yo ya no sabía con qué palo llevarte a que me encontraras, a que volaras. Nosotros seguimos preguntando: ¿y cuál es el truco? ¿Dónde está la trampa? Porque nada es gratis, así porque sí. Nadie te da nada. Y si solamente supiéramos, como el colibrí, que tenemos que confiar, creer y confiar. Confiar en él. Realmente cuando dice: yo sé los planes que tengo para ti, planes para tu bienestar, no para tu mal, a fin de darte un futuro lleno de esperanza. ¿Alguien recibe esta palabra? Jeremías 29:11. Yo tengo planes para bien. Yo esta semana lo repetía, estaba en Venezuela y decía: el Señor tiene planes de bien para mí, no de mal. Nunca dijo: yo tengo planes de mal porque te quiero castigar y hacerte sufrir. No, si supieras.

0: Pero a veces estamos como el colibrí pegándonos cabezazos contra el vidrio, contra la pared, pensando: Dios me abandonó, me dejó de amar, ya no es lo mismo, hice algo para enfadarlo. Y el Señor dice: no, yo solo te quiero cercar, como dice la palabra en Oseas, te cercaré con espinos para que encuentres el camino, para que puedas volar. Si solamente supiéramos que Él escucha las oraciones de los ladrones, las escucha. Pero uno sigue pensando: no, no, no, para que Dios te escuche, uno tiene que tener cierto nivel de consagración. No, Dios escuchó la oración del ladrón, que lo único que dijo cuando llegó al cielo: me trajo el tipo del medio acá, no sé ni cómo. Va a ser divertido hablar con ese ladrón, con ese ex ladrón, cuando lleguemos al cielo, ¿no? Porque el tipo no tenía idea quién era Moisés, ni quién era, no estaba desesperado por conocer a Abraham. El tipo dice: buena. Como algunos que cruzaron la frontera la primera vez, buena, así. Jesús vino a buscar y a salvar los que estaban perdidos. Entonces, a mí me sorprende que Jesús los dejaba pertenecer mucho antes de creer. Los dejaba pertenecer, los amaba mucho antes de comportarse como cristianos o de guardar alguna doctrina. Pero nosotros solemos hasta ser groseros a veces, digo los cristianos. Con la excusa de que el verdadero evangelio ofende, somos capaces de creer que tenemos licencia para ofender. Y que ese es el propósito del evangelio, ¿no? A mí me suelen escribir: ¿sabes por qué hay filas para entrar a River? Porque les acaricias los oídos. ¿Yo te acaricié algo alguna vez? Y me dicen: no, no, no, no, oféndelos y vas a ver cuántos te quedan. ¿De verdad? ¿Esa es la motivación? ¿Esa es la excusa? Para que las congregaciones nunca crezcan, para que los nuevos no conozcan a Cristo, ofenderlo. Ofender al católico, ofender al que tiene una orientación sexual diferente, ofender al divorciado, ofender al huérfano. Primero ofenderlos, porque la palabra ofende. Eso es sacar una frase de contexto. Cuando yo veo al Señor, claro que cambiaban de vida. Otros no querían cambiar, aunque habían estado con el Señor. Pero el Señor nunca persiguió, ni ofendió, ni fue iracundo con nadie, excepto los religiosos. Si cuando el pecado se vuelve más importante que el pecador, debería sonar una alarma en nuestra cabeza. Cuando el pecado importa más o nos ofende más que amar al pecador, tenemos una crisis seria de lo que es el evangelio. Todos somos pecadores necesitados de gracia. Hay alguien aquí esta mañana que se levantó y dijo: ¡ja! ¡Qué santo que soy hoy! La verdad, no necesito gracia. ¿Hay alguien que no necesita gracia? Desde que te levantaste hasta acá ya hubo pecado en tu mente. Algún celo, alguna envidia, un chinito que se te cruzó en la ruta. Hace un ratito tu suegra dijo: hoy voy a almorzar con ustedes. Algo pasó. ¿O no? Que te voló la paloma y bajaron los buitres. ¿O no? Y aquí viene mi segunda historia de mi segundo animalito. Había una vez en cierto reino muy lejano dos hijos del rey que le preguntaron a su padre: su majestad, ¿un caballero nace o se hace? El padre replicó: ¿vosotros qué creéis? Bueno, creo que un caballero nace caballero, contestó un hijo. Eso se lleva adentro, es el abolengo, la sangre azul. No estoy de acuerdo, replicó el otro. Un hombre solo llega a ser un caballero con preparación, entrenamiento y disciplina. Tardo o temprano la disciplina vence a la herencia. Entonces el rey les plantea un desafío a sus hijos. Dice: bueno, probad vuestras teorías y presentadme un ejemplo. Os doy una semana para que volváis con las pruebas. Así que los dos hijos partieron en direcciones opuestas. El hijo que creía que un caballero se hace y no nace encontró la prueba, su prueba, en una taberna. Pidió una taza de café y quedó asombrado al notar que el camarero era un gato. Ese gato estaba entrenado para pararse sobre sus patas traseras y con las delanteras el tipo llevaba la charola, la bandeja. Usaba un pequeño uniforme y era la prueba de que una criatura puede superar su naturaleza con preparación, entrenamiento y disciplina. Así que el primer hijo ya tenía la prueba de su teoría para presentarle al rey. Si se puede cambiar un simple gato, con mucha más razón a un hombre transformarlo en caballero, ¿sí? De modo que el príncipe compró el gato y lo llevó consigo a la corte. El otro hijo no tuvo tanta fortuna, recorrió el reino, no pudo encontrar nada que sustentara su teoría y regresa al palacio con las manos vacías. Para empeorar las cosas, llega a sus oídos varios comentarios sobre el descubrimiento de su propio hermano. Las noticias sobre el gato que caminaba en dos patas le hicieron dudar acerca de sus convicciones. Dice, a lo mejor mi hermano tiene razón. Pero unas horas antes de que los dos tuvieran que presentarse ante el monarca, este segundo hermano vio algo en una tienda que lo hizo sonreír. Compró ese algo y no se lo dijo a nadie. Los dos hermanos entraron a la corte del rey llevando cada uno una caja. Y el primer hijo anuncia que podía probar que un hombre podía superar cualquier obstáculo y llegar a ser un caballero. Y ante el rey presentó al gato vestido con un pequeño traje de la corte y en su bandeja le ofreció un café al monarca. El rey estaba, imagínate, atónito, porque su hijo estaba orgulloso también. Y la corte irrumpió en aplausos. ¡Qué prueba tan contundente! ¿Quién podría negar la evidencia de un gato caminando en dos patas? Cuando le llega el turno al segundo hijo, abrió la caja que había traído y dejó libre un par de ratones. En ese momento el gato tiró la bandeja, salió corriendo en cuatro patas tras los ratones. La verdadera naturaleza del gato quedó en evidencia y el punto quedó demostrado. Un gato que camina en dos patas aún sigue siendo un gato. Se le puede cambiar el vestuario, se le pueden enseñar algunos trucos, se le puede poner en traje y hasta entrenarlo un poquito, y por un momento parece que habrá cambiado. Pero preséntale algo que no pueda resistir y se va a enfrentar a una realidad innegable. Un gato que camina en dos patas aún sigue siendo un gato. Lo mismo aplica para nosotros. ¡Miau! Podemos cambiar de traje, usar corbata, alargar la falda. Podemos cambiar los hábitos, podemos usar un vocabulario evangélico, incrementar nuestro nivel de lectura, incluso cambiar nuestras actitudes. Pero según la Biblia hay una cosa que no podemos cambiar: nuestro estado pecaminoso. La sociedad suele estar de acuerdo siempre con el primer hijo. Nos dicen que si cambiamos el exterior, el interior cambiará de manera orgánica. Por eso es un gran negocio las cirugías plásticas, estéticas, el Botox. Porque dicen, señora, póngase un poquito de esto y va a ver cómo se le hermosea todo. Dale educación, preparación, hábitos correctos, una adecuada disciplina y esa persona cambiará. Y lo vivimos intentando, caramba que lo intentamos. Nos compramos ropa de marca, buscamos grados académicos, premios, hazañas, discutimos por títulos. Pero quitemos la capa externa, saquemos las costumbres, removamos el maquillaje y debajo siempre, siempre aparecerá nuestra verdadera naturaleza, un corazón orgulloso y pecador. Que alguien libere a los ratones correctos y verás lo que hacemos. Nada mejor que Pablo para describir esto en Romanos 7:18. Dice, porque yo sé que en mí, es decir, en mi naturaleza de hombre pecador. Esta es una de las declaraciones de Pablo más polémica de todas sus cartas. He escuchado decenas de teólogos debatiendo, no es lo que quiso decir, hablaba en metáfora, esto hablaría de que Pablo estaría luchando con algo. Él dice, en mi interior no hay nada bueno. Y aunque tengo el deseo de hacer el bien, no soy capaz de hacerlo. Pablo dice, no hago el bien que quiero hacer, sino el mal que no quiero hacer. Ahora bien, si hago lo que no quiero hacer, dice Pablo, ya no soy yo quien lo hace, sino el pecado que está en mí. Entonces me doy cuenta de que aun queriendo hacer el bien, solo encuentro el mal a mi alcance. ¡Qué debate! Es un debate intelectual que tiene Pablo y una lucha espiritual. Dice, en mi interior me agrada la ley de Dios, pero también veo en mí otra ley que puja, que se opone a mi capacidad de razonar. Es la ley del pecado, que está en mí y me tiene preso. Desdichado de mí, dice Pablo. ¿Quién me librará del poder de la muerte que está en mi cuerpo? Es un momento de catarsis. Es un momento de escritura descarnada. No sé qué le estaría pasando a Pablo en ese momento, pero dice, yo pensé que era un gato que caminaba en dos patas. Pero aparecen los ratones y mi naturaleza me traiciona. Pablo explica que no importa lo que hagamos, con cuánto empeño lo intentemos, cuánto nos esforcemos, siempre de alguna u otra manera seguimos pecando contra Dios. Pónganos ropa, enséñenos a caminar en nuestras patas traseras, llévenos ante la presencia del mismo Rey, pero dejen que unos ratones se crucen en nuestro camino y ¡boom! El verdadero yo sale a la superficie. ¿Qué hacemos? Cuando los ratones aparecen, mentimos, exageramos, codiciamos, celamos, murmuramos, difamamos, chismeamos, insultamos. El animal que tenemos dentro toma control de nosotros de manera tan fácil. Ahora, yo estoy diciendo, entonces no hay solución. No, lo que estoy diciendo es que no hay nada que podamos hacer por nuestra propia cuenta que logre agradar a Dios. Nada si no pasa por la sangre de Cristo. Y el Señor nos sigue diciendo, colibrí, si no entiendes que yo te quiero ayudar a ser santo por mi sangre, te vas a pegar golpes contra la pared una y otra y otra y otra y otra vez. No hay manera. El Señor dijo en el sermón de la montaña, ustedes dicen, lo dije hace un par de domingos, ustedes dicen que hay que amar al amigo, yo digo hay que amar al enemigo. Ustedes dicen que adulterar es un pecado, yo digo que el que mira a una mujer para codiciarla ya pecó en su corazón. No he venido a abolir la ley, he venido a hacerla cumplir. ¿Quieren ser perfectos? No lo lograrán con 613 leyes, no. Si quieren ser perfectos, sean perfectos como mi Padre que está en los cielos. Todo el mundo se fue del sermón de la montaña deprimido. Nadie estaba dispuesto a arrancarse un ojo para entrar tuerto al cielo y antes que con los dos irse al infierno. Nadie quería arrancarse un brazo. Entonces, ¿qué evangelio estaba presentando Jesús? Uno imposible de cumplir desde nuestra parte. A menos que uno diga, Señor, esto es imposible. Esto es únicamente por gracia. Como aquel hombre que llega al cielo y dice en la entrada, para entrar aquí, reunir 1000 puntos. Y este era un apóstol conocido, dijo, oh, yo los reúno enseguida. Y dice, bueno, para empezar, yo tenía una congregación de miles. ¡Ping! 2 puntos. Bueno, prediqué todos los días de mi vida. ¡Pling! 4 puntos. 1000 tenía que reunir. Bueno, he besado a mi suegro un par de veces. 10 puntos. Ya van 12, ¿eh? Pero tenía que reunir 1000. Y el tipo empieza a transpirar porque ya no se acuerda qué más hizo. Y dice, bueno, era fiel con mis ofrendas. ¡Plin! 3 puntos. Amaba a los argentinos. 20 puntos. Pero no ha llegado a 1000. Nunca. Y el tipo se frustra. Le dice, esto es una locura. ¿Qué clase de burocracia hay aquí? ¿Quién va a entrar? A menos que sea misericordia y gracia de Dios. ¡Plin! 1000 puntos. ¿Entendiste, cabezón? Entra. No hay otra manera. Gracia y misericordia. Por eso mismo, cierto predicador una vez preguntó, si murieras esta noche, ahora, o ahora mismo, muerte indolora, súbita, y estuvieras ya mismo entrando en el cielo y te preguntaran lo que le preguntaron supuestamente al ladrón, ¿por qué estás aquí? ¿Qué dirías? ¿Qué respuesta te viene como acto reflejo? ¿Por qué estás aquí? Si dices algo porque yo, porque creí, porque tuve fe, porque guardé la doctrina, porque yo perseveré hasta el fin, porque me congregué, porque yo... Cada vez que respondas en primera persona es que no entendiste la gracia y lo más probable es que no puedas ingresar. La única respuesta adecuada por qué estás aquí es tercera persona. Porque él, el tipo del medio, porque él, yo no tengo idea qué hago aquí, yo no sé cómo llegué aquí, porque él... O sea, la doctrina externa nunca altera lo interno. Nuevos hábitos nunca hacen nueva el alma. Si no, el budismo cambiaría gente. El respirar. La gente se dejaría de robar, dejaría de mentir. Sí. Si el yoga cambiara el alma de la gente, yo creería en el yoga. Pero no hay una disciplina, algo que de el exterior se cambie para adentro. Si alguien quiere cambiar de verdad, debe nacer otra vez. Esa frase usó Jesús para cuando habló con Nicodemo. Nicodemo era un tipo decente. Era un fariseo, miembro del Sanedrín, religioso. Y él pensaba, como la mayoría de las iglesias de hoy, que si cambiaba lo externo, inherentemente iba a cambiar lo de adentro. Él creía que una buena doctrina haría de un gato un camarero. Y Jesús le dijo en Juan 3:3, te aseguro que no hay nada que se te pueda arreglar, hay que hacerte otra vez. No se ofendería eso, ¿no? Imagínate ir a un centro estético, ay, ¿qué puede hacer con mi cara? Ay, dinamitarla. O se hace una nueva cara de cero. Es ofendidizo. Eso ofende, eso sí ofende. Nicodemo, si no naces de nuevo no puedes ver el reino de Dios. No le dijo, y bueno, en ti hay materia prima como para trabajar. No estás tan mal como los cobradores de impuestos. El otro día me crucé con una samaritana, 5 maridos la tipa. ¡Oh! Es así que hay que regenerarla. Pero vos no. Vos te estás congregando, estás fiel en los diezmos. Sí. Hay mucho para trabajar, ¿no? Hay que nacer de nuevo. Nicodemo nos preguntó por qué. Dijo, ¿y cómo? ¿Cómo voy a entrar de vuelta en el vientre de mi mamá? Y aquí lo que incomoda la teología de muchos. Yo lo dije hace un tiempo. Cuando nacimos la primera vez, ¿qué hicimos para nacer? ¿Qué hiciste para nacer? Pregunto, ¿cuán activo estuvimos en el proceso? ¿Hay acá alguno que recuerda que empujó para salir?
1: Me acuerdo, no.
0: Vi luz allá en el fondo del túnel y salí. ¿Hay alguien? ¿Alguien recuerda pedirle al médico que midiera las contracciones, la dilatación, y nos informaran los avances dentro del vientre, a ver si salíamos? Tuvimos pasivos, nos empujaron. Mamá hizo el trabajo duro. ¿Nosotros qué hicimos? Aprovechamos el viaje. En vez de un coyote, nos trajo mamá. Alguien fuera de nosotros sintió todo el dolor. Nuestra mamá fue quien empujó y luchó. ¿Nosotros? Salimos. Entonces, nuestro nacimiento, ¿qué se debió? Al esfuerzo de otra persona. Y esta es la metáfora que Jesús usa respecto a nuestro nuevo nacimiento espiritual. Nacemos a través del dolor de Cristo. No es que ahora este segundo nacimiento sí te va a costar. No es por nuestro esfuerzo. Es por el esfuerzo del Señor. El primero fue el esfuerzo de mamá, el segundo nacimiento va a ser por el esfuerzo y el dolor del Señor. No es por nuestra sangre, es por la suya. No es nuestro esfuerzo, es lo que Él hace. ¿Me explico, sí o no? Segunda de Corintios 5:17, Pablo afirma, por lo tanto, el que está unido a Cristo es una nueva persona. Las cosas viejas pasaron. Todo lo ahora es nuevo. Nuevamente, nuevos ojos, nueva manera de pensar, nuevos paradigmas. La primera vez recibimos un corazón físico, la segunda vez recibimos un corazón espiritual. Entonces, ser un hijo o ser un hijo o una hija no tiene nada que ver con yo hice lo imposible para ser hijo, no tiene nada que ver con ser digno. Somos hijos y somos hijas de Dios por nacimiento, no por mérito. Esto te va a hacer la cabeza si lo procesas. Somos hijos de Dios por nacimiento, es necesario nacer de nuevo. No por mérito. Si no, el Señor hubiese dicho, es necesario cumplir leyes. Es necesario circuncidarte. Es necesario que te bautices. Es necesario que diezmes, que te congregues. No, dijo, es necesario que nazcas de nuevo. No tiene nada que ver contigo. Tiene que ver con el esfuerzo y el dolor de Cristo en la cruz. El nacimiento espiritual ocurre por gracia cuando creemos. Ok, quiero nacer de vuelta. Efesios 2:8 dice, porque por gracia, sois salvos. Por medio de la fe. Y esto no tiene que ver con vosotros, es don de Dios. Dice Pablo, no por obras, para que nadie se gloríe. Nadie puede decir, yo soy salvo porque la verdad que no había mucho que perdonar. Por decir eso, ya sos más pecador que el otro. No se basa en nuestro desempeño, sino en la obra acabada de Jesús y nuestra fe, en ese trabajo terminado. Pero pensemos, ahora que soy cristiano, ¿qué tengo que hacer? Tengo que hacer algo para que Dios me siga amando. Jesús murió por nosotros antes que naciéramos, antes que hiciéramos algo ni bueno ni malo. Pero nosotros solemos creer la falsa teología de que Dios nos ama porque Jesús murió por nosotros. Yo lo he escuchado esto. Que Dios nos ama, nos tolera porque está Jesús en el medio. Pero la realidad es que Jesús murió por nosotros porque Dios nos ama. De tal manera amó Dios al mundo que envió a su Hijo. No dijo, envió a su Hijo para poder amarnos. Nos amó de tal manera que envió a su Hijo. Nos amó primero. Antes que hiciéramos nada, nos amó. Nos amó. Parece un detalle menor, pero se nos olvida. De tal manera. Ahora, a veces suponemos que Dios está enamorado de la futura versión de nosotros, de la versión perfecta. ¿Pero será que ama al que somos ahora, en este momento? Bueno, no, yo sé que si capaz que dejara de fumar, o dejara de maldecir, o dejara de gritar, dejara de hablar mal de Dante, y dejara de comer pupusas, Dios podría amarme. Y ahora, no, yo sé que ahora Dios me tolera. Es como que me quiere fulminar, pero por ahora me tolera, pero ya me va a amar un día. Pensamos eso. Y David escribió en el Salmo 103:13, el Señor es como un padre con sus hijos, tierno y compasivo con los que le temen, porque Él conoce lo débiles que somos y se acuerda que fuimos tan solo polvo. Es como cuando uno ve un chiquitito, que por muy mal educado que sea nuestro hijo a los 3-4 años, uno sabe que es un niño. Nos podemos enojar un momento y tener una rabieta, pero no decimos, lo voy a fulminar, aunque sé que alguna mamá lo pensó, pero no más de la ira del momento. Porque cuando tenemos hijos son parte de nosotros. ¿Por qué? Porque es una extensión nuestra. ¿Y cuál es el único requisito que tienen que tener ellos para ser nuestros hijos? Existir. Para ser hijos nuestros no tienen que hacer nada, tienen solo que nacer. Y nada de lo que hagan los descalifica como hijos. Hijos mal educados, mal enseñados, mal aprendidos, sí, pero siguen siendo hijos. Es más, ni siquiera tienen que creer que son nuestros hijos. Incluso si alguno de nuestros hijos decidiera no volver a hablarnos nunca más, aún así no puede cambiar su identidad como hijo. No tolero a mi papá. Sigue siendo hijo. No me quiero parecer a mi mamá. Sigue siendo hija. Y te estás pareciendo a tu mamá. Y tú dices, pero no quiero hablarle. ¿Tendría un impacto en tu relación con tu papá? Si dice, no quiero hablarle, nunca más. Sí, tendría un impacto. ¿Cambiaría tu identidad? No. Sigue siendo el hijo. Nuestros hijos no pueden negar que son nuestros hijos. Incluso pueden ir a la corte para que les cambien el apellido. Pero aún si se cambian el apellido, no tienen suficiente poder para cambiar la verdad de quiénes son. Y aunque obviamente su elección va a afectar su relación con sus padres, siempre van a ser nuestros hijos, aunque no nos quieran ver. Efesios 4:5 afirma, un Señor, una fe, un bautismo, un Dios, un Padre de todos, el cual sobre todos y por todos y en todos. Un Padre, una fe, seguimos siendo hijos. ¿Alguien lo cree, sí o no? Pero nos cuesta horrores comprender ese tipo de gracia. Y razonamos, no, esto es muy fácil, cualquiera no puede ser un hijo de Dios, mucho menos si no es un buen cristiano. Jesús dijo, da de gracia lo que recibiste de gracia. Entonces la única manera en la cual podemos dar gratuitamente algo es si creemos que lo recibimos gratuitamente. Y en tanto no hayamos recibido su perdón completa y gratuitamente, nunca lo vamos a poder otorgar completa y gratuitamente. La gente que condena es porque cree que de alguna manera tiene que ganarse el perdón de Dios. Entonces, ¿por qué lo va a regalar a otro? Si yo creo que estoy donde estoy por mi santidad y porque estoy un nivel más que tú, entonces sí te voy a condenar porque tú no estás a mi nivel y no pagas mi precio. Pero si yo estoy convencido que yo no podría estar aquí, que tengo tantos errores como cualquier ser humano, ¿cómo no voy a dar lo que recibí de gracia? Pero si yo creo que me gané mi perdón, yo haré que te ganes el tuyo. Así somos. Si creemos que de alguna manera estamos pagando por nuestro perdón, haremos que los demás también paguen por su perdón. Decimos, ¿dónde está la justicia de Dios? No lo entiendo. No entiendo cómo Dios no condena a fulanito. No lo entendemos porque creemos que Dios no nos condena a nosotros por lo que estamos haciendo. Y si no nos condena a nosotros y no lo condena a fulanito, es por la misma sangre inmerecida. Somos gatos entrenados, pero gatos al fin. Y el Señor conoce eso. ¿Estoy siendo claro, sí o no? Hace algún tiempo leí la historia de un muchacho que disparaba piedras con una onda y nunca le daba al blanco. y al regresar al patio de su abuela, vio a su pato favorito, al pato favorito de la abuela. Apuntó el pato y ¡pac! Le lanza la piedra y el proyectil acierta y mata al pato. Y el muchacho se asustó y escondió el ave muerta debajo de un montón de leña, pero notó que su hermana lo vio todo. Y aquel día, después del almuerzo, la abuela le pide a su hermana que le ayude a lavar los platos. Y ella dice, no, los va a lavar Juancito, me dijo que quería lavarlos hoy. ¿Verdad, Juan? Juan dice, no. Y ella le dice, recuerda el pato. De modo que ese día Juan lavó los platos. ¿Qué otra alternativa tenía? Su hermana lo extorsionaba. Recuerda el pato. Siempre. Cada vez que protestaba, su hermano ya decía, recuerda el pato. Luego de varias semanas, hastiado de la extorsión, Juan decide que cualquier castigo de la abuela será mejor que lavar más platos, de modo que confesó a la abuela que había matado a su pato. Lo sé, Juancito, dijo la abuela y le dio un abrazo. Yo estaba en la ventana, lo vi todo. Y te perdoné. Y me preguntaba cuánto tiempo ibas a permitir que tu hermana te extorsionara. Lo había perdonado, pero todavía pensaba que era culpable. Todavía como el colibrí, dando golpes contra la pared. ¿Por qué? Porque prestó atención a las palabras de la acusadora. A nosotros también nos acusan. Nos han acusado de mentir, de inmoralidad, de codicia, de ira, de arrogancia. Y en cada momento el acusador presenta cargos contra nosotros. Él anota cada error nuestro en la semana, anota cada desliz, cada vez que pierde los estribos. No te olvides que el enemigo es un fiscal que actúa de oficio. No se necesita llamarlo para que te acuse. ¿Saben lo que es actuar de oficio? Actuar por profesión. Un fiscal que actúa de oficio es un fiscal que viendo algo no puede hacer caso omiso y tiene que acusarte. Y Satanás actúa como fiscal de oficio. No tiene otro objetivo que llevarnos a juicio y presentar la acusación. Lo hizo con Job, lo hizo con las vestiduras viles de Jacob. Incluso su nombre significa acusador, a eso se dedica, acusador. Y cuando sientes que alguien te acusa, adivina de quién viene. No viene de Dios. No hay un solo nombre de Dios, ni Jehová Jireh, ni Jehová Rama, ni Jehová, Shalom, que signifique Jehová acusador. No lo hay. Satanás es el acusador de los hermanos. Y cuando hay culpa, es la acusación. Apocalipsis 12:10 dice, el acusador de nuestros hermanos es el que los acusaba delante de nuestro Dios día y noche. Día y noche. A mí me sorprendió la semana pasada cuando Witt dijo, aquellos que dicen que la comunión no tiene comunión luz con las tinieblas es verdad, porque siempre gana la luz. Y esto me lleva a pensar que si Satanás tiene ingreso al trono de Dios hasta el día de hoy, es porque él actúa de fiscal de oficio y tiene un permiso legal para poder acusar. Así lo hizo con Job. ¿De dónde vienes? Le dijo Dios a Satanás. ¡Ah! De merodear la tierra. Y vi que tienes uno allí, que por supuesto no lo puedo tocar porque has hecho un cerco alrededor. Alguna vez te contaré esa historia. Lo cierto es que Satanás se presenta y dice, mira, has muerto por ese. Pero lo bueno es que Jesús murió para que él no pueda volver a acusarnos. No más platos en agua sucia, no más penitencia, no más hermanitas que extorsionan. Mira el pato, no más. Nunca más la temida frase, recuerda al pato. Isaías 57 dice, porque Jehová el Señor me ayudará. Por tanto, no me avergoncé, porque puse mi rostro como un pedernal y sé que no seré avergonzado. Solemos decir, no merezco perdón otra vez. Y yo pregunto, ¿quién dijo que te merecías perdón la primera vez? Nunca nos merecimos, nacimos por esfuerzo y por dolor de Jesucristo. Pero no más recuerda el pato, recuerda la cruz, recuerda la cruz, recuerda el tipo del medio. Alguien tiene que decir amén por eso, ¿sí o no? Alguna vez en una plática con Juan Carlos Ortiz, el fundador de esta congregación, Yo le conté de un amigo que supuestamente estaba envuelto en un pecado, en algo por el estilo. Y le dije, bueno, la frase que yo había aprendido, digo, pobre, cayó de la gracia. Y Ortiz me dice, no, no cayó de la gracia, cayó en la gracia. Y me explicó algo que jamás podré olvidar. Me dijo, los trapecistas de los circos cuando caen, lo hacen sobre una red. Nosotros deberíamos caminar por el trapecio del Evangelio. Y si resbalamos y caemos, tenemos una red. La sangre de nuestro Señor Jesucristo ha provisto perdón para todas nuestras fallas. ¿Alguien lo está recibiendo, sí o no? Aunque caigamos mil veces, nos empujará hacia arriba, siempre que nuestro deseo sea sincero, ¿no? Si caes y duermes en la red, dudo que vayas a dudar mucho tiempo en el circo porque serías un artista poco rentable. No obstante, si deseas realmente vivir en santidad, debes saber que debajo de ti hay una red. Eres santo no porque no caes, sino porque cuando caes estás consciente que debajo hay una red de gracia, cuerdas de amor. Los trapecistas están relajados porque saben que lo peor que podría pasar es caer sobre una red. Eso es lo peor. Los que están atados a una doctrina se cuidan de no caer, porque no creen que abajo haya una red de gracia. Por eso usan caíste de la gracia, no en la gracia. Y por eso cuando algún día caen, porque siempre caen, nunca más vuelven al Señor, porque nunca creyeron que debajo había una red. Creían que caminaban por ese alambre porque ellos eran buenos trapecistas. Primera de Corintios 10:12 dice así, que el que piensa estar firme, mire que no caiga. No dice el que está firme, sino el que piensa que está firme. El que piensa que está sujeto a una doctrina, mire que no caiga. Y finalmente, antes de irnos, la tercera historia de los animalitos. Los cisnes de toda la vida son blancos. Yo hablé de eso alguna vez. Todos. Es lo normal. Lo sabemos porque es el único cisne que alguna vez vimos. Blanco. Era la creencia de Occidente hasta que en 1697 un explorador holandés descubrió cisnes negros en Australia. Un suceso inesperado que sorprendió a toda la comunidad ornitológica. En realidad puso el foco en algo sencillo. La inexistencia de pruebas de un hecho no es en sí misma una prueba de su inexistencia. O sea, el hecho que no hayamos visto extraterrestres no prueba que no existan. ¿Significa eso? Que no los hemos visto. ¿Existen? No sé, no los hemos visto, pero no prueba nada. Inspirándose en este evento ornitológico, el filósofo y economista libanés Nassim Taleb publicó en 2007 su libro El cisne negro, el impacto de lo improbable. Y según Taleb, un cisne negro se le llama a un acontecimiento, a un suceso imprevisible que va más allá de lo que la humanidad espera. En otras palabras, un cisne negro es algo que llega por sorpresa y tiene un impacto global. Se la suele relacionar al cisne negro con eventos trágicos. Por ejemplo, la peste negra del siglo XIV, que asoló Europa y mató 60% de la población, 25 millones de europeos, además de casi 60 millones en África y Asia. En los siglos XX y XXI aparecieron otros cisnes negros. La epidemia de gripe en 1918, las dos guerras mundiales, la disolución de la Unión Soviética en el 91, los atentados a las Torres Gemelas en el 2001, la pandemia a fines del 2019 fue el último gran cisne negro. Pero la teoría del cisne negro también aplica para definir algo que es extravagante, que no resiste análisis ni sentido común. Y muchos teólogos coinciden que la manera en la que Dios ama a sus hijos es una suerte de cisne negro que nadie puede explicar. Ninguna religión puede filtrarlo a través del sentido común. La simple noción de que el amor de Dios llegue hasta nosotros y como al colibrí nos quiera mostrar una y otra vez la salida a la libertad, sin costo alguno, sin condiciones, va contra todos los instintos de la humanidad. Porque siempre decimos, nadie te regala nada. El sendero budista, la doctrina hindú del karma, el pacto judío, el código islámico, ofrecen siempre una manera de ganarse la aprobación de Dios. No es gratis. Solo Jesús se atrevió a hacer del amor de Dios algo incondicional y escandaloso, como para decirle al ladrón, hoy estarás conmigo en el paraíso, preséntate como el tipo del medio que te invitó. ¡Punto! Él describió un mundo repleto de gracia de Dios. Dijo, el sol sale para todos, para buenos y para malos. Las aves recogen gratuitamente las semillas, no cosechan, no aran, no hacen nada para ganárselo. ¿Quién sostiene a las aves? Jesús veía gracia por todas partes. Nunca la analizó, nunca la definió. En lugar de eso la comunicaba por medio de unos relatos que conocemos como parábolas. No son simplemente relatos metafóricos, eran recipientes literarios para verdades teológicas. En realidad era como ver calcados la vida de Jesús en esta tierra, el pastor que dejó la seguridad del redil para venir a la noche oscura y peligrosa y rescatar a la oveja perdida. En sus banquetes recibía a los publicanos, a los pecadores. Él quería estar con los enfermos, no con los sanos, con los injustos y no con los justos. Qué distintos son estos relatos a la idea que a veces tenemos de Dios. Yo creía que Dios perdonaba regañadientes, así, después de hacernos sufrir un poquitito. Me imaginaba a Dios como una figura distante, que prefería el temor y el respeto antes que el amor. En cambio, Jesús habla de un padre que se humilla en público para salir corriendo a abrazar a un hijo que derrochó la mitad de la fortuna familiar. No lo sermonea con solemnidad, ni le dice: espero que hayas aprendido la lección, desgraciado. Ahora no vas a tener el lugar que tenías antes, ¿eh? No. En lugar de eso, el padre habla de júbilo. Era mi hijo que estaba muerto, que revivió, que se había perdido y lo encontré. Y después añade unas palabras llenas de gozo y comenzaron a regocijarse y a hacer fiesta por el hijo que había regresado. ¿Cómo nos olvidamos de eso? Fiesta, hay fiesta porque esta mañana estás acá. Alguien tiene que celebrar por eso. Entonces, los brazos de Dios siempre están extendidos. Somos nosotros que nos apartamos de Él. Pero nos cuesta horrores aceptar esto. El amor de Dios es el gran cisne negro de la historia. Un ama de casa dando saltos porque encontró la moneda perdida. Eso no es lo que me viene a la mente de manera natural cuando pienso en Dios. Sin embargo, es la imagen en la cual insistió Jesús. Al fin y al cabo, el relato del hijo pródigo aparece en un conjunto de tres relatos: la oveja perdida, la moneda perdida y el hijo perdido. Y todos presentan la misma idea. Todos subrayan la sensación de pérdida de lo que se ha perdido y notan la emoción del encuentro y terminan con una escena de júbilo. Jesús vino a demostrar que un Dios perfecto y santo recibe las peticiones de una viuda con dos monedas, de un centurión romano, escucha las oraciones de un miserable publicano y hasta de un ladrón en la cruz. Ese fue el último sermón de Jesús, el último gran mensaje. De cierto te digo, estarás conmigo en el paraíso. Por si alguien no había entendido la gracia, ¡pum!, el último mensaje. Esta es una clase de amor que crea valor en el ser amado. Es un cisne negro, lo sé. Es un amor extravagante. Jesús nunca identificó a la persona con su pecado, sino que veía ese pecado como algo ajeno que no te pertenece. Jesús podía amar a los seres humanos porque los amaba atravesando nuestra capa de lodo. Siempre no vio a una mujer promiscua, vio a una mujer sedienta. No vio a una prostituta, vio a una muchacha al cual otros que se creían justos querían apedrearla. Entonces quisiera pedirte que te hagas un enorme favor. Nunca te olvides el título de este mensaje, es adrede. Recuerda que hay temporadas que somos como torpes colibríes, pegándonos contra el vidrio. Hay mucha gente así esta mañana, pegándose contra el vidrio, ignorando que Dios quiere que sepas que Él te quiere llevar a la salida desde hace años. Él quiere que seas verdaderamente libre. No es un ogro intentándote matar, quiere mostrarte la libertad. Pero también recuerda que tenemos alma de gato. Nos entrenan un poco, nos enseñan algunos trucos evangélicos, pero siempre recuerda que apenas veamos un par de ratones, todo se echará a perder. No tenemos la altura moral para juzgar a nadie. Y finalmente recuerda que la gracia no es explicable desde la lógica. No resiste análisis, es un raro cisne negro. Pablo lo definió así en Romanos 8:38. Por lo tanto, estoy seguro que ni la muerte ni la vida, ni ángeles, ni principados, ni potestades, ni lo presente, ni lo porvenir, ni lo alto, ni lo profundo, ni ninguna otra cosa creada, y eso incluye a Satanás, nos podrá separar del amor de Dios, que es en Cristo Jesús, Señor nuestro. Nada nos podrá separar. Y como te dije, cada vez que el enemigo te diga recuerda el pacto, tú dile, y tú recuerda la cruz. Recuerda lo que Cristo hizo en la cruz por mí, porque Él me invitó al paraíso. ¡Bendito sea Dios! ¡Aleluya! ¡Da un aplauso al Señor de señores, al Rey de Reyes! ¡Bendito eres! ¡Hey! ¡Vamos, vamos, vamos, vamos! Dale un aplauso si crees que Dios habló esta mañana. ¡Te exaltamos, Rey! ¡Uy! Bendito eres. Si puede levantar tu mano al cielo conmigo. ¡Uf! ¡Cómo te ama el Señor! ¡Cómo te ama, princesa! Príncipe, cómo te ama el Señor. Te tiene esculpido en sus manos. Él me ha encargado que te lo recuerde otra vez. Muchas de las cosas que dije hoy las dije durante el año 2020. A toda la gente que se conectaba y dudaba del amor de Dios por ver a seres queridos padecer o morir de COVID. Llenos de miedo y de pánico por una pandemia que parecía que no se terminaría nunca. Pero yo recuerdo que el Señor me decía, diles cuánto los amo. Por encima de la religión, por encima de las estructuras fosilizadas. Y hoy te quiero decir lo mismo que dije hace 6 años atrás. ¿Cuánto te ama el Señor? ¿Cuánto te ama? Él se ha empecinado con tu vida. Y no te deja hasta que no haya hecho lo que dijo que iba a hacer contigo. Nadie puede arrebatar de su mano los que son suyos. Mentira que a veces gana el diablo, a veces gana Dios. Dios siempre tiene la victoria. Y el diablo es el diablo de Dios. Cuando Dios habla, hasta el diablo obedece. Muchas veces, ¿qué digo muchas? Siempre lo utiliza. Y el pobre es el coyote intentando, con sus fallidas marcas Acme, tratando de agarrar al correcaminos. Nunca puede. Y no sabe que está siendo utilizado y que todo lo que quiera emprender en contra de los hijos de Dios se le explota en la cara, la dinamita no explota, los planes no le salen. Y sigue intentando fallidamente. Él no sabe que es el diablo de Dios. Y si lo sabe, él cree que alguna vez va a ganar. Pero el Señor me dice que te diga, tú estás, como hoy cantamos, oculto en mis manos. Tú estás en mi refugio, escondido bajo mis alas, bajo las alas del Espíritu. Y nada ni nadie puede venir en contra tuya. Recuerda, el enemigo dirá, recuerda el pacto. El acusador viene como fiscal de oficio, recuerda el pacto. Tú dile, recuerda la cruz, recuerda la cruz. Lo único que tienes que decir, el hombre del medio, el tipo del medio me invitó. Yo creí en él, le dije que se acuerde y él me dijo, sí, hoy estarás. Tan sencillo, cree. A la gente que está mirándome en casa, crean. Tan sencillo. No te estoy diciendo que dejes el catolicismo, que dejes la religión, que abandones lo que crees. Te estoy diciendo solo, dile, Señor, abro mi corazón. Nunca el Señor pidió que antes dejaras algo, simplemente, si crees en mí, sígueme. Entonces quiero que recibas a Cristo en tu corazón. Quiero que los que son cristianos desde hace años tengan un segundo encuentro con el Señor y digan, Señor, otra vez, tal vez no entendí lo que significa nacer de nuevo. Y como Nicodemo, quiero que mi mente sea renovada, que mi espíritu sea renovado. Quiero que mis ojos sean nuevos. Quiero tener un nuevo espíritu en la mente. ¡Uy! Vamos, vamos, vamos. Levanta tus manos y adora conmigo, por favor. Algo bueno, algo lindo se ha desatado esta mañana. Y yo siento que es una libertad en el espíritu. Son colibríes que vuelan, vuelan, vuelan a la libertad. Son gatos que, aunque muchas veces han sido traicionados por su naturaleza, entienden que si no es por gracia, no pueden jamás cambiar lo que hay en su esencia. Bendito, bendito cisne negro, bendito amor extravagante. Me encanta que habrán cientos de teólogos contradiciendo este mensaje, diciendo, no, no funciona así, qué facilista, pero me encanta saber de que nadie podrá explicarlo de este lado del sol. Es un amor tan extravagante que nos vamos a sorprender a quienes veremos en el cielo. y diremos, ¿por qué él? Y estaremos buscando otros y no los encontraremos. ¿Cómo es que mide el Señor? Él pone la cinta de medir en nuestro corazón. Él pone la cinta de medir en lo que hay en nuestra intención, en nuestro corazón. Padre, gracias por esta mañana, esta tarde, esta noche, conforme los usos horarios del mundo. He transmitido lo que creo, me has dicho que diga, y estoy seguro que esta mañana algo empieza a ocurrir en los corazones de la gente, aquí y en el resto del planeta, donde están viendo esta señal. Señor, yo imparto tu bendición ahora, tu Espíritu Santo ahora trae convicción de pecado, tu Espíritu Santo ahora trae, Señor, sobre las mentes, sobre el alma, sobre el cuerpo, sobre la gente, una nueva unción fresca. ¡Uy! Ahí está, presencia de Dios, reciban, reciban, reciban. Hay gente recibiendo un nuevo gozo de salvación. Gente que había perdido las esperanzas recibe un nuevo gozo de salvación. Recibe, recibe, recibe ahora. Presencia del Espíritu sopla del norte, del sur, del este y del oeste. Ahí está la mano de Dios. Yo pido, Padre, que tu Espíritu Santo selle esta palabra. Que cese esta palabra sobre niños, jóvenes, ancianos y adultos. Que el propósito, que el proceso se termine, pero aún así sepamos que tú sigues estando en el trono. Más, me dice el Señor que te recuerde, perdón que repita tanto, pero yo tengo que obedecer. Me dice que te recuerde cómo te amo, princesa. Yo nunca dejé de amarte, nunca. Nada puede separarte, ni lo alto, ni lo profundo, ni lo presente, ni lo porvenir, ni principado, ni potestades, ni lo alto, ni lo profundo, ni ninguna otra cosa creada puede separarte de mi amor, dice el Señor. Te amé antes de conocerte, te amé antes de que fueras gestado, te amé cuando naciste, te voy a amar cuando te abrace aquí en los cielos, dice el Señor. Recibe ahora, uy. Impresionante, pueden sentirlo, algo está ocurriendo. Más corriente del Espíritu sopla, sopla, Señor, gracias por la cruz, gracias por la cruz, gracias, gracias, gracias por la cruz, Señor, por esa gracia inmerecida, gracias por tu sangre, dice el Señor, y aquí mi sangre te limpia otra vez. Mi sangre es poderosa para perdonarte otra vez, mi hijo. Mi sangre es poderosa para perdonarte otra vez, mi hija. Recibe. Impresionante. Más. Más de la gloria del Espíritu. Sopla. Sopla. Sopla. Del norte, del sur, del este y del oeste, Señor. Gracias por esta mañana. Más, más, más, más. Yo sé que tenemos que cortar, pero siento que algo está ocurriendo en corazones ahora. Siento que algo está ocurriendo en los espíritus. Hay gente, hay cadenas que se rompen, hay cerrojos que se desmenuzan. Ahí está, ahí está, ahí está. Hay cadenas que se rompen ahora, ahora, ahora, ahora, ahora. Presencia del Espíritu sopla. Más, más, más. Corriente del Espíritu sopla, sopla, sopla, sopla. Es la presencia del Espíritu soplando ahora. ¡Uy! Más de tu gloria, de tu unción, de tu presencia. Que esta palabra quede en nuestros corazones, que selle nuestro alma, que selle nuestro corazón. Nos ama el Señor, mi hijo te ama el Señor, te tiene esculpido en sus manos, nadie puede quitarte de ahí. No tengas miedo, ¿me oíste? No tengas miedo. Yo soy, dice el Señor, quien te sostiene, yo soy quien cubre tu vida. Padre, declaro tu bendición. Declaro bendito estos tus hijos en todas las áreas. Declaro que junio será un mes de liberación, de cielos, de puertas abiertas. Bendigo tu entrada, tu salida, tu acostarte, tu levantarte. Bendigo, hijo, todo lo que tienes del Señor para que jamás lo pierdas. Y si te apartas, recuerda que el Señor te espera con regocijo. Hay fiesta en los cielos esta mañana, por los que están reconciliándose, por los que están aceptando al Señor en su corazón. Gracias por esta mañana, gracias por este mensaje, gracias porque nos amas. Bendigo a todos esta mañana, en el cuerpo, en el alma y en el espíritu. Amén y amén, gloria a Jesús.
1: Dar un aplauso al Señor de señores, al Rey de Reyes. ¿Ha hablado el Señor hoy, sí o no? ¿Conoceréis la verdad y la verdad nos hará libre? ¿Nos hará? Dios te bendiga, Dios te guarde. Hasta el domingo que viene. Tengan linda semana y nos vemos aquí. Bendecido para bendecir. Chao.

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1: El libro de Salmos, Salmo 72, versículos 1 al 5.
2: Oh Dios, concede al Rey tu amor por la justicia y da rectitud al Hijo del Rey. Ayúdale a juzgar correctamente a tu pueblo, que los pobres siempre reciban un trato imparcial. Que las montañas den prosperidad a todos y que las colinas sean fructíferas. Ayúdalo a defender al pobre, a rescatar a los hijos de los necesitados y a aplastar a sus opresores. Que te teman mientras el sol brille y mientras la luna permanezca en el cielo. Sí, para siempre.
1: El segundo libro de Reyes, capítulo 10, versículos 18 al 36.
3: Luego Jehú convocó a una reunión a toda la gente de la ciudad y les dijo:
4: la forma en que Acab le rindió culto a Baal no fue nada en comparación con la forma en que yo voy a rendirle culto. Por lo tanto, manden llamar a todos los profetas y a los que veneran a Baal y reúnan a todos sus sacerdotes. Asegúrense de que vengan todos, porque voy a ofrecer un gran sacrificio a Baal. Cualquiera que no venga será ejecutado.
3: Pero el astuto plan de Jehú consistía en destruir a todos los que rendían culto a Baal. Después Jehú ordenó:
4: preparen una asamblea solemne para rendir culto a Baal.
3: Así que lo hicieron. Mandó mensajeros por todo Israel para convocar a los que veneraban a Baal. Asistieron todos, no faltó ninguno, y llenaron el templo de Baal de un extremo al otro. Entonces Jehú le indicó al encargado del guardarropa:
5: asegúrate de que todos los que rinden culto a Baal tengan puesto uno de estos mantos.
3: Así que a cada uno de ellos se le dio un manto. Después Jehú entró al templo de Baal con Jonadab, hijo de Recab, y les dijo a los que veneraban a Baal:
4: asegúrense de que aquí no haya nadie que adore al Señor, solo los que rinden culto a Baal.
3: Así que estaban todos adentro del templo para ofrecer sacrificios y ofrendas quemadas. Ahora bien, Jehú había puesto a 80 de sus hombres fuera del edificio y les había advertido:
5: si dejan que alguno se escape, pagarán con su propia vida.
3: Apenas Jehú terminó de sacrificar la ofrenda quemada, les ordenó a sus guardias y oficiales:
4: ¡entren y mátenlos a todos! ¡Que no escape nadie!
3: Así que los guardias y oficiales los mataron a filo de espada y arrastraron los cuerpos fuera. Luego, los hombres de Jehú entraron en la fortaleza más recóndita del templo de Baal y sacaron a rastras la columna sagrada que se usaba para rendir culto a Baal y la quemaron. Destrozaron la columna sagrada, demolieron el templo de Baal y lo convirtieron en un baño público. Y así quedó hasta el día de hoy. De esa forma, Jehú destruyó todo rastro del culto a Baal en Israel. Sin embargo, no destruyó los becerros de oro que estaban en Betel y en Dan, con los cuales Jeroboam, hijo de Nabat, había hecho pecar a Israel. No obstante, el Señor le dijo a Jehú:
6: hiciste bien al seguir mis instrucciones de destruir a la familia de Acab. Por lo tanto, tus descendientes serán reyes de Israel hasta la cuarta generación.
3: Pero Jehú no obedeció con todo el corazón la ley del Señor, Dios de Israel. Se negó a abandonar los pecados que Jeroboam hizo cometer a Israel. Por ese tiempo, el Señor comenzó a reducir el tamaño del territorio de Israel. El rey Hazael conquistó varias regiones del país, al oriente del río Jordán, entre ellas toda la tierra de Galaad, de Gad, de Rubén y de Manasés. El área que conquistó se extendía desde la ciudad de

0: Jehú reinó en Israel desde Samaria durante 28 años en total. El segundo libro de Reyes, capítulo 11. Cuando Atalía, la madre del rey Ocosías de Judá, supo que su hijo había muerto, comenzó a aniquilar al resto de la familia real. Pero Josaba, hermana de Ocosías e hija del rey Joram, tomó a Joás, el hijo más pequeño de Ocosías, y lo rescató de entre los demás hijos del rey que estaban a punto de ser ejecutados. Puso a Joás y a su nodriza en un dormitorio y lo escondieron de Atalía. Por eso el niño no fue asesinado. Joás permaneció escondido en el templo del Señor durante 6 años, mientras Atalía gobernaba el país. En el 7º año del reinado de Atalía, el sacerdote Joiada mandó llamar al templo del Señor a los comandantes, a los mercenarios cariteos y a los guardias del palacio. Hizo un pacto solemne con ellos y los obligó a hacer un juramento de lealtad allí, en el templo del Señor. Luego les mostró al hijo del rey. Joiada les dijo:
1: «Tienen que hacer lo siguiente. Una tercera parte de ustedes, los que están de turno el día de descanso, vigilarán el palacio real. Otra tercera parte de ustedes hará guardia en la puerta sur. Y la otra tercera parte lo hará detrás de la guardia del palacio. Los 3 grupos vigilarán el palacio. Los 2 grupos que no están de turno el día de descanso guardarán al rey en el templo del Señor. Formen una escolta alrededor del rey y tengan sus armas en la mano. Maten a cualquiera que intente penetrar las filas. Quédense junto al rey, vaya donde vaya».
0: Así que los comandantes hicieron todo tal como el sacerdote Joiada les había ordenado. Los comandantes se encargaron de los hombres que se presentaban para su turno ese día de descanso, así como de los que terminaban el suyo. Los llevaron a todos ante el sacerdote Joiada, quien les dio las lanzas y los escudos pequeños que habían pertenecido al rey David y estaban guardados en el templo del Señor. Los guardias del palacio se ubicaron alrededor del rey con sus armas listas. Formaron una hilera desde el lado sur del templo hasta el lado norte y alrededor del altar. Entonces Joiada sacó a Joás, el hijo del rey, puso la corona sobre su cabeza y le entregó una copia de las leyes de Dios. Lo ungieron y lo proclamaron rey, y todos aplaudieron y gritaron:
2: ¡Viva el rey! ¡Viva el rey! ¡Viva el rey!
0: Cuando Atalía oyó el ruido que hacían los guardias del palacio y la gente, fue deprisa al templo del Señor para ver qué pasaba. Cuando llegó, vio al recién coronado rey de pie en el lugar de autoridad junto a la columna, como era la costumbre durante las coronaciones. Los comandantes y los trompetistas lo rodeaban, y gente de todo el reino celebraba y tocaba las trompetas. Cuando Atalía vio todo esto, rasgó su ropa en señal de desesperación y gritó:
3: ¡Traición! ¡Traición!
0: Después, el sacerdote Joiada ordenó a los comandantes que estaban a cargo de las tropas:
1: ¡Llévensela a los soldados que están de guardia frente al templo y maten a cualquiera que intente rescatarla!
0: Pues el sacerdote había dicho: no deben matarla dentro del templo del Señor. Por eso la agarraron y la llevaron a la puerta por donde los caballos entraban al predio del palacio, y allí la mataron. Luego Joiada hizo un pacto entre el Señor y el rey y el pueblo, de que serían el pueblo del Señor. También hizo un pacto entre el rey y el pueblo. Así que toda la gente fue al templo de Baal y entre todos lo destruyeron. Demolieron los altares, hicieron pedazos los ídolos y mataron a Matán, el sacerdote de Baal, frente a los altares. El sacerdote Joiada puso guardias en el templo del Señor. Después, los comandantes, los mercenarios cariteos, los guardias del palacio y toda la gente del reino escoltaron al rey desde el templo del Señor, pasaron por la

0: puerta de la guardia y entraron al palacio. Y el rey se sentó en el trono real. Toda la gente del reino se alegró y la ciudad estaba tranquila porque Atalía había sido ejecutada en el palacio del rey. Joás tenía 7 años cuando subió al trono.
1: El segundo libro de Reyes, capítulo 12.
0: Joás comenzó a gobernar Judá durante el 7º año del reinado de Jehú en Israel y reinó en Jerusalén 40 años. Su madre se llamaba Sibia y era de Beer-Seba. Durante toda su vida, Joás hizo lo que era agradable a los ojos del Señor, porque el sacerdote Joiada lo aconsejaba. Pero aún así, no destruyó los santuarios paganos, y la gente seguía ofreciendo sacrificios y quemando incienso allí. Cierto día, el rey Joás dijo a los sacerdotes:
2: «Recojan todo el dinero que se traiga como ofrenda sagrada al templo del Señor, ya sea el pago de una cuota, el de los votos o una ofrenda voluntaria. Los sacerdotes tomarán de este dinero para pagar cualquier reparación que haya que hacer en el templo».
0: Sin embargo, en el año 23 del reinado de Joás, los sacerdotes aún no habían reparado el templo. Entonces el rey Joás mandó llamar a Joiada y a los demás sacerdotes y les preguntó:
2: «¿Por qué no han reparado el templo? Ya no tomen más dinero para sus propias necesidades. De ahora en adelante, todo debe usarse en la reparación del templo».
0: Así que los sacerdotes acordaron no aceptar más dinero de la gente y también estuvieron de acuerdo en que otros tomaran la responsabilidad de reparar el templo. Luego el sacerdote Joiada tomó un cofre grande, le hizo un agujero en la tapa y lo puso al lado derecho del altar, en la entrada del templo del Señor. Los sacerdotes que cuidaban la entrada ponían dentro del cofre todas las contribuciones de la gente. Cada vez que el cofre se llenaba, el secretario de la corte y el sumo sacerdote contaban el dinero que la gente había traído al templo del Señor y después lo metían en bolsas. Luego entregaban el dinero a los supervisores de la construcción, quienes a su vez lo usaban para pagarle a la gente que trabajaba en el templo del Señor, los carpinteros, los constructores, los albañiles y los picapedreros. También utilizaron el dinero para comprar la madera y la piedra labrada necesarias para reparar el templo del Señor, y pagaron todo tipo de gasto relacionado con la restauración del templo. El dinero que se traía al templo no se usó para hacer copas de plata, ni despabiladeras, tazones, trompetas, ni otros objetos de oro o de plata para el templo del Señor. Se asignó a los trabajadores, quienes lo utilizaron para hacer las reparaciones del templo. No fue necesario pedir cuentas de este dinero a los supervisores de la construcción, porque eran hombres honestos y dignos de confianza. Sin embargo, el dinero que se recibió de ofrendas por la culpa y de ofrendas por el pecado no se llevó al templo del Señor. Se le entregó a los sacerdotes para su uso personal. En esos días, el rey Hazael de Aram entró en guerra contra Gat y la tomó. Luego se dirigió a atacar Jerusalén. Entonces el rey Joás recogió todos los objetos sagrados que Josafat, Joram y Ocosías, los reyes anteriores de Judá, habían dedicado, junto con los que él mismo había dedicado. Después le envió todo a Hazael, junto con el oro que había en los tesoros del templo del Señor y en el palacio real. Como resultado, Hazael suspendió su ataque a Jerusalén. Los demás acontecimientos del reinado de Joás y todo lo que hizo están registrados en el libro de la historia de los reyes de Judá. Ahora bien, los funcionarios de Joás conspiraron contra él y lo asesinaron en Bet-Milo, rumbo a Sila. Los asesinos eran consejeros de confianza: Josacar, hijo de Simeat, y Josabad, hijo de Somer. Joás fue enterrado con sus antepasados en la ciudad de David. Luego su hijo Amasías lo sucedió en el trono.
1: Los Hechos de los Apóstoles, capítulo 26, versículos 1 al 11.
3: Entonces Agripa le dijo a Pablo:
4: tienes permiso para hablar en tu defensa.
3: Así que Pablo, haciendo una seña con la mano, comenzó su defensa.
5: Me considero afortunado, rey Agripa, de que sea usted quien oye hoy mi defensa en contra de todas estas acusaciones que han hecho los líderes judíos. Porque sé que usted es un experto en costumbres y controversias judías. Ahora, por favor, escúcheme con paciencia. Como bien saben los líderes judíos, desde mi temprana infancia recibí una completa capacitación judía entre mi propia gente y también en Jerusalén. Ellos saben, si quisieran admitirlo, que he sido miembro de los fariseos, la secta más estricta de nuestra religión. Ahora se me juzga por la esperanza en el cumplimiento de la promesa que Dios les hizo a nuestros antepasados. De hecho, esta es la razón por la cual las 12 tribus de Israel adoran a Dios con celo, día y noche, y participan de la misma esperanza que yo tengo. Aún así, su majestad, ellos me acusan por tener esta esperanza. ¿Por qué les parece increíble a todos ustedes que Dios pueda resucitar a los muertos? Yo solía creer que mi obligación era hacer todo lo posible para oponerme al nombre de Jesús de Nazaret. Por cierto, eso fue justo lo que hice en Jerusalén. Con la autorización de los sacerdotes principales, hice que muchos creyentes de allí fueran enviados a la cárcel. Di mi voto en contra de ellos cuando los condenaban a muerte. Muchas veces hice que los castigaran en las sinagogas para que maldijeran a Jesús. Estaba tan violentamente en contra de ellos que los perseguí hasta en ciudades extranjeras.
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6: En Sendas, esta es la hora.
7: 8 de la noche, con 34 minutos.
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Oh Señor, en este día te doy gracias por la salvación de mi alma, Señor. Señor, te doy gracias por tu fidelidad. Padre,

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1: 8 de la noche con 47 minutos.

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1: Nueve de la noche con 15 minutos.

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1: En Sendas, esta es la hora.
2: 9 de la noche con 30 minutos.
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1: De la noche con 49 minutos.
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3: En Sendas, esta es la hora.
4: 10 de la noche, con un minuto.

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1: En Sendas, esta es la hora.
2: 10 de la noche, con 31 minutos.
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1: Es de la noche con 47 minutos.

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1: En Sendas, esta es la hora.
2: 11 de la noche, con 3 minutos.
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1: Once de la noche con 16 minutos.

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1: En Sendas, esta es la hora.
2: 11 de la noche con 32 minutos.
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1: En Sendas, esta es la hora.
2: 12 de la noche, con un minuto.

Buenos días. Estamos iniciando, gracias a la misericordia de Dios, una nueva jornada de trabajo, con el propósito de bendecirle en los 107.3 MHz desde Matagalpa, en el corazón de Nicaragua. Esta es Sendas FM, con sonido estéreo celestial, deseando que el Dios Todopoderoso, inmortal, invisible, el Rey de los siglos, esté con usted este día, desde el principio hasta el fin.

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1: Escúchelo hoy en la voz de Carlos Rey.
2: Toda la noche mi presunto padre se ha pasado narrando sus trabajos en el Paraguay. Ascensos, aventuras, fanfarronadas, monótona entonación de boca que no piensa en lo que dice. Don Engracia repite por mil veces y una más el viejo cuento. Su voz tutorial ya no tiene en cuenta a los remeros, al piloto, al contramaestre, a los balseros mulatos, a los bogadores indios, menos aún, de seguro, a mí. Nunca me tomó en consideración. Yo no existía para mi presunto padre, sino como objeto de su inquina, de sus vociferaciones, de sus castigos. Amanecimos con la sumaca varada en un recodo. Dormían todos un sueño más pesado que el de la muerte. En ese momento vi al tigre agazapado entre la maleza de la barranca. La fiera se arqueaba ya para el salto de 8 metros de altura. Una milésima de segundo antes de lanzarse, me arrojé yo al agua. Caí sobre un islote de plantas. Desde allí, flotando mansamente, vi al tigre destrozar a zarpazos a Don Engracia cuando éste se quiso incorporar para hacerle frente con el fusil. El arma vino a caer en mis manos. Apunté con cuidado, sin apuro. Apreté el gatillo. El fogonazo recortó la figura del tigre en un anillo de humo y azufre. Más tarde, entre el follaje oscuro de la barranca, vi lo que parecía ser un ataúd. Bajó corriendo el contramaestre. «Señor, el padre de su merced lo manda a llamar». «Déjese de tales sonceras, contramaestre. En primer lugar, no tengo padre. En segundo, si se trata del que usted llama mi padre, ¿no lo están velando allá arriba?» «Sí, señor, don Engracia acaba de morir. Su señor padre continúa insistiendo en que suba su merced a verlo». «Ya le he dicho que no me liga a ese hombre vivo o muerto ningún parentesco. De más de eso, si insiste en verme a toda costa, que se apee un rato de la caja y baje él a verme. Yo no me muevo de aquí por ningún motivo». «Señor, el patrón ya está completamente inválido y no sabría dar un paso por más esfuerzos que haga. Quería despedirse de su merced, reconciliarse, recibir su perdón antes de ser enterrado». «Mi perdón no lo protegerá del trabajo de las moscas primero, ni de los gusanos después». «Señor, se trata del alma del anciano». «El crápula de ese anciano no tiene alma, y si la tiene es por un descuido del despensero de almas. Por mí que se vaya al infierno». Así describe el supremo dictador del Paraguay los sucesos que culminan en la infausta muerte de su padre en la obra maestra Yo el Supremo, del escritor paraguayo Augusto Roa Bastos. Gracias a Dios, a diferencia del supremo de Roa Bastos, todos tenemos a un padre celestial en potencia que siempre ha deseado tener una relación estrecha con nosotros. Según el apóstol Pablo, Dios el Padre nos escogió antes de la creación del mundo y en amor nos predestinó para ser adoptados como hijos suyos. Eso quiere decir que desde el día en que nacimos, Él ha querido adoptarnos y reconocer públicamente que es nuestro Padre. Más vale que aceptemos su oferta de adopción hoy mismo.
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1: 12 de la noche con 16 minutos.

impresionante oír sus últimas palabras en la cruz. Siempre que este hombre hablaba, sucedían cosas extrañas, pues yo vi mucha gente que fue sanada por él, aunque a nosotros los soldados romanos nos prohibían hablar de estas cosas. Yo estuve parado junto a esa cruz y la verdad no quería estar ahí, porque cuando volteaba para ver a Jesús, su mirada me hacía sentir y pensar que yo debería estar en su lugar. Él no me veía con odio, sino que, a pesar del gran sufrimiento que padecía y de su expresión de agonía, Él me miraba con amor. Y aún no alcanzo a entender por qué Él decía palabras como: Padre, perdónalos porque no saben lo que hacen. En mi interior yo le decía: Vamos, si eres el Hijo de Dios, ¿por qué no bajas de esa cruz? Porque si dicen que no has conocido pecado, mueres por los pecadores y los presentas justos ante tu Padre, cuando creo que el único justo eres tú. De pronto me di cuenta que mi cuerpo comenzó a temblar, porque parecía que Él escuchaba mis pensamientos, y mientras por su cuerpo desfigurado corría la sangre, Él me decía con su mirada: Si no bajo de esta cruz, es por amor a ti.

0: Yo no sabía qué hacer. Unos se burlaban de él, otros a lo lejos lloraban porque nunca lo volverían a ver. Aunque supuestamente él dijo que al tercer día iba a resucitar. Y bueno, por esa razón me ordenaron cuidar esta tumba. Sinceramente yo quisiera irme de este lugar. No sé por qué, pero me siento un poco temeroso. Además, yo no creo que este hombre salga de la tumba. Y mucho menos creo que pueda mover esta piedra tan pesada. Claro que no. Esto no sucederá. Pues le vimos morir. Es más, le enterramos la lanza en su costado. Y sus piernas, ni quebrarlas fue necesario. Él estaba muerto. Ahora, que yo recuerde, todos los reyes, emperadores y profetas.
1: Jesús, hijo mío, por cuanto no te aferraste al ser igual a mí y renunciaste a todo lo que era tuyo, tomando forma de siervo y condición de hombre, haciéndote obediente hasta la muerte, yo te levanto con el poder del Espíritu Santo, venciendo a la muerte, y te doy el más alto

0: Bueno, pues ya está amaneciendo. Y como era de suponerse, aquí no sucedió nada. Sin duda que este hombre era un profeta más. Pero, ¿qué está pasando? ¡No puede ser! ¡La piedra se está moviendo! ¡Oh, no! ¡No lo puedo creer! ¡Jesús ha resucitado! ¡Él vive!
1: Yo soy la resurrección y la vida. El que cree en mí, aunque esté muerto,

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1: En Sendas, esta es la hora.
2: 12 de la noche, con 30 minutos.
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1: 12 de la noche con 48 minutos.
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1: En Sendas, esta es la hora.
2: 1:03 AM.
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5: Señor Palau, me dice la carta que tengo por delante, soy un alcohólico. He sufrido con mis ataques de borrachera durante largos años. Mi esposa me lo echa en cara incesantemente y mis hijos me tienen temor. Yo quisiera romper con este hábito que me está arruinando la vida, pero no sé cómo hacerlo. ¿Usted ha encontrado el secreto? Señor Palau, ¿usted ha visto otros alcohólicos que se han libertado en verdad? Espero su respuesta. Mi estimado caballero, le digo la verdad. Primeramente, gracias a Dios que usted tuvo el valor de escribir una carta tan abierta, tan sincera y tan digna. El mero hecho de que usted comenzó diciéndome soy un alcohólico ya le ha puesto en camino a una esperanza de recuperación. Usted conoce el movimiento llamado Los Alcohólicos Anónimos. Es un gran movimiento que tiene mucho potencial para ayudar y ha ayudado a muchos individuos alcohólicos, hombres, mujeres y jóvenes. Sin embargo, hace falta más que la confesión que usted me hace, soy un alcohólico, y hace falta aún más que el tremendo apoyo que otros exalcohólicos, o mejor dicho, alcohólicos que están controlando su hábito de bebida, puedan tener. Hace falta una satisfacción íntima, personal, profunda, que le arrebate el hábito y el deseo de la bebida alcohólica. Sí, yo conozco muchos individuos que han sido libertados fríamente, totalmente y completamente del alcoholismo. Ahora bien, primero pregúntese esto, ¿por qué yo busco el alcohol? La razón principal es que el individuo se encuentra inseguro, o triste, o amargado, o deprimido, y está buscando euforia, alegría, satisfacción, un momento de paz y felicidad. Y el alcohol, al principio, parece traer tal cosa. Lo que pasa es que al terminar nos deja maltrechos, terminados, tirados y arruinados. Ahora bien, ¿cómo puede un alcohólico librarse? Primero, reconociendo que su alcoholismo es un grave mal. Segundo, reconociendo que si toma un acto de su voluntad puede libertarse. Pero en tercer lugar, reconociendo que el mero acto de la voluntad no basta. Necesita una fuerza ajena a él que le dé poder para vencer, controlar y totalmente odiar incluso el deseo de la borrachera. ¿Cuál es esa fuerza? ¿Sabe lo que dice la Biblia? No os embriaguéis con vino, en lo cual hay disolución. Antes bien, sed llenos del Espíritu Santo. Mi estimado amigo, usted que es un alcohólico, en este momento puede romper para siempre con su alcoholismo y sus borracheras. Primero, reciba a Cristo en su corazón. Sepa que Cristo murió en la cruz para perdonar no solo el pecado de la borrachera, sino todos los demás pecados que acompañan la borrachera: los golpes, los gritos, los insultos, el malgasto del dinero, la ofensa y tanto mal que el borracho hace. Tercero, sepa que al recibir a Cristo, Dios le perdona todo pecado, limpia su pasado y le hace una nueva persona para siempre. Y cuarto, al recibir a Cristo, usted recibe el Espíritu Santo. El fruto del Espíritu es amor, gozo y paz. Él le va a dar poder para controlar la borrachera, romper con ella y ser un hombre libre y feliz. Reciba a Cristo y le estamos escribiendo además.
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1: Una de la mañana, con 16 minutos.

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0: En Sendas, esta es la hora.
1: 1:35
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1: Una de la mañana con 49 minutos.
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1: De la mañana con 18 minutos.
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1: En Sendas, esta es la hora.
2: 2:34 p.m.
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1: 2 de la mañana con 47 minutos.

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3: En Sendas, esta es la hora.
4: 3 de la mañana, con un minuto.
5: Hola, ¿qué tal? Bendiciones, Pastor Oscar Durán Torres. Le acompaño a esta hora, un abrazo, bendición para cada uno de los hermanos, oyentes, amigos que están escuchando por primera vez. Alguien le invitó a conectarse a este tiempo de oración. Bueno, gloria a Dios por eso. Cada día vamos creciendo, vamos aumentando, cada día son más personas las que se unen a los diferentes tiempos de oración, se unen, se conectan con la palabra, y ese es el objetivo principal. Eso es lo principal, hermano, ganar almas, que muchos vengan a los caminos del Señor, que muchos entreguen su vida a Jesús como Señor y Salvador, amén. Que muchos puedan dar ese paso, dejar, hermano, dejar la mediocridad, dejar la mediocridad, dejar de estar en una zona de confort, dejar la religiosidad. ¿Me está escuchando? Dejar de ser tan religiosos y aprender a tener una relación con Dios. No una religión, una relación. Y hay mucha gente que practica religión, mas no relación. Y aquí les queremos enseñar a ustedes, ¿a qué? A tener una muy buena relación con Dios, para que tu vida, en tu vida todo te vaya bien, en la vida le pueda ir bien en todo, hermano. El que tiene una buena relación con Dios, a esa persona tiene la garantía de que le va a ir bien. Se le garantiza a esa persona, el que camina con Dios, se le garantiza de que le va bien en la vida, hermano. Tiene una garantía, es un plus que tiene esa persona, que adquiere esa persona. Dice la Biblia, a los suyos vino y los suyos no lo recibieron. A los suyos vino y los suyos no le recibieron, mas a los que le recibieron le dio la potestad de ser hechos, de ser llamados hijos de Dios. Oiga, la posición que nos da el Señor al haberlo recibido y al recibirlo, ser hechos hijos de Dios. No todos son hijos de Dios. No. No nos equivoquemos. No todos son hijos de Dios. Y hay una gran mayoría de los 8,000 millones de habitantes que tiene la tierra, la gran mayoría no son hijos de Dios. Hijo de Dios es aquel que acepta a su Hijo Jesús como único Señor y Salvador. Amén. Hoy usted puede convertirse en un hijo de Dios. Es una criatura, ¿verdad? Pero hijos de Dios, ¿cuántos somos los que los aceptamos? No por practicar una religión, perdóneme. Yo por ser cristiano evangélico no me voy a salvar. Yo por ser pastor no me voy a salvar. Usted por ser católico no se va a salvar. Usted por ser evangélico no se va a salvar. Usted por pertenecer bautista no se va a salvar, por ser pentecostés no se va a salvar, por ser mormón no se va a salvar, por ser testigo de Jehová no se va a salvar. ¿Me estoy dando a entender? No porque es miembro de X congregación, ya usted salva. Aquí están los salvos, ¿verdad? Salvos siempre salvos, como hay una secta por ahí, ¿verdad? Lo que quiero decirte, por favor, es que usted es salvo porque reconoce a Jesús como Señor y Salvador de su vida. Amén. La Biblia dice en Isaías capítulo 55, versos 6 al 8, buscad a Jehová. Buscad a Jehová, buscad a Jehová mientras puede ser hallado. O sea, pastor, que llegará el tiempo en que Dios no se deja hallar o encontrar. Si la Biblia me dice que tengo que buscar a Dios mientras pueda ser hallado, es porque efectivamente llegará el tiempo en que la puerta se cierra. Si no, pregúntele a las 5 vírgenes insensatas que se fueron a buscar aceite y cuando regresaron la puerta se había cerrado. ¿Quiénes son? No las conozco. O sea, que no nos pase lo de las 5 vírgenes insensatas, que por despistadas, que por estar en otra historia, por estar en una zona de confort, descuidaron su aceite, descuidaron su relación con Dios. La Biblia dice, buscar a Jehová mientras puede ser hallado. Llamadle en tanto que está cercano. Deje el impío su camino. ¿Escuchó? Deje el impío su camino. Y el hombre inicuo sus pensamientos, y vuélvase. Diga, es tiempo de volverse a Dios. Es tiempo de entregar mi vida a Jesucristo. Es tiempo de practicar, de poner en práctica la palabra de Dios. Deje el impío su camino y el hombre inicuo sus pensamientos, y vuélvase. Vuélvase, dele la espalda al mundo, por favor. Dele la espalda al sistema, dele la espalda a los deseos de la carne, démosle la espalda al sistema, al mundo, a la bulla del mundo. Vuélvase a Jehová, el cual tendrá misericordia, y al Dios nuestro, el cual será amplio en perdonar. No sé quién eres, qué tan negros sean tus pecados, pero el Señor es amplio en perdonar. No sé cómo te llamas, qué has practicado, en qué te involucraste. Le estoy hablando quizá a un asesino, a un violador. Así te dice el Señor, vuélvase. Deja esos pensamientos. Deja el impío su camino. Y el hombre inicuo sus pensamientos, y vuélvase a Jehová. Esta es la última oportunidad. ¿Cómo, pastor? Sí, quizá esta pueda ser la última oportunidad. El último chance. O sea, el último cartucho, como decimos, mi hermano. El último chance, la última oportunidad. Es que ¿quién, hermano? ¿Quién nos garantiza? ¿Quién te da garantía de que vas a llegar hasta diciembre o el otro año? Donde la Biblia dice que la vida es como la neblina. ¿Quién te garantiza de que vas a cerrar el año? Y la gente estresada, haciendo planes y que esto y que lo otro. O sea, ¿quién nos da garantía, hermano? No es que la vida es muy frágil. Hoy estamos, no sabemos mañana. Y no hay nada más hermoso. No hay nada más hermoso. Que nuestra vida esté escondida con Cristo en Dios. Eso es lo mejor que nos puede pasar. Y hoy Dios pone esta palabra en mi corazón para hablarle a alguien que necesita entregar su vida a Dios. Gente, le voy a hablar a la gente que hoy se tiene que reconciliar con el Señor, que se apartó y necesita volver al redil, regresar a la casa del Padre, regresar a la casa del Padre. Ya reconociste, te diste cuenta que el mundo no te deja nada. El hijo pródigo, allá en Lucas capítulo 15, dice la palabra que este muchacho se dio cuenta, se enteró que la vida que estaba llevando era una vida de desgracia, deprimido, triste, sin dinero, olvidado de todo mundo. Le sacaron el dinero y dice, voy a regresar a la casa de mi padre, es tiempo de volver a casa. Es tiempo de regresar a casa. Es tiempo de reconciliarse con el Señor, hermano. Quiero hoy presentarle a las personas que están escuchando el plan de salvación. quiero hoy presentarle a Jesucristo, como un día a mí me lo presentaron. En aquel tiempo yo hacía berrinche, en aquel tiempo me molestaba, en aquel tiempo de la juventud yo andaba en mi viaje, yo andaba en mi ray, yo andaba en mi fiesta, y poco me importaba o no me interesaba cuando me hablaban de Dios. Yo sé que llega un tiempo de rebeldía, hay un tiempo en que la gente no quiere nada de Dios y quiere el desorden del mundo. Hay gente que está tan conforme con el mundo. Yo sé que a muchos les puedo caer mal en este momento. Yo sé que muchos me pueden decir religioso, como quieran llamarme. Yo sé que hay gente que va en un taxi, en un Uber, en un autobús, y te estoy cayendo mal. Pero déjeme decirle que te llegará tu hora y tu momento de entregar tu vida a Cristo. De eso estoy completamente convencido. Estoy completamente convencido. Porque ¿qué te ha dado el dinero? Le pregunto. ¿Qué te ha dado el mundo? Le pregunto a esa persona que va en ese Uber y que hizo mala cara cuando empezó a escuchar el tiempo de oración. Dime, ¿qué te ha dado la vida? Dime si lo que usted tiene te hace feliz. Dígame si con el dinero que usted tiene, usted es una persona feliz. Dígame, el que va en el autobús, si eres feliz. No somos felices, o no éramos felices. Así no éramos felices. Nuestra vida es una desgracia completa, hermano. Es que usted me está escuchando en este momento. Yo no nací en el Evangelio. Yo conocí mundo. No nací en el Evangelio. No nací en cuna evangélica. No. Yo conocí mundo, conocí el sistema del mundo, me involucré en la corriente del mundo y conozco y sé lo que se mueve, el teje y el maneje del mundo. Y estoy aquí por la gracia y porque Dios tuvo misericordia. Es amplio en perdonar y tuvo misericordia conmigo. Estoy aquí por misericordia de Dios, no porque soy muy carga. No, por misericordia de Dios, por la gracia de Dios, estoy aquí al micrófono y predicándole a miles y miles de personas por la misericordia de Dios. Y yo sé que muchos están conmigo en este momento porque el que va en el carro antes era un marihuano y hoy es un evangelista tremendo de Dios. Le estoy hablando a aquella mujer que era una borracha y ahora se embriaga con el Espíritu Santo. Le estoy hablando a aquel, a la otra. Le estoy hablando a miles de personas que en algún momento tocaron fondo, pero hoy son hombres de bien, mujeres de bien. Le estoy hablando a aquella mujer que andaba en adulterio, aquella mujer que andaba con muchos hombres, pero hoy es una mujer que le entregó su vida a Cristo, como la mujer samaritana. Le estoy hablando a aquel hombre que era un maleante. Le estoy hablando a aquel hombre que vivía en un búnker, que traficaba droga, pero ahora es un hombre de Dios, un hombre de reino. Ahora es un pastor ahí en la cárcel. Le estoy hablando a mucha gente que vivía en la oscuridad, pero hoy somos real sacerdocio, somos nación santa, somos pueblo adquirido por Dios. La Biblia dice, buscar a Jehová mientras puede ser hallado, llamadle en tanto está cercano, deje el impío su camino, y el hombre inicuo sus pensamientos, y vuélvase a Jehová. ¿Usted quiere que le vaya bien en la vida? Vuélvase a Dios. ¿Quiere que le vaya bien en su matrimonio? Vuélvase a Dios. ¿Quiere que le vaya bien en su empresa? Vuélvase a Dios. Oiga, vuélvase a Dios. ¿Quiere que le vaya bien en todo? Vuélvase a Dios. Vuélvase a Dios. Esto no nos exime de enfrentar alguna vicisitud, pero vamos a tener la capacidad, la sabiduría y la ayuda de Dios para salir adelante en cualquier prueba. Vuélvase a Dios y luego me cuenta. Pastor, desde que yo hice la oración de fe, desde que yo acepté a Jesús aquella tarde, desde que usted me encaminó y me tomó de la mano y me dijo, este es el camino. Desde ese momento, mi vida cambió. Ya dejé de decir malas palabras, ya dejé de quejarme, de ser una persona que se quejaba por todo, y que hablaba por todo, y blasfemaba, y decía tanta basura, salía tanta basura de mi boca. Ahora, mi boca es una fuente de bendición. Antes era bien vulgarcito yo, pero ahora es una fuente de bendición. Ahora yo bendigo, pasaba maldiciendo a la gente, hablaba mal del vecino, hablaba mal de la otra, hablaba mal de aquel, hablaba mal del pastor, hablaba mal de todo mundo. Siempre veía el punto negro en la página blanca, siempre andaba siempre molesta, andaba siempre molesto, andaba estresada, una persona iracunda, una persona de doble ánimo, y me salían mal los negocios, hacía un negocio y se me venía al suelo. ¿Por qué? Porque yo creía que era yo, mi capacidad, mi inteligencia y mi sabiduría. No seas sabio en tu propia opinión, teme a Jehová, no seas sabio en tu propia opinión. Por eso, mi hermano, Mi amigo, el que está escuchando en este momento, la Biblia dice, deje el impío su camino y el hombre inicuo sus pensamientos y vuélvase. Hay una acción, es algo que a mí me corresponde hacer. Volverme a Dios, vuélvase a Dios, vuélvase a Dios. Quiero entregar mi vida a Dios, quiero entregar mi corazón a Dios, quiero rendir mi vida a Dios. ¿Usted quiere que le vaya bien lo que resta de su vida? ¿Usted quiere que le vaya bien lo que resta de su vida? Sí, pastor, ok. Escríbame su nombre y diga, yo quiero que me vaya bien. Pero no solamente porque quiero que me vaya bien, no, yo tengo que ejecutar una acción, que es volverme a Dios. Dejar, hermano, dejar el pecado es un abismo entre Dios y el hombre. Es un abismo terrible, hermano. Es una distancia muy amplia y muy grande. El pecado nos separa de Dios. La paga del pecado, sabemos cuál es. Y es un abismo inmenso entre el hombre y Dios. El pecado nos aísla, nos aleja de Dios. Y cuando hablo de pecado, usted sabe y entiende perfectamente de qué te estoy hablando. Es tiempo de acercar tu corazón al corazón de Dios. La Biblia dice, vuélvase. Me corresponde a mí. Yo debo devolverme. El hijo pródigo dijo, regresaré a la casa de mi padre. Volviendo en sí dijo, los obreros de la casa de mi papá tienen comida de sobra y yo aquí me muero de hambre. Voy a regresar a la casa de mi padre. Y efectivamente, fue a la casa del padre. No se quedó solamente en pensarlo, no, lo ejecutó. Lo ejecutó, lo hizo. Lo hizo, y usted tiene que hacerlo para que te vaya bien. Que el que tiene problemas de alcoholismo deje la borrachera. Que el que tiene problemas de mujeres, usted sabe lo que tiene que hacer. Empezar a cerrar puertas. Tienes que cerrar puertas. Hay puertas abiertas, portillos abiertos. Hay cosas. Hay gente mañosa. Hay gente mañosa. Hay gente con mucha maña. Vuélvase a Dios. Vuélvase a Dios. Recapacite, reflexione en esto y diga, sí, pastor, yo estoy entendiendo que hay cosas en mi vida que me están bloqueando y no me dejan crecer. Vuélvase a Dios, por favor. Vuélvase a Dios. Usted creía que con su dinero podía hacer y deshacer y te diste cuenta que no. Sacaste a Dios de tu negocio, sacaste a Dios de tu matrimonio, sacaste a Dios de tu vida y te fue como un quebrado. Sacaste a Dios del plan que tenías, sacaste a Dios como socio mayoritario, sacaste a Dios como el centro de tu hogar, como el centro de tu relación, como el centro de tu familia y te fue mal. Vuélvase a Dios. Alguien hoy tiene que volverse a Dios, el cual tendrá misericordia, y al Dios nuestro, el cual será amplio en perdonar. Amplio en perdonar. Amplio en perdonar. Dice la palabra en la primera epístola, la primera carta a Juan. No améis al mundo, capítulo 2, verso 15. No améis al mundo, ni las cosas que están en el mundo. No améis al mundo, ni las cosas que están en el mundo. Si alguno ama al mundo, el amor del Padre no está en él. Porque todo lo que hay en el mundo, ¿qué hay en el mundo? Y cada día se incrementa más, dice la Biblia, los deseos de la carne, los deseos de los ojos y la vanagloria de la vida no provienen del Padre, sino del mundo. Y el mundo pasa y sus deseos, pero el que hace la voluntad de Dios, el que hace la voluntad de Dios, el que practica, el que pone en práctica hacer la voluntad de Dios, a ese le va bien, hermano, ese permanece para siempre. Pero el que hace la voluntad de Dios, al que hace la voluntad de Dios, pero el que hace la voluntad de Dios, pregunto, ¿estaré haciendo la voluntad de Dios o estaré haciendo lo que me da la regalada gana? Y el que hace lo que le da la regalada gana, en la vida le va mal. No va a levantar nunca cabeza. No va a levantar cabeza, se lo aseguro. No vas a levantar cabeza si usted hace lo que le da la regalada gana. Pero si usted hace la voluntad de Dios, usted será una persona exitosa. Se te van a abrir puertas. viene estabilidad sobre tu vida. Nuestros hijos y los hijos de nuestros hijos serán estudiantes y serán hombres y mujeres de bien. Una estabilidad, es lo que quiere Dios para tu vida, traer estabilidad. Hermano, si yo hago lo que me da la regalada gana, en mi vida me va mal. No le puedo ir bien a una persona lejos de Dios. Juan 15:5, Jesús dijo, separado de mí, a ustedes les va a ir mal, no pueden hacer absolutamente nada. Separados de mí, nada podéis hacer. Se secan y se queman. Así dice la palabra. Son echados al fuego. El que se separa de mí, el que camina solo, a esa persona no le puede ir bien en la vida, hermano. No le puede ir bien, su confianza tiene que estar puesta en Dios. Una persona que ponga su fe, que ponga su confianza en un ídolo, a esa persona no le va bien, hermano. Usted habla con esa persona en 5 minutos que usted está hablando con esa persona, que ponga su confianza en ídolos. Esa persona, hermano, usted le ve la cara y es una amargura, una cosa terrible, hermano. Pero una amargura terrible. Usted nota cuando una persona no está bien en la vida. Usted ve los ojos de esa persona. No es que los ojos son el espejo del alma, hermano. Y esos ojos, no hay brillo en sus ojos. No hay brillo. Y no te da la mirada. Y siempre con la cabeza así, gacha, baja. Y no te alza, no te da la mirada. Esquiva la mirada. Usted nota cuando una persona está mal en la vida, hermano. Y no necesariamente esa persona se lo tiene que expresar. Usted sabe cuando alguien anda en un mal camino. Usted sabe cuando alguien no está haciendo la voluntad de Dios. Usted sabe, hermano, su comportamiento, sus malas actitudes, el alejarse de Dios, todo esto va secando a las personas. Y hay cristianos que se han estado secando porque se alejaron de Dios, porque dejaron de congregarse, dejaron de buscar de Dios, se alejaron. Empezaron a las fiestas, una invitación, y resulta que prefieren un día, fin de semana, antes de asistir a la congregación, irse a cualquier otro lado, menos a buscar la presencia de Dios. Porque saben que Dios está ahí, y porque saben que Dios los perdona. Y entonces me doy un ride por el mundo, y luego vuelvo a Dios, porque yo sé que ahí está Dios esperándome. Y si no te da tiempo, es que esa es la pregunta. Si no te da tiempo, si no hay tiempo, pongamos los pies en la tierra, hermano, y reflexionemos en esto. Examínese cada uno. Pastor Oscar, examínese. Vuélvase a Jehová. Deje el impío su camino y el hombre inicuo sus pensamientos. Buscar a Jehová mientras pueda ser hallado. Y la Biblia dice allá, en primera epístola de Juan, no améis al mundo ni las cosas que están en el mundo. No améis al mundo. No améis al mundo. Salomón, el error de Salomón, ¿verdad? El error que cometió este hombre Salomón. Salomón amó a muchas mujeres. Y ya sabemos lo que pasó. Salomón se enredó con un montón de mujeres. Dice Primera de Reyes, capítulo 11. Pero el rey Salomón amó, además de la hija de Faraón, a muchas mujeres extranjeras, a las de Moab, a las de Amón, a las de Edom, a las de Sidón y a las eteas, gentes de las cuales Jehová había dicho a los hijos de Israel, no llegaréis a ellas, ni ellas se llegarán a vosotros, porque ciertamente harán inclinar vuestros corazones tras sus dioses. A estas, pues, se juntó Salomón con amor. Y tuvo, 700 mujeres reinas y 300 concubinas. Pudiente el hombre, ¿ah? Lo que quiero decirte es que este hombre sabio se involucró con quien no tenía que involucrarse. Y dice, a estas pues se juntó Salomón con amor y tuvo 700 mujeres reinas y 300 concubinas. Y sus mujeres desviaron su corazón. Y cuando Salomón ya era viejo, sus mujeres inclinaron su corazón tras dioses ajenos. Y su corazón no era perfecto con Jehová. su Dios, como el corazón de su padre David. Porque Salomón siguió a Astarot, diosa de los sidonios, y a Milcón, ídolo abominable de los amonitas. E hizo Salomón lo

tomar nuestra vida como ese trozo de barro y hacer una vasija según bien le parezca a él? Dice la Biblia que se echó a perder en las manos del alfarero. Se echó a perder, no fue que el alfarero lo echó a perder. Dios no nos echó a perder a nosotros, nosotros nos echamos a perder con nuestros malos hábitos y malas actitudes. Y la vasija se echó a perder. Y nosotros, y Oscar se echó a perder, y Luis se echó a perder, y María se echó a perder, y Rebeca se echó a perder, y Evelyn se echó a perder, y Rigo se echó a perder, y fulanita y menganito se echaron a perder, pero Dios lo tomó otra vez entre sus manos. ¿Qué es lo que Dios quiere hacer hoy contigo? Una operación. Él quiere transformar, quitar lo feo de nuestra vida, hermano, perfeccionar nuestro corazón, dice la palabra. Y el corazón de Faraón no era perfecto con Jehová su Dios. Ya no era perfecto. Pero el rey Salomón amó, además de la hija de Faraón, a muchas mujeres extranjeras, las cuales se unió a ellas. Y Dios había dicho, no se junten con ellas, ni ellas se relacionen con vosotros. No os unáis en yugo desigual. Y ciertamente, este hombre entregó su corazón y ellas inclinaron su corazón y apartaron su corazón de Dios. Con estas mujeres se juntó Salomón. Y dice la Biblia, y su corazón no era perfecto con Dios o con Jehová su Dios, como el corazón de su padre David. Y su corazón no era perfecto. Su corazón no era perfecto. Y él volvió su corazón a donde no tenía que. Y así también muchos, hermanos. Es que esto es un hilo muy delgado, hermano. El apartarse de Dios es tan delgado el hilo, hermano, pero tan delgado que con una llamada usted se puede ir con todo. Que con una cita se puede ir en todas. Que con un like, que si usted no está bien firme en el Señor, hermano. Yo imagino a Salomón ahí, como atacado el hombre, sacando pecho, mire, 700, aquí estoy, mire, más, otra más en la lista, voy a coronar, voy a hacer y deshacer con la vida de cada una de estas mujeres. Y el hombre feliz de la vida, apartado del Señor completamente, apartado del Señor, su corazón se apartó, se alejó de Dios. Y un corazón apartado de Dios se va secando, hermano, se va secando. Pablo dice, aquel que cree estar seguro, tenga cuidado de no caer. Hay mucha gente que cree estar segura. Ah, no, yo soy pastor y yo soy aquel pastor del... No, cuidado, papá. No, yo soy una mujer muy espiritual y lloro mucho. Y cuidado, porque el diablo es puerco. El innombrable la puede contaminar a usted. Y usted siendo una mujer casada, y se le puede estar infiltrando y metiéndole ideas a usted. Mi esposo no me ve. Mi esposo no me determina. Mi esposo no me ama, mi esposo llega cansado, mi esposo esto, mi esposo lo otro, y resulta que por ahí el diablo puede meterse, sea el hombre o sea la mujer. Ah, mi compañera de trabajo, yo llego y ella es tan linda conmigo, qué rico huele, qué elegante que anda, qué precioso que está, qué guapo, o sea, toda la historia, ¿verdad? Y entonces es hablada, y el hombre se la creyó, y la mujer se la creyó. Y se fue con todo. Vuélvase a Dios. Si esta palabra es como para una alerta, para encender la luz roja a alguien y decirle, pellízquese, vuélvase a Dios. Estás cayendo en un coqueteo, estás cayendo en una conversación, estás hablando con una persona y esa persona, cuidado, porque se puede activar algo en su vida. Se puede activar un sentimiento hacia esa persona. Te estás involucrando con alguien. Alerta, vuélvete a Dios. Vuélvete a Dios. Vuélvete a Dios. Vea lo que le pasó a Salomón. Vea lo que le pasó a Sansón también. Él confiaba en su fuerza. Y ya sabemos lo que pasó con Sansón. La tal Dalila lo enredó y se durmió en su regazo. Y hay hombres y mujeres que se están durmiendo en el regazo de su enemigo, hermano. Vuélvase a Dios. Entrega tu vida al Señor. Vuélvase a Dios. Vuélvete a Dios, por favor. No ame el mundo. No ame el mundo, hermano. Usted sabe cómo está el mundo, hermano. Sabemos cómo está el mundo.

0: No améis el mundo ni las cosas que están en el mundo. En el mundo hay hipocresía. En el mundo hay mentira. En el mundo hay infidelidad. El mundo te enseña a ser infiel. El sistema del mundo te enseña a hacer negocios oscuros. El mundo te enseña a ser mañoso. El mundo te enseña a ser infiel a tu esposa o a tu esposo. El mundo, la gente... Usted se ha sentado a hablar con gente del mundo, hermano. Usted se ha sentado a hablar con mujeres del mundo, con hombres del mundo, con gente del mundo. ¿Qué te aconsejan? Mi pregunta, ¿qué te aconseja una persona? ¿Qué buen consejo usted puede recibir de una persona del mundo? Ningún consejo bueno. Jamás. Jamás. ¿Qué bueno puede salir de alguien que esté enredado en el sistema del mundo? La Biblia dice que el que anda con sabios, sabio será. Pero el que anda con necios, será quebrantado. Y la gente que está en el mundo, la gente que está en el mundo es gente necia. Gente que quiere contaminar tu vida y sacarte. Tus compañeras de trabajo, tus compañeros de trabajo, no, deje ese hombre, búsquese otro. No, no, ese hombre no la determina, búsquese otro. Entonces empieza ahí el bombardeo y empieza el diablo a usar a sus demonios y empiezan los espíritus a atormentar la vida. Sí, es cierto, mi esposa no me ve, no me da el saber, no me dice nada y mi compañera sí. Y entonces, el cuidado que hay que tener, hermano, no ame el mundo, no ame la corriente, el sistema del mundo. De una forma muy sutil, el enemigo va a querer meterse, infiltrarse. Va a querer volver y golpear tu vida y a sacarte de lo hermoso de Dios, del plan de Dios. No améis al mundo, vuélvase a Dios. Y esto lo entendió un hombre. Y quiero que vaya conmigo a la palabra. Allá en Lucas capítulo 19, Zaqueo, habiendo entrado Jesús en Jericó, iba pasando por la ciudad y sucedió que un varón llamado Zaqueo, que era jefe de los publicanos y rico, este hermano lo tenía todo, Zaqueito lo tenía todo, era jefe, era rico, tenía un estatus ahí, un hombre... En apariencia... El hombre no le faltaba nada. Y así vive mucha gente de apariencia. Mucha gente vive de la apariencia. No necesito nada. No necesito ese Dios que ustedes predican. Eso es mentira. En la soledad esa persona le clama a Dios. A su manera le pide a Dios. Y aquel que dice que es ateo, yo no se la creo, yo no se la compro. Porque solo el hecho de decir que es ateo está negando la existencia de Dios. O sea, está reconociendo que existe un Dios. Entonces es mentira, que dice que es ateo y que no cree en Dios, eso es mentira. Lo que quiero decirle es que cualquier ser humano que esté escuchando, cualquier persona, en la soledad, siempre se va a acordar de Dios. Zaqueo era un hombre pequeño de estatura y él se interesó, nació un interés en él, de saber quién era Jesús. Nació un interés, había una inquietud en él. Estaba escuchando que hablan de Jesús, que Jesús aquí, que Jesús allá. Por eso nunca podemos dejar de hablar de Jesús, hermano. Nunca deje usted hablar de Jesús. A tiempo y fuera de tiempo, le dice Pablo a Timoteo, predica a tiempo y fuera de tiempo, no deje hablar de Jesús. No deje hablar de Jesús, háblele a sus compañeros. Mientras usted va en un viaje de Uber, háblele de Jesús a esa persona. Mientras usted va en el taxi, en el autobús, háblele de Jesús. Mientras usted está en su trabajo, háblele de Jesús a sus compañeros. La gente necesita escuchar de Jesús. Habiendo entrado Jesús en Jericó, iba pasando por la ciudad y sucedió que un varón llamado Zaqueo, que era jefe de los publicanos y rico, procuraba ver quién era Jesús. Si él procuraba ver, si él se ocupó del saber quién era Jesús, pues es porque había escuchado de Jesús. Por eso no podemos dejar de hablar de Jesús. Alguien se tiene que enterar, hermanos, de que Jesús puede cambiar vidas, de que puede sanar enfermos, puede levantar paralíticos. Él era jefe de los publicanos y rico y procuraba ver quién era Jesús. ¿Quién era Jesús? Voy a darme el chance, a ver, voy a darme la oportunidad, voy a ver quién es ese hombre, ese tal Jesús del que todo mundo habla, que multiplica ahí, que da comida y que sana. Voy a ver quién es ese Jesús. Procuraba ver quién era Jesús, pero no podía a causa de la multitud. Pero no se rindió. Era pequeño de estatura, pero eso no lo limitó. O sea, que no exista ningún límite, o que nada te limite, mejor dicho, que nada te limite en buscar de Jesús. Que no haya excusa alguna, porque a veces la gente pone excusas baratas. No tengo tiempo, más adelante, y si no llega más adelante, y si no llega mañana. No ponga más excusas, este es tu tiempo, hermoso. Dice la palabra, que era pequeño de estatura, no podía ver a Jesús a causa de la multitud, pero esto no impidió a que él alcanzara su objetivo o lograra su sueño de conocer de Jesús. Y corriendo, dice la palabra, y corriendo adelante, subió un árbol sicómoro para verle, porque había de pasar por allí. Cuando Jesús llegó a aquel lugar, mirando hacia arriba, le vio y le dijo: Zaqueo. Jesús sabía que en Jericó había un hombre, existía un hombre, vivía un hombre llamado Zaqueo. Ya él tenía conocimiento, como él tiene conocimiento de esa persona que va en el autobús, y que él necesita de Dios, que ese hombre necesita de Dios, que esa mujer necesita de Dios. Él no se le pasa nada, él conoce nuestros pensamientos y sabe que usted tiene un vacío existencial, y que ese vacío, el único que lo puede transformar y llenar, se llama Jesús. Amén. Y dice la palabra que Jesús llegó a aquel lugar y mirando hacia arriba le vio y le dijo: Zaqueo, date prisa, desciende, porque hoy es necesario que pose en tu casa, que yo entre en tu casa. Es necesario, Zaqueo, vamos a tomarnos un café, Zaqueo, quiero hablar contigo. Dile a su esposa que prepare una tortilla con queso bien rica, o que prepare una buena sopa. Voy para su casa, Zaqueo, quiero conversar con usted, quiero traer orden a su casa, quiero transformar el corazón de tu familia, quiero sanar a tus hijos. Me he dado cuenta que hay pleitos en su casa, me he dado cuenta que usted no comparte con su esposa, me he dado cuenta que usted es un hombre grosero, prepotente, soberbio, me he dado cuenta que el dinero se le subió a la cabeza, me he dado cuenta que es un hombre altivo, me he dado cuenta que su orgullo no te deja poder relacionarse con las demás personas. Me enteré, Zaqueo, que eres un hombre iracundo, que eres un hombre controlador. Me he dado cuenta que no tienes un buen trato con tus hijos, Zaqueo. Yo quiero ir a tu casa porque quiero transformar la atmósfera de tu casa, quiero cambiar el destino de esta familia, quiero sellar esta familia y levantar esta familia y sacarla de la condición en la que han estado por mucho tiempo. Permítame, Zaqueo, dame la oportunidad de entrar en tu casa, porque voy a poner orden en tu casa. Mi nombre es Jesús, aquel que vino al mundo para traer vida y vida en abundancia, aquel que vino a cambiar el destino de una humanidad que estaba perdida como oveja sin pastor. Dame la oportunidad en esta noche de entrar a tu aposento y de vivir en él. Dame la oportunidad de transformar el corazón de cada uno de los miembros de tu familia. Amén. Y dice la palabra: entonces él descendió a prisa y le recibió gozoso. Él descendió a prisa y le recibió gozoso. Al ver esto, todos murmuraban, diciendo que había entrado a posar con un hombre pecador. Entonces Zaqueo, puesto en pie, dijo al Señor: he aquí, Señor, la mitad de mis bienes doy a los pobres, y si en algo he defraudado a alguno, se lo devuelvo cuadruplicado. ¿Qué dijo? Cuadruplicado, se lo devuelvo. Él, reconociendo delante de Dios que había fallado. Y no hay nada más hermoso que estar a los pies del Maestro y reconocer que sí, que efectivamente yo he fallado, me he equivocado. He sido un hombre, he sido una mujer, he sido un joven, he sido... Reconocer delante de Dios, el poder reconocer, alguien podrá reconocer en este momento y ser humilde y reconocer. Tenemos que ser humildes, hermanos, y reconocer: yo reconozco, yo acepto que he sido esto, esto, aquello y el otro en mi casa, que he sido un hombre, que he sido una mujer. Reconozco. Él reconoció delante de Dios, reconoce delante de Dios, como reconoció David. David en el Salmo 51, él reconoce delante de Dios su pecado. Y Dios lo perdona. Y Dios cambia el corazón de David como cambió el corazón de Zaqueo y como hoy quiere también cambiar tu corazón. Dice la Biblia que puesto en pie, dijo al Señor, he aquí, Señor, la mitad de mis bienes doy a los pobres, y si en algo he defraudado a alguno, se lo devuelvo cuadruplicado. Empezando por su familia, el tiempo que le había robado a su esposa y a sus hijos. Jesús le dijo, hoy ha venido salvación a esta casa. Hoy, no mañana, no, para mañana es tarde. Porque no sabemos si va a llegar mañana, hermanos. Vivámoste el hoy, vivamos un día a la vez. Y esta es una noche de salvación. Es una noche de salvación, una noche de conquistar almas, una noche de ganar almas. Y yo veo una multitud de personas que hoy van a entregar su vida a Cristo. Veo una multitud de personas que van a entregar su vida a Cristo. Veo miles y miles de personas que hoy van a dar este paso y se van a volver a Dios. Y van a entregar su vida a Dios. Y van a rendir su vida delante del Señor. Y van a reconciliarse con Dios. Hay cristianos que estaban apartados. Hay cristianos que se estaban secando. Hay cristianos que se dieron un vueltín por el mundo y se quedaron. Les gustó el mundo y se quedaron ahí. Hay cristianos que necesitan hoy dar un paso, reconciliarse con el Señor. Vamos a orar en esta dirección. Vamos a ganar muchas almas. Vamos a traer almas para el reino de Dios. Veo una multitud, miles de personas, y levanto mis manos aquí, quiero orar por esas personas. Y si alguien, ahí por medio del Facebook, Oscar Durán Torres, me puede escribir, me puede buscar como Oscar Durán Torres y me escribe en el Facebook, y me dice, pastor, yo soy esa persona, o puede enviarme un mensaje al 8697-9830, 8697-9830, y me dice, yo soy esa persona, 8697-9830, quiero orar por usted, bendecir su vida, levantar mis manos y que tu vida quede sellada el día de hoy y que usted pueda abrir su corazón y reconocer a Jesús como único y suficiente Señor. ¿Qué ocupo yo? Nada más primero, reconocer mis pecados. Eso es lo que yo necesito. Reconocer mi pecado delante de Dios. Reconocer que he estado mal, que me aparté, que me enfrié, que me di un vueltín por el mundo, me gustó el mundo y me quedé ahí dando vueltas en el mundo. Todo el tiempo que estuve perdiendo, como el pueblo de Israel, todo el tiempo dando vueltas y perdiendo el tiempo. El viaje que era de 11 días lo extendieron a muchos años. Y hay gente que ha tenido la bendición al frente y la deja pasar. Hoy está la bendición delante de ti. Se llama salvación, se llama vida eterna. Es asegurar un lugar en la mesa, hermano. Es asegurar un lugar ante el trono de Dios. Porque usted no va al cielo por carga. Yo no voy al cielo por pastor. Yo no voy al cielo por profeta, por evangelista, por apóstol. O por tener una congregación de 3,000, de 5,000 o de 20,000 miembros. Eso no me da garantía a mí de que soy salvo. El hecho de que sea pastor o pertenezca a una denominación. Usted no es salvo por ser católico. Usted no es salvo por ser el cristiano evangélico. Usted no es salvo por ser bautista. Usted no es salvo por ser adventista. Usted no es salvo. Usted no es salvo por una denominación. Me estoy dando a entender. Usted no es salvo por pertenecer a X o Y denominación. Usted es salvo por haber abierto o por abrir su corazón a Jesucristo y reconocerlo como Señor y Salvador de su vida. Dice la bendita palabra de Dios allá en Romanos. Romanos nos habla, hermanos, a cada uno de nosotros. Allá en el capítulo 10, verso 9, que si confesares con tu boca que Jesús es el Señor y creyeres en tu corazón que Dios le levantó de los muertos, serás salvo. Ahí está, hermano, el confesar, el aceptar, el recibir. Y dice, porque con el corazón se cree para justicia, pero con la boca se confiesa para salvación. Alguien tiene que confesar con su boca a Jesús como Señor y Salvador de su vida, para que quede un sello, para que quede marcada, hermana, hermano, para que quede sellado como un hombre y una mujer nacido de nuevo, para que tengas garantía de una salvación y una eternidad con Dios, mi amado que escuchas. Vamos, en el nombre poderoso de Jesús. Si hay alguien que hoy quiere dar ese paso, escríbame su nombre. Si hay alguien que hoy quiere aceptar a Jesús, póngame su nombre. Yo sé que hay una persona que va en un taxi y la palabra ha llegado a su corazón. Es una mujer que va en un taxi. En el nombre de Jesús, yo le pido a ese taxista que le haga la oración de fe, por favor. Yo le pido a ese hombre, hay un hombre en Uber, dos personas que van en Uber y un hombre una pareja que va en un carro de Uber y esas dos personas van a aceptar a Jesús. Ese varón va a hacer la oración de fe. Ahora va a orar por ellos. Dígale, permítame orar por usted. Deme la oportunidad. A orilla el vehículo. A orilla el vehículo. No importa el viaje. Si tiene que pagar más o tiene que darle el viaje gratis, déselo. Es más importante lo que está pasando en este momento. Está llegando salvación a muchos lugares. Hoy ha venido la salvación a esta casa. Hoy se ordena su vida. ¿Te has dado cuenta que apartado de Dios tu vida ha sido una desgracia? Porque esa es la vida de una persona sin Dios, una desgracia. Anda dando tumbos, no hay dirección, no hay un norte, no hay un objetivo, no hay metas, todo se viene al suelo. Cuando alguien vive sola, cuando alguien vive solo, cuando alguien, una mujer vive sola, apartada de Dios, cuando una persona aparta su corazón, como fue apartado el corazón de Salomón, ese corazón, hermano, y esa vida se destruye. La vida de una persona lejos de Dios es una vida miserable. Una persona sin Dios es una persona sin sentido. No hay sueño, no hay objetivo, no hay nada. Tienes dinero, pero no eres feliz. Tienes una casa, pero no un hogar. Tienes dinero para medicina, pero no tienes salud. ¿De qué le sirve al hombre ganar el mundo si pierde su alma? ¿De qué le sirve? ¿De qué le sirve? ¿De qué le sirve al hombre ganar el mundo entero si pierde su vida? ¿O cuánto podrá pagar el hombre por su vida? Dice Mateo 16, 26. ¿Qué aprovechará el hombre? ¿Qué aprovechará el hombre si ganara el mundo, si pierde su alma? No tiene sentido, hermano. ¿De qué le sirve el hombre atesorar y tener millones y ganar el mundo y ser famoso? ¿De qué le sirven los futbolistas famosos? Y usted puede ahorita pensar en algún futbolista famoso. Oramos para que se conviertan. ¿De qué le sirve un cantante famoso? ¿De qué le sirve un actor famoso? ¿Una actriz famosa? Y usted ve actores, actrices, cantantes, futbolistas famosos. ¿De qué le sirve un futbolista la fama? Sí. ¿De qué le sirve al hombre ganar el mundo si pierde su alma? El que tenga oídos que oiga y que reciba esta palabra. ¿Habrá alguien que diga, pastor, aquí estoy yo, este es mi nombre? ¿Habrá alguien que pueda dar este paso? ¿Habrá alguien? Aquí me están escribiendo varios nombres. ¿Habrá alguien que diga, esta soy yo? Hoy decido aceptar a Jesús como Señor y Salvador de mi vida. Reconoce en este momento que usted necesita de Dios. Ha llegado un punto usted. Llegó a un punto donde dice, ¿qué hago? No hay vuelta atrás, ya no hay nada que hacer. Ya no se puede llorar sobre... Es tiempo de abrir tu corazón. Diga conmigo, Señor Jesús, a esta hora, mientras voy conduciendo el vehículo o voy en este autobús, te abro las puertas de mi corazón y te acepto como mi único y suficiente Señor. Hoy te recibo mientras voy en carretera, en esta cárcel, en este hospital, mientras voy en mi vehículo. Quiero sentir tu presencia. Abrázame, Padre. Dame tu amor porque me he sentido vacía. Quiero sentir tu amor, quiero sentirme amada. Pensaba que el amor no existía y ahora me estoy dando cuenta por medio de esta predicación que tú existes, Padre, y que tú me amas y que yo soy importante para ti. Gracias porque pusiste a este hombre en la radio para que me hablara el día de hoy. Gracias porque usaste este vaso. No sé quién es, no lo conozco, pero gracias por poner ese hombre en la radio, por haber abordado este autobús, este carro de Uber, este taxi, o haber llegado en el tiempo correcto para escuchar esta predicación. Y gracias a la persona que me compartió esta enseñanza, o gracias por la notificación que recibí en el Facebook. Llegó una notificación en mi Facebook, a mi WhatsApp. Alguien me estaba compartiendo esta predicación. Y hoy reconozco aquí, delante de Dios, que necesito ser libre. Necesito ser libre de toda opresión. Necesito ser libre de todo resentimiento. Necesito perdonar y perdonarme. Necesito sacar este dolor, tanta basura que he ido acumulando durante años. tanta basura de resentimiento, de odio, de falta de perdón. Hoy quiero que se rompa toda cadena y toda atadura en mi vida. He sentido una carga muy fuerte, pero hoy tú me liberas de todo eso. Hoy reconozco que mi vida sin ti no tiene sentido. Hoy quiero aceptarte, Señor, en mi corazón, y que llegue la salvación como llegó salvación a la casa de Zaqueo. Que hoy en mi casa llegue salvación. Que hoy en esta familia, vamos, mencione los apellidos de su familia, venga la salvación sobre mi casa. Hoy decido creerle a Dios y decido abrir las puertas de mi corazón, aquí de rodillas, aquí con mis manos levantadas. Te abro mi corazón y te recibo. Te reconozco como mi Rey, mi Señor. Y a partir de hoy quiero iniciar una muy buena amistad contigo, Jesús. Enséñame tu camino, muéstrame tus sendas, que en ellas caminaré, Señor. Y un día, cuando sea llamado a tu presencia, pueda escuchar mi nombre, ese nombre que fue inscrito el día de hoy en un libro, Señor. Te doy gracias en el nombre de Jesús. Hecho está. Amén y amén.
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2: 3 de la mañana con 53 minutos.

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4: 4 de la mañana, con un minuto.
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7: Toda la noche mi presunto padre se ha pasado narrando sus trabajos en el Paraguay. Ascensos, aventuras, fanfarronadas, monótona entonación de boca que no piensa en lo que dice. Don Engracia repite por mil veces y una más el viejo cuento. Su voz tutorial ya no tiene en cuenta a los remeros, al piloto, al contramaestre, a los balseros mulatos, a los bogadores indios, menos aún, de seguro, a mí. Nunca me tomó en consideración. Yo no existía para mi presunto padre, sino como objeto de su inquina, de sus vociferaciones, de sus castigos. Amanecimos con la sumaca varada en un recodo. Dormían todos un sueño más pesado que el de la muerte. En ese momento vi al tigre agazapado entre la maleza de la barranca. La fiera se arqueaba ya para el salto de 8 metros de altura. Una milésima de segundo antes de lanzarse, me arrojé yo al agua. Caí sobre un islote de plantas. Desde allí, flotando mansamente, vi al tigre destrozar a zarpazos a Don Engracia cuando éste se quiso incorporar para hacerle frente con el fusil. El arma vino a caer en mis manos. Apunté con cuidado, sin apuro. Apreté el gatillo. El fogonazo recortó la figura del tigre en un anillo de humo y azufre. Más tarde, entre el follaje oscuro de la barranca, vi lo que parecía ser un ataúd. Bajó corriendo el contramaestre. «Señor, el padre de su merced lo manda a llamar». «Déjese de tales sonceras, contramaestre. En primer lugar, no tengo padre. En segundo, si se trata del que usted llama mi padre, ¿no lo están velando allá arriba?» «Sí, señor, don Engracia acaba de morir. Su señor padre continúa insistiendo en que suba su merced a verlo». «Ya le he dicho que no me liga a ese hombre vivo o muerto ningún parentesco. De más de eso, si insiste en verme a toda costa, que se apee un rato de la caja y baje él a verme. Yo no me muevo de aquí por ningún motivo». «Señor, el patrón ya está completamente inválido y no sabría dar un paso por más esfuerzos que haga. Quería despedirse de su merced, reconciliarse, recibir su perdón antes de ser enterrado». «Mi perdón no lo protegerá del trabajo de las moscas primero, ni de los gusanos después». «Señor, se trata del alma del anciano». «El crápula de ese anciano no tiene alma, y si la tiene es por un descuido del despensero de almas. Por mí que se vaya al infierno». Así describe el supremo dictador del Paraguay los sucesos que culminan en la infausta muerte de su padre en la obra maestra Yo el Supremo, del escritor paraguayo Augusto Roa Bastos. Gracias a Dios, a diferencia del supremo de Roa Bastos, todos tenemos a un padre celestial en potencia que siempre ha deseado tener una relación estrecha con nosotros. Según el apóstol Pablo, Dios el Padre nos escogió antes de la creación del mundo y en amor nos predestinó para ser adoptados como hijos suyos. Eso quiere decir que, desde el día en que nacimos, Él ha querido adoptarnos y reconocer públicamente que es nuestro Padre. Más vale que aceptemos su oferta de adopción hoy mismo.
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8: Vamos a hablar de ser portadores. o cargadores del poder de Dios. Y aquí viene, por favor, esto es lo mío, esta es mi asignación en la tierra. Entonces yo quisiera definir las características para que describamos ese poder. Número uno, el poder de Dios es sobrenatural. Pero antes de decirle esto, yo les hablé de dos misterios. Uno de los misterios es que antes de Dios manifestar su poder, primero revela su nombre. Porque cuando Dios haga el milagro, se lo acreditas al que hizo el milagro, al Dios Todopoderoso. Entonces Dios primero revela, da a conocer quién es su nombre antes de manifestar su poder. Entonces ese es el patrón bíblico. Y uno de los nombres del poder de Dios, que está conectado al poder de Dios, es el Dios Todopoderoso. Su nombre es Todopoderoso. Diga. Y la palabra Todopoderoso significa más que suficiente, todopoderoso, todo omnisciente, todo presente, todo lo que es todo es nuestro Dios. No tiene ausencia de nada. So, entendemos entonces esto. Mire, por favor. Entonces, ahí entonces, cuando entendemos esto, vamos a lo siguiente. Definamos las características de ese poder. Primero, ese poder es sobrenatural. ¿Qué significa? Es por encima y más allá de las leyes de la naturaleza y de las limitaciones humanas. El doctor dice, tiene 3 meses. Tú le dices, no, no van a ser 3 meses, va a ser 1 mes. ¿Por qué? Porque no lo limita el tiempo, etcétera, etcétera. Número 2, es un poder el cual supersede 2, el tiempo, el espacio y la materia. Es decir, usted puede estar acá y hoy en la mañana usted va a tomar el teléfono y usted va a llamar a un familiar enfermo. Y vamos a enviar el poder de Dios. Está en Cuba, en Puerto Rico, en Italia. O sea, no tengo que estar yo poniéndole la mano. ¿Por qué? Porque el poder de Dios supersede eso. Entonces la gente siempre está buscando el toque humano. No, no tengo que tocarlo. El poder de Dios entonces supersede el tiempo, el espacio y la materia. Entonces, aquí viene, no hay distancia para su poder. Número 2, el poder de Dios trabaja a propósito y no por accidente. ¿Qué significa eso? La mayoría de cristianos vienen hoy esperando por accidente sanarse. Por accidente Dios me liberó. Hey, señores, Dios no trabaja por accidente, Dios trabaja por propósito. Si Dios te sanó, es para que seas un liberador de alma. El poder de Dios no viene por casualidad o pasa por pasar. El poder de Dios viene siempre sobre las personas que están listas para recibirlo. El poder de Dios viene no por accidente que te caiga. Mucha gente hace las cosas por accidente. No, no. El poder de Dios viene siempre cuando hay alguien ejercitando fe. Porque hay un propósito por lo cual quiere sanarte, quiere liberarte. Número 3, el poder de Dios reside en su palabra. Si usted quiere identificar dónde está su poder, usted lo va a encontrar en un lugar, en su palabra. Isaías 55:11. Envié tu palabra y cumplió el propósito por lo cual fue enviada. Así será mi palabra que sale de mi boca. No volverá a mí vacía, sino que hará lo que yo quiero y será prosperado en aquello que la envié. El centurión dijo, solo di la palabra. ¿Qué le dice esto? Que el poder de Dios no depende de una persona, porque no somos tan grandes para que Dios dependa de nosotros. Entonces Dios depende de su palabra. ¿Y por qué? Porque su palabra trabaja para cada cristiano. Y escúcheme esto, cuando Dios depende de su palabra, está en juego su reputación. O sea, que usted no le importe cuando ore por alguien y ore por usted. Dice, pastor, pero no se sanó. No importa, esa es la reputación de Dios. Esa no es la suya. El poder de Dios reside en su palabra. Por eso es que todo cristiano puede sanar enfermo. Todo cristiano puede echar fuera demonios. Todo cristiano puede profetizar. Todo creyente, cuando cree su palabra. Si usted cree su palabra, pues usted lo va a hacer. Porque su palabra reside, habita en él. Si usted la quiere identificar, no busque una celebridad, no busque a alguien ungido, apóstol, obispo. No, alguien que cree la palabra, habla la palabra y va a ocurrir. Cualquier persona le trabaja la palabra. Entonces, por eso Dios no depende de nadie, depende es su palabra. Número 4, el poder de Dios es un poder sanador. Estamos hablando de las características, estamos hablando de la naturaleza del poder. Estoy revelando su poder. Es sobrenatural, supersede el tiempo, el espacio, la materia. No está limitado a nada. Nosotros hemos limitado a Dios. Y número 3, el poder de Dios es sanador. Lucas 5:17. Jesucristo estaba enseñando y dice la Biblia: y el poder del Señor estaba con él para sanar. Una multitud de 5,000, 7,000 personas, solo uno fue sano. Porque el poder de Dios está presente, pero no siempre recibido. Porque la gente está en la bobería, la gente está en otra cosa, no viene creyendo la palabra. El poder de Dios está presente, el poder de Dios es sanador. Entonces, entendemos, número 5, el poder de Dios está basado en la verdad. Juan 14:6. Jesús dijo: yo soy el camino, la verdad y la vida. Todos levanten su mano, diga: la verdad. Ok, viene la verdad. Entonces alguien tira esa palabra muy casual. La palabra verdad significa el nivel más alto de realidad. Es decir, no es algo mentira, es una realidad. Es algo que usted puede contar con eso. Es algo genuino, es algo real. Su poder no es menos que una persona. Entonces, el poder de Dios no está basado en una personalidad. Porque hay muchos que dicen: es que Dios lo usa ese hombre para, con el poder de Dios, Dios no me puede usar a mí. Porque decimos, pensamos que el poder de Dios solo lo puede cargar ese individuo porque es una celebridad, es alguien famoso, es alguien conocido. Y el poder de Dios no reside ahí, reside en su palabra, pero se para, se fortalece, se establece en la verdad. Aquí viene la cosa. La pregunta es: si estamos predicando la verdad, ¿por qué no ocurre nada? La pregunta es esta: si yo predico la verdad, tiene que manifestarse el poder de Dios. Si no se manifiesta en la vida suya, significa que usted no está viviendo la verdad. Porque la verdad siempre tiene una manifestación. Entonces la pregunta es esto: ¿qué estamos predicando? Si nada se manifiesta después que yo predique y enseñe, significa que no estoy predicando la verdad. Entonces, esto aquí donde se da nacimiento, el creer que no necesitamos el poder de Dios para suplir nuestras necesidades, es creer que usted no necesita a Dios. El creer que usted no necesita el poder de Dios, que usted lo puede hacer en su fuerza, es creer que usted no necesita a Dios. Y eso fue la caída del hombre. Entonces entendemos que Cristo, la verdad, es el nivel más alto de realidad. El poder de Dios está basado en la verdad. El poder demoníaco, la brujería, la hechicería, está basada en el engaño. Significa que es mentira. Se hace, se manifiesta, pero detrás de eso hay una mentira. El poder de Dios está basado en la verdad. Todo predicador que predique la verdad siempre tendrá manifestación del poder de Dios. Quiero cortar un poquito. ¿Puedo cortar un poquito? Entonces vamos allá. Segunda de Timoteo 3:5. Como resultado, hoy en día hemos hecho tres cosas en la iglesia. Y el Señor me habló esto. Número uno, esa realidad. Por eso es que hoy, cuando usted llega a un lugar, yo llego a un lugar y lo que tienen es otra cosa que no es la verdad, que tienen media verdad, pues mire lo que pasa: expone la condición de ese pueblo. Entonces la gente dice: oye, pero si mi pastor predica, ¿por qué no pasa eso? Entonces usted se da cuenta que es que él no está predicando la verdad, media verdad, etc. Entonces mire esto: que tendrán apariencia de piedad, pero negarán la eficacia de ella. Nuestra traducción en español está un poquito así aguada, pero vamos a verla en inglés. Van a predicar la verdad y dice en inglés: tendrán la forma de Dios, pero negarán el poder de Dios. Ahora, la palabra forma de Dios o apariencia en el español significa una mera apariencia que no tiene relación con la realidad. Es una mera apariencia que no tiene relación con el nivel más alto de realidad. Dios no se mueve fuera de la verdad. Cuando Dios hace algo, los hace dentro de la verdad. Si usted espera que Dios se va a mover a su favor mintiendo, olvídese que Dios no va a hacer nada por usted. Porque cuando usted camina con la verdad, oído por favor, la verdad no necesita defensa. La verdad se defiende sola. Y cuando usted habla la verdad a usted, a su cuerpo, a su vida, olvídese que Dios va a pelear por usted. ¿Por qué? Porque Dios no se mueve fuera de eso. Si usted quiere que Dios se mueva en su favor en el negocio mintiendo, ya usted quitó a Dios del medio, porque Dios se mueve donde hay verdad. So, Dios no se mueve en apariencia, Dios no se mueve en forma. So, esta es una mera apariencia. La palabra apariencia de piedad significa una mera apariencia que no tiene relación con la verdad. Nosotros no tenemos realidad hoy en la iglesia porque hay un déficit de predicar la verdad en la iglesia. Hay un gran déficit en la iglesia de Jesucristo por la falta de la revelación de la verdad. Entonces, la pregunta es, ¿la verdad está siendo predicada? Usted va a ver realidad en la iglesia. La verdad no está siendo predicada, usted no va a ver el poder de Dios. Entonces, entendiendo esto es lo siguiente. ¿Qué estamos predicando? La palabra, una mera apariencia. Una apariencia de esto es esto. No es otra cosa que religión cristiana. La forma no te sana un cáncer. La forma no te libera. La forma no te cambia. Es la verdad que te cambia. Juan 8:32. Esto es lo que dice: conoceréis la verdad y la verdad hará libre. Entonces, no pretenda usted culpar a los demás. Piense, ¿cuál es la verdad acerca de mí mismo? Yo tengo que cambiar. Entonces, hoy en día la gente no quiere verdad. Lo que quiere es que le digan una mentira. Que ellos quieren oír lo que ellos quieren oír. Pero realmente se ofenden por la verdad. Y quiero contarle algo. La verdad no tiene emociones. La verdad no se puede negociar. Y le voy a decir más allá. ¿Cómo es que este pueblo llegó a tener una forma y apariencia de cristiano? Entran a la iglesia enfermos, salen enfermos. Entran deprimidos, salen deprimidos. Tienen la misma necesidad hace años. Todos tenemos necesidad, pero no la misma. Entonces, cuando hay una forma, eso es lo que se llama religión. Entonces, ¿cómo sucedió esto? Primero, comenzamos aguando la verdad. Le voy a decir a Javier, porque lo veo que está haciendo cosas horribles, pero yo no quiero que él se ofenda. Entonces yo se lo voy a decir medio aguadito. Bueno, Javier, tú sabes, y esto tú sabes. Mire, pueblo, si hay algo que me enfada a mí es ver un pastor político. Hay algo que me enciende, me enfogona, es ver un líder político tratando de complacer a la gente. Cuando tú tienes que decirle la verdad, la única condición es que se la digas en amor. Pero dile la verdad. Porque si no le dices la verdad, lo primero que viene, aguadamos, se aguada. Ya lo vamos como adornando, le vamos poniendo un montón de poquito de cosas. Porque dice, si se lo digo, se me va de la iglesia. ¿Usted sabe cuánta gente se ha levantado de esta iglesia y se han ido, apóstol Alejandro? Porque prediqué la verdad. Pues yo quiero contarle algo. Yo no nací para agradar gente. Yo nací para agradar a Dios. Yo quiero que usted, aunque se ofenda conmigo, pero diga, ¿sabe qué? Voy a cambiar. Yo voy a recibir la verdad. El apóstol me dijo, ¡la verdad! Toca al que está al lado, dile la verdad. Entonces, ¿qué tenemos en la iglesia? Primero, aguadamos, perdona la palabra así en español. Tenemos aguada una verdad. La estamos, escucha esto, pacificando. Vamos a pacificar el cáncer. Vamos a pacificar la depresión. ¿Qué insulto al Dios Todopoderoso que murió en la cruz por ti, cuando el poder de Dios está por encima y más allá del prosa? Entonces, ¿cómo llegaron esta gente a tener una forma? Y la mayoría de la iglesia es así, perdóneme. Tienen una forma, pero no tienen una realidad, no tienen el poder de Dios porque usted no lo ve. Primero, empiezan a aguar la verdad. Y dos, aquí viene, empiezan a comprometer la verdad. Y el comprometerla por dinero, comprometerla por posición, comprometerla por un prestigio, comprometerla, escúcheme pueblo, pueblo, escúcheme, escúcheme. Y tres, finalmente niegan la eficacia del poder de Dios. Esos son los que dicen hoy los milagros no son para hoy. Esos son los que dicen eso que creen en lenguas tan locos. Esos son los que dicen, eso no es para hoy. ¿Cómo llegaron? Primero, empezaron a aguar la verdad, a ponerla blanda, aguada. Dos, empezaron a comprometer. ¿Qué significa comprometer? Empezaste a agradar más hombres que a Dios. Le voy a contar algo. Aquí todos los días tenemos la oportunidad de comprometer la verdad. Y número tres, por último, la niega. Ese es el principio de apostasía. La iglesia apóstata se apartó del Espíritu Santo y se apartó del poder de Dios. Y le voy a contar algo más. Y yo sé que muchos de ustedes dicen, ¿cómo, cómo? Así como oye. Pero escúchame esto. Y alguien dice, sí, pastor, pero yo conozco iglesias grandes, prósperas. ¿A qué precio? Si yo tengo que comprometer la verdad para tener una iglesia de 50,000, que se vaya el diablo y su suegra. Una de las cosas que la gente no quiere hoy es compromiso. No, no, no, no, no, no, no, no, anciano. Yo quiero ser esto, yo quiero ser lo otro, yo quiero tener un negocio grande. Sí, pero no hay compromiso. Entonces, yo pongo a alguien no comprometido en el liderazgo. Comprometí la verdad. ¿Por qué? Escúcheme, pueblo. Porque el cristianismo es un estilo de vida de estar comprometido con Dios. No un cristianismo casual que vive en pecado, que hace lo que le da la gana. Ahorita hay un movimiento en todos Estados Unidos. Y eso es lo que se llama los living rooms. Usted venga a mi iglesia, aquí no se lo pido ofrenda. Estoy comprometiendo la verdad. ¿Por qué? Porque dice la Biblia, trae los diezmos al alfolí. Si yo no se los pido, porque usted se va a ofender. Y hay gente que se ha levantado. Cuando hablo de dinero, se levanta. Sí, porque son unos tacaños. Pero los dadores siempre están listos para dar. Entonces pregunta, si yo comprometo la verdad y digo, no más diezmo, yo le estoy robando al pueblo y estoy comprometiendo la verdad. Porque la Biblia dice, traed vuestros diezmos al alfolí para que haya alimento en vuestra casa. Entonces, ¿cómo hicieron? Se negó, se comprometió, se aguó la verdad. Como resultado, lo que hay es una forma en la iglesia, lo mecánico, las mismas canciones, el mismo todo. Y escúcheme esto. Y estos cristianos, dice pastor, pero esa iglesia es grande, tiene miles, ¿a qué precio? Si yo el día de mañana dejo de pedirle compromiso a usted, si el día de mañana digo, deje que el pueblo haga todo lo que quiera, esta iglesia se hace 7 veces más grande. Pero pueblo, yo prefiero con los que están acá, pero decirle la verdad. No voy a comprometer principio. Yo estuve en Malasia. Y ministros, que pastores que fueron de acá hace muchos años, prácticamente estafaron a la gente. Y a mí no me dieron un centavo. Y todo mi equipo me ve a ver qué yo hago. Yo dije, ellos no son mi fuente. Dios es mi fuente. Yo fui a sembrar. Yo fui a dar. Y estoy seguro que yo voy a recoger mañana. Pero no voy a comprometer, por comprometer principio, empezar a hacer cosas de cómo sacar dinero. No, señor. Yo amo a Jesús y amo la verdad. So, la palabra, el poder de Dios está basado en la verdad. Cuando hay una forma y alguien trae la realidad, queda expuesto. Y hoy en día a los que traen el poder de Dios le llaman falsos. A los que demuestran el poder de Dios le llaman falsos. Porque no es la norma de la iglesia. La iglesia es tener iglesia sin Dios. Levante su mano y diga: creo en el poder de Dios. Vemos esto de la verdad. Entonces la pregunta es esta: ¿por qué tienen que oírlo a usted cuando usted está en el mercado, en su trabajo? ¿Por qué tienen que oírlo a usted? Porque usted tiene que tener algo, no una forma.
9: 4 de la mañana con 26 minutos.
10: Te quiero invitar a que alces esas manos en confianza delante de Él y le digas: Señor, por lo que tú has hecho, es que levanto mis manos ante ti.

0: gracias, Jesús. Gracias por tu amor por nosotros, Señor. Te adoramos, Señor.
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3: 4 de la mañana con 32 minutos.
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1: 4 de la mañana con 45 minutos.

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1: 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Te amo, Señor. Oh, precioso Dios. Y Señor, al estar en tu presencia, encontramos plenitud. Encontramos salud, libertad y una nueva perspectiva en esta vida.

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2: 5:03 a.m.
3: Con este tema, les doy la más cordial bienvenida para que alabemos al Señor con todo nuestro corazón, de gloria en gloria. Marco Barrientos compartiendo aquí en nuestro programa y dando la apertura musical. ¡Vamos!

De gloria en gloria, ya no vivo yo, Cristo vive en mí. Qué lindo comenzar este programa alabando con todas nuestras fuerzas a nuestro Dios. Marco Barriento dando la apertura musical. Sonido envolvente. Nehemías 12:43 dice, el alboroto de Jerusalén fue oído desde lejos. Walt Disney Studios fue el primero en implementar un nuevo concepto de sonido para películas. El sonido estereofónico o envolvente se desarrolló porque los productores querían que el público escuchara la música de una manera novedosa. No obstante, esta no fue la primera vez que se usó sonido envolvente. Miles de años antes, Nehemías incorporó la idea en la dedicación de los muros reconstruidos de Jerusalén. Hice subir a los principales de Judá sobre la muralla y puse dos grandes coros de acción de gracias. Uno iba cantando hacia la izquierda y el otro hacia la derecha, rodeando la ciudad de Jerusalén con alabanzas mientras marchaban al templo y guiaban al pueblo que se regocijaba, porque Dios les había dado gran alegría. De este modo se oía desde lejos. ¿Qué nos ha dado Dios que nos haga rebosar de alabanzas? ¿Una dirección clara? ¿El consuelo que solo Él puede dar? ¿El supremo regalo de la salvación? Quizá no podamos generar un sonido envolvente con nuestra alabanza, pero sí tener gran alegría por lo que Dios nos ha dado. Entonces, otros podrán escucharnos y ver cómo obra el Señor en nuestra vida. Es imposible excederse en alabanza a Dios. Él se merece toda nuestra alabanza. Sonido envolvente. Y cuando nosotros alabamos a Dios y la gente ve nuestro corazón agradecido, se impregna de eso también. Eso es como el perfume que donde tú vas caminando vas esparciendo ese olor fragante. Pero así debemos ser nosotros. Ese que se expanda por donde pasamos, que Cristo vive en nosotros. Que sabemos a quién le creemos, en quién confiamos, dónde está puesta nuestra mirada. Pildoritas y reflexiones. Para tu corazón, para tu alma, para tu espíritu.

reflexiones en todas las circunstancias. Primera de Tesalonicenses 5:18 dice: dad gracias en todo, porque esta es la voluntad de Dios para con vosotros en Cristo Jesús. Gracias porque estamos enfermos, gracias porque estamos sin trabajo, gracias porque no nos han consignado el sueldo, gracias, gracias, gracias. Aquí dice: dad gracias en todo, en todo, en todo es todo. Porque es la voluntad de Dios para con vosotros en Cristo Jesús. En el barrio residencial donde vivo, nos quejamos permanentemente de los cortes de luz. Dice esa reflexión: pueden ocurrir 3 veces por semana y durar todo un día. Es difícil soportar los inconvenientes cuando no se pueden usar los artefactos básicos de la casa. Una vecina creyente suele preguntar: ¿también hay que dar gracias a Dios por esto? Refiriéndose a Primera de Tesalonicenses 5:18, dad gracias en todo, porque esta es la voluntad de Dios para con vosotros en Cristo Jesús. Y siempre respondemos que sí, aunque nuestras quejas cada vez que se corta la luz contradicen esta afirmación. No obstante, un día, nuestra creencia en dar gracias a Dios en todas las circunstancias cobró un nuevo significado, cuando al volver de mi trabajo encontré a mi vecina visiblemente estremecida mientras exclamaba: gracias a Dios se cortó la luz. La casa se habría quemado y mi familia hubiese muerto. Un camión había chocado contra un poste y los cables de alta tensión habían caído sobre varias casas. Si hubieran tenido electricidad, habrían quemado todo. ¡Wow! Puede ser difícil decir gracias, Señor, en medio de pruebas, pero podemos estar agradecidos de que nuestro Dios considera que cada situación es una oportunidad para confiar en Él, ya sea que veamos sus propósitos o no, ya sea que entendamos o no. Por la gracia de Dios, podemos dar gracias en todo. Pildoritas y reflexiones para tu corazón, para tu alma, para tu espíritu. Y vamos con este tema que dice: aférrate a la fe. Dani Berríos.

0: Acércate a la fe, Dani Berríos, compartiendo con nosotros aquí en Pildoritas y Reflexiones. Él es todopoderoso. El Salmo 46:1 dice: Dios es nuestro amparo y fortaleza, nuestro pronto auxilio en las tribulaciones. Cuando nos enfrentamos a problemas serios, la gente a menudo no puede darnos una solución. Limitados por la fragilidad humana, incluso los más generosos solo pueden ayudarnos hasta cierto punto. En cada problema tenemos una mayor ventaja. Si creemos en Jesús, nuestro Creador Todopoderoso nos ofrece protección contra el daño y fortaleza para la prueba más larga. Él siempre quiere venir en nuestra ayuda. ¿Estás afrontando un problema de cualquier tamaño? Vuélvete hoy a Él. Así como te decía, Él sigue siendo Dios, a Él nada lo toma por sorpresa. ¿Qué debemos hacer nosotros? Orar. Esa es la mayor protección por los nuestros, por nuestros amigos, por nuestro país, por nuestra ciudad. La oración es un manto protector. Cuando tú estás orando, estás cubriendo a esa persona en oración. Y yo por eso siempre les digo, si se acuerdan de esta su servidora, levanten una pequeña oración, solamente con decir: Señor, protégela, guárdala, cuídala, cuida sus finanzas, cuida su salud, cuida sus nietos, cuida sus hijos, porque mi yerno es un hijo. Eso es levantar una protección. Así oramos nosotros por ustedes también. Se los he dicho en otras oportunidades. CBC hacemos en Christian Vision, que es el ministerio a nivel mundial, una vez al mes se hace ayuno y oración por todos ustedes. Entonces ustedes también oren por nosotros, por favor. Bueno, voy a ir rápidamente al Facebook de nuestro programa Pildoritas y Reflexiones con Norma Pinzón Oficial, donde allí me ha saludado. También quiero aclararles para todos los que me preguntan cómo conseguir el libro devocional de Pildoritas y Reflexiones 365 No Temas. Por este momento a través de Amazon. Pero lo que sí me pueden ayudar es yendo a las librerías que tengan CLC, C de Carlos, L de Lola, C de Carlos, y pedir el libro y preguntarlo. ¿Ustedes tienen el libro de Pildoritas y Reflexiones de Norma Pinzón, 365 No Temas? Y esto genera que lo pidan a esas librerías. Bueno, ayúdenme con eso, por favor, para que puedan llegar lo más pronto posible a todos nuestros países o a la gran mayoría. Bueno, Ariel Sosa dice: bendiciones, estoy reportando sintonía desde El Ceibo. Desde El Ceibo. Muchísimas gracias, Ariel, por reportar sintonía. Carlitos Corea dice: hola, bello programa. Muchísimas gracias, Carlitos Corea, por reportar sintonía. Dice Javier Ulises Odria: bendiciones desde Chincha, Perú. Muchas gracias, Javier, desde Chincha, Perú. Todos están muy cortos de palabras. Pero bueno, gracias por reportar sintonía. Buenas noches. Bendiciones, Dios contigo. ¿Quién en contra? Trabajando y escuchando el programa. Excelente. Soy Leonardo. Gracias, Leonardo. Escribió un poquito más. Muchas gracias, Leonardo. La escucho hace un año. Un saludo desde Managua, capital de Nicaragua. Me gusta su programa, aunque sea a las 11 de la noche. Isabel Ortiz. Bueno, Isabel, te trasnochas, pero vale la pena, ¿cierto? Vale la pena porque el Señor nos habla de una manera especial a nuestra vida. Gracilia Tucen dice: bendiciones, Norma. Tu programa me ha edificado por muchos años y a mi familia, de 11 a 12 de la noche. Dice: gracias a usted por bendecirnos tanto con su programa. En República Dominicana, La Romana. En La Romana, República Dominicana.
1: 5 de la mañana, con 27 minutos.
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1: 5:32
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Corro a ti, Generación 12, compartiendo con nosotros aquí en Pildoritas y Reflexiones para tu corazón, para tu alma, para tu espíritu. Gracias a todos los que se han unido a este programa, a esta transmisión, donde quiera que estén, ya sea que me escuchen a través de la internet, a través de los diferentes afiliados a MFM en toda América Latina, llegando hasta España, o tal vez a través de las aplicaciones que descargan en su celular, en su tableta, los podcast y bueno, programas que ya han salido al aire en la página de Pildoritas y Reflexiones, que está dentro de la página de CBC La Voz. Muchas gracias por escribirme correos electrónicos, muchas gracias por visitar el Facebook de nuestro programa Pildoritas y Reflexiones con Norma Pinzón, oficial. Esa palabra no puede faltar para que llegues al Facebook realmente de nuestro programa. Pildoritas y Reflexiones con Norma Pinzón, oficial. Piensa en tu hogar. Santiago 1:2 dice, hermanos míos, considérense muy dichosos cuando tengan que enfrentarse con diversas pruebas. Dios nos dijo, si ustedes se hallan en diversas pruebas, Dios no dijo, si ustedes se hallan en diversas pruebas. Lo que Él dijo fue, cuando se hallen en diversas pruebas. Las pruebas son parte del lote. Las traiciones son parte de nuestras pruebas. No te sorprendas cuando sobrevengan traiciones. No busques justicia aquí. En vez de eso, búscala donde la buscó Jesús. Jesús miró hacia el futuro. Lee sus palabras. Veréis al Hijo del Hombre sentado a la diestra del poder de Dios. Mientras estaba pasando por un verdadero infierno, Jesús mantuvo sus ojos en el cielo. Mientras estaba rodeado de enemigos, Él mantuvo su mente en su Padre. Cuando quedó abandonado en la tierra, mantuvo su corazón en su hogar. Veréis al Hijo del Hombre sentado a la diestra del poder de Dios y viniendo en las nubes del cielo. Mateo 26:67. Cuando toda la tierra se vuelva contra ti, todo el cielo se vuelve hacia ti. Para mantener tu equilibrio en un mundo torcido, mira a las montañas, piensa en tu hogar. Alzaré mis ojos a los montes. ¿De dónde vendrá mi socorro? Mi socorro viene del Señor que hizo los cielos y la tierra. Esa es nuestra realidad. No es lo que nos está rodeando en este momento. No es si estás pasando en medio de una tormenta y pareciera que nos vamos a ahogar. O estás en un desierto sin saber para dónde vas. Miras a tu derecha, no ves nada. Miras al frente, no ves nada. Miras a tu izquierda, no ves nada. Miras atrás y no ves nada. Y estás confundido. Pero no te preocupes, porque el Señor tiene la brújula. El Señor sigue en la barca. Y Él está dormido, porque está tranquilo. Nosotros nos angustiamos como se angustiaron los discípulos, y ellos eran pescadores, muchos de ellos, y sin embargo, en el momento de la tormenta se angustiaron. A veces nos tendemos a angustiar, pero aquí llega el Señor y habla a nuestro corazón y nos dice, mi amor por ti, como lo dice también Gustavo Silvero, oyente de nuestro programa que compartió este lindo material musical con nosotros. Esa es la realidad. No son las tormentas, no es el desierto. Piensa en tu hogar, piensa en quién es tu Padre y quién ha prometido estar contigo todos los días de la vida hasta el fin del mundo. Pildoritas y Reflexiones.

y Gustavo Silvero. Me encanta porque es oyente de Pildoritas y Reflexiones con su esposa y nos ha compartido, de verdad, dos temas muy, muy bonitos. Una obra en sus manos. Filipenses 1:4-6 dice: siempre que oro, pido por todos ustedes con alegría, porque han colaborado conmigo en dar a conocer la buena noticia acerca de Cristo desde el momento que la escucharon por primera vez hasta ahora. Y estoy seguro de que Dios, quien comenzó la buena obra en ustedes, la continuará hasta que quede completamente terminada el día que Cristo Jesús vuelva. Obra en construcción somos. El cincel sigue pasando por nuestra vida, quitando las cosas que aún estorban para que cada día nos parezcamos más a Jesús. La misma obra que hizo Dios a través de Cristo hace mucho tiempo en una cruz es la obra que Dios hace a través de Cristo hoy. Permitámosle hacer su obra. Dejemos que la gracia supere su historial penal, los críticos y la conciencia culpable. Mirémonos cómo somos, el proyecto personal de remodelación de Dios, no un mundo para ti, sino una obra en sus manos. Ya no serás definido por los fracasos, sino refinado por ellos, confiando menos en lo que haces y más en lo que Cristo hizo. Menos carente de gracia, más moldeado por la gracia, convencido en lo más profundo de tu alma que Dios apenas está calentando en esta obertura llamada vida, que la esperanza tiene sus razones y que la muerte tiene su fecha límite. Gracia, permite y déjalo penetrar de tal manera en las grietas resecas de tu vida, que todo se suavice. Permítele salir burbujeando a la superficie como un manantial en el Sahara, en palabras de misericordia y acciones de generosidad. Dios te cambiará. Tú eres un trofeo de su benignidad, un participante de su misión. No perfecto, por ningún motivo, pero más cerca de la perfección de lo que nunca has estado. Constantemente más fuerte, gradualmente mejor, ciertamente más cerca. Esto es lo que sucede cuando la gracia sucede. Y podría sucederte a ti si nos dejamos moldear por sus tiernas y amorosas manos. Pildoritas y reflexiones para tu corazón, para tu alma, para tu espíritu. Y vamos con este tema en la voz de Marcela Gándara, que dice: más cerca está.

Muy cerca está Marcela Gándara compartiendo con nosotros aquí en Pildoritas y Reflexiones. Bueno, el señor hoy nos está dando en esta parte del programa una declaración de su amor, una confianza para que tu espíritu se anime y sepas que Él está en control de ti. Todo, que nada lo toma por sorpresa, que Él sigue siendo Dios. Sé que muchas cosas nos desestabilizan y nos hacen tambalear, pero Él sigue sentado en su trono y Jesús resucitó, Él está vivo. Así que tenemos todo para mirarlo a Él. No mire las circunstancias, míralo a Él, a Él. A Él, como hacen los niños cuando están, van a saltar. Y los papás extienden la mano. Ellos saltan. Ellos saltan porque saben que papá está ahí. Y esa es la confianza que papá Dios quiere que tengamos en Él. No en las circunstancias. No en lo que nos rodea. No en lo que nuestros ojos humanos están viendo. Él tiene cuidado de nosotros. Y como te lo he dicho muchas veces en este programa, y siempre nos llevará a puerto seguro. Y con esta hermosa reflexión llega el momento de decirte gracias por haberme acompañado en otra edición de Pildoritas y Reflexiones. Regala una sonrisa que no te cuesta nada y haces felices a los que te rodean. Envíame un correo electrónico pildoritas@cbclavoz.com o visita el Facebook de nuestro programa Pildoritas y Reflexiones con Norma Pinzón Oficial. Los esperamos en la próxima edición. No nos fallen. Chao, chao.

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6: 6:03 PM.
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2: 6 de la mañana con 19 minutos.
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5: 6 de la mañana con 32 minutos.
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3: 7 de la mañana con 5 minutos.

0: El libro de Salmos, Salmo 72, versículos 6 al 14.
1: Que el gobierno del rey tenga la frescura de las lluvias de primavera sobre la hierba recién cortada, de los aguaceros que riegan la tierra. Que florezcan todos los justos durante su reinado, que haya prosperidad abundante hasta que la luna deje de existir. Que reine de mar a mar y desde el río Éufrates hasta los extremos de la tierra. Los nómadas del desierto se inclinarán ante él. Sus enemigos caerán a sus pies sobre el polvo. Los reyes occidentales de Tarsis y de otras tierras distantes le llevarán tributo. Los reyes orientales de Saba y de Seba le llevarán regalos. Todos los reyes se inclinarán ante él y todas las naciones le servirán. Rescatará a los pobres cuando a él clamen. Ayudará a los oprimidos que no tienen quien los defienda. Él siente compasión por los débiles y los necesitados y los rescatará. Los redimirá de la opresión y la violencia, porque sus vidas les son preciosas.
0: El segundo libro de Reyes, capítulo 13.
2: Joacaz, hijo de Jehú, comenzó a gobernar Israel durante el año 23 del reinado de Joás en Judá, y reinó en Samaria 17 años. Él hizo lo malo a los ojos del Señor, siguió el ejemplo de Jeroboam, hijo de Nabat, y continuó con los pecados que Jeroboam hizo cometer a Israel. Por eso el Señor estaba muy enojado con los israelitas y permitió que el rey Hazael de Aram y su hijo Ben-Hadad los derrotaran en repetidas ocasiones. Entonces Joacaz pidió en oración la ayuda del Señor, y el Señor oyó su oración, pues veía la cruel opresión que el rey de Aram ejercía sobre Israel. Así que el Señor envió un hombre para rescatar a los israelitas de la tiranía de los arameos. Después, Israel vivió a salvo otra vez, como en tiempos anteriores. Sin embargo, los israelitas siguieron pecando, siguiendo el mal ejemplo de Jeroboam. También dejaron en pie el poste dedicado a la diosa Acera en Samaria. Finalmente, el ejército de Joacaz quedó reducido a 50 conductores de carros de guerra, 10 carros de guerra y 10.000 soldados de infantería. El rey de Aram había matado a los demás, pisoteándolos como al polvo debajo de sus pies. Los demás acontecimientos del reinado de Joacaz, todo lo que hizo y el alcance de su poder, están registrados en el libro de la historia de los reyes de Israel. Cuando Joacaz murió, lo enterraron en Samaria. Luego su hijo Joás lo sucedió en el trono. Joás, hijo de Joacaz, comenzó a gobernar Israel durante el año 37 del reinado de Joás en Judá, y reinó en Samaria 16 años. Él hizo lo malo a los ojos del Señor. Se negó a apartarse de los pecados que Jeroboam, hijo de Nabat, hizo cometer a Israel. Los demás acontecimientos del reinado de Joás y todo lo que hizo, incluso el alcance de su poder y su guerra contra el rey Amasías de Judá, están registrados en el libro de la historia de los reyes de Israel. Cuando Joás murió, lo enterraron en Samaria con los reyes de Israel. Luego su hijo Jeroboam II lo sucedió en el trono. Cuando Eliseo cayó enfermo de muerte, el rey Joás de Israel fue a visitarlo y lloró sobre él, diciendo:
3: ¡Padre mío! ¡Padre mío! ¡Veo los carros de Israel con sus conductores!
2: Eliseo le dijo:
4: Consigue un arco y algunas flechas.
2: Y el rey hizo lo que se le indicó. Luego Eliseo le dijo:
4: Pon tu mano sobre el arco.
2: Eliseo puso sus dos manos sobre las manos del rey. Luego le ordenó:
4: Abre la ventana que da al oriente.
2: Él la abrió y Eliseo le dijo:
4: dispara.
2: Así que el rey disparó una flecha y Eliseo proclamó:
4: esta es la flecha del Señor, una flecha de victoria sobre Aram, porque tú conquistarás por completo a los arameos de Afec.
2: Luego Eliseo dijo:
4: ahora levanta las demás flechas y golpéalas contra el piso.
2: Entonces el rey las tomó y golpeó el piso 3 veces. Pero el hombre de Dios se enojó con él y exclamó:
4: tendrías que haber golpeado el piso 5 o 6 veces. Así habrías vencido a Aram hasta destruirlo por completo. Ahora saldrás vencedor solamente 3 veces.
2: Después Eliseo murió y fue enterrado. Unos grupos de saqueadores moabitas solían invadir el país cada primavera. Cierta vez, mientras unos israelitas enterraban a un hombre, divisaron a una banda de esos saqueadores. Entonces, en el apuro, arrojaron el cuerpo en la tumba de Eliseo y huyeron. Pero en cuanto el cuerpo tocó los huesos de Eliseo, el muerto resucitó y de un salto se puso de pie. El rey Hazael de Aram había oprimido a Israel durante todo el reinado de Joacás. Pero el Señor tuvo bondad y misericordia de los israelitas y no los destruyó por completo. Tuvo compasión de ellos por el pacto que había hecho con Abraham, Isaac y Jacob. Y hasta el día de hoy no los ha destruido por completo ni los ha expulsado de su presencia. El rey Hazael de Aram murió y su hijo Ben-Hadad lo sucedió en el trono. Entonces Joás, hijo de Joacás, recuperó de manos de Ben-Hadad, hijo de Hazael, las ciudades que le habían quitado a Joacás, su padre. Joás venció a Ben-Hadad en 3 oportunidades, y así recuperó las ciudades israelitas.
0: El segundo libro de Reyes, capítulo 14.
2: Amasías, hijo de Joás, comenzó a gobernar Judá durante el segundo año del reinado de Joás en Israel. Amasías tenía 25 años cuando subió al trono y reinó en Jerusalén 29 años. Su madre se llamaba Joadín y era de Jerusalén. Amasías hizo lo que era agradable a los ojos del Señor, pero no tanto como su antepasado David. Amasías siguió, en cambio, el ejemplo de su padre, Joás. No destruyó los santuarios paganos y la gente siguió ofreciendo sacrificios y quemando incienso allí. Cuando Amasías se afianzó en el trono, ejecutó a los funcionarios que habían asesinado a su padre. Sin embargo, no mató a los hijos de los asesinos porque obedeció el mandato del Señor que Moisés había escrito en el libro de la ley. Los padres no tienen que morir por los pecados de sus hijos, ni los hijos deben morir por los pecados de sus padres. Los que merezcan la muerte serán ejecutados por sus propios delitos. Amasías también mató a 10.000 edomitas en el Valle de la Sal. Además, conquistó la ciudad de Sela y le cambió el nombre a Jocteel, como se le conoce hasta el día de hoy. Cierto día, Amasías envió mensajeros al rey Joás de Israel, hijo de Joacás y nieto de Jehú, para transmitirle un desafío.
5: ¡Ven y enfréntate conmigo en batalla!
2: Entonces el rey Joás de Israel respondió a Amasías, rey de Judá, con el siguiente relato.
6: En las montañas del Líbano, un cardo le envió un mensaje a un poderoso cedro. ¡Entrega tu hija en matrimonio a mi hijo! Pero justo en ese momento, un animal salvaje del Líbano pasó por allí, pisó al cardo y lo aplastó. Es cierto que has derrotado a Edom y estás orgulloso de eso, pero confórmate con tu victoria y quédate en casa. ¿Para qué causar problemas que solo te traerán calamidad a ti y al pueblo de Judá?
2: Sin embargo, Amasías no le hizo caso. Entonces Joás, rey de Israel, movilizó a su ejército contra Amasías, rey de Judá. Los dos ejércitos se pusieron en pie de guerra en Bet-Semes, en Judá. El ejército de Israel venció de manera aplastante a Judá y sus soldados se dispersaron y huyeron a sus casas. En Bet-Semes, el rey Joás de Israel capturó a Amasías, rey de Judá, hijo de Joás y nieto de Ocosías. Después se dirigió a Jerusalén, donde demolió 180 metros de la muralla de la ciudad, desde la puerta de Efraín hasta la puerta de la esquina. Se llevó todo el oro y la plata y todos los objetos del templo del Señor. También se apoderó de los tesoros del palacio real y tomó rehenes. Luego regresó a Samaria. Los demás acontecimientos del reinado de Joás y todo lo que hizo, incluso el alcance de su poder y su guerra contra Amasías, rey de Judá, están registrados en el libro de la historia de los reyes de Israel. Cuando Joás murió, lo enterraron en Samaria con los reyes de Israel, y su hijo Jeroboam II lo sucedió en el trono. Amasías, rey de Judá, vivió 15 años más después de la muerte del rey Joás de Israel. Los demás acontecimientos del reinado de Amasías están registrados en el libro de la historia de los reyes de Judá. Hubo una conspiración en Jerusalén contra la vida de Amasías y el rey huyó a Laquis, pero sus enemigos mandaron a unos asesinos tras él y lo mataron allí. Llevaron su cuerpo a Jerusalén sobre un caballo y lo enterraron con sus antepasados en la ciudad de David. Todo el pueblo de Judá había coronado a Usías, hijo de Amasías, quien tenía 16 años de edad para que reinara en lugar de su padre. Después de la muerte de su padre, Usías reconstruyó la ciudad de Elat y la restituyó a Judá. Jeroboam II, hijo de Joás, comenzó a gobernar Israel durante el año 15 del reinado de Amasías en Judá y reinó en Samaria 41 años. Jeroboam II hizo lo malo a los ojos del Señor. Se negó a apartarse de los pecados que Jeroboam, hijo de Nabat, hizo cometer a Israel. Jeroboam II recuperó los territorios de Israel que estaban entre Lebo Hamat y el Mar Muerto, tal como había prometido el Señor, Dios de Israel, por medio del profeta Jonás, hijo de Amitai, profeta de Gat-Efer. El Señor vio el amargo sufrimiento de todos en Israel, y no había ningún israelita, ni esclavo ni libre, que los ayudara. Como el Señor no había dicho que borraría el nombre de Israel por completo, usó a Jeroboam II, hijo de Joás, para salvarlos. Los demás acontecimientos del reinado de Jeroboam II y todo lo que hizo, incluso el alcance de su poder, sus guerras y cómo recuperó para Israel las ciudades de Damasco y Hamat, que habían pertenecido a Judá, están registrados en el libro de la historia de los reyes de Israel. Cuando Jeroboam II murió, lo enterraron en Samaria con los reyes de Israel. Luego su hijo Zacarías lo sucedió en el trono.
0: Los Hechos de los Apóstoles, capítulo 26, versículos 12 al 32.
7: Cierto día yo me dirigí a Damasco para cumplir esa misión, respaldado por la autoridad y el encargo de los sacerdotes principales. Cerca del mediodía, su majestad, mientras iba en camino, una luz del cielo, más intensa que el sol, brilló sobre mí y mis compañeros. Todos caímos al suelo y escuché una voz que me decía en arameo: ¡Saulo! ¡Saulo! ¿Por qué me persigues? Es inútil que luches contra mi voluntad. ¿Quién eres, Señor? Pregunté. Y el Señor contestó: Yo soy Jesús, a quien tú persigues. Ahora levántate, pues me aparecí ante ti para designarte como mi siervo y testigo. Dile a la gente que me has visto y lo que te mostraré en el futuro. Y yo te rescataré de tu propia gente y de los gentiles. Sí, te envío a los gentiles. para que les abras los ojos, a fin de que pasen de la oscuridad a la luz y del poder de Satanás a Dios. Entonces recibirán el perdón de sus pecados y se les dará un lugar entre el pueblo de Dios, el cual es apartado por la fe en mí. Por lo tanto, rey Agripa, obedecí esa visión del cielo. Primero les prediqué a los de Damasco, luego en Jerusalén y por toda Judea, y también a los gentiles, que todos tienen que arrepentirse de sus pecados y volver a Dios y demostrar que han cambiado por medio de las cosas buenas que hacen. Unos judíos me arrestaron en el templo por predicar esto y trataron de matarme. Pero Dios me ha protegido hasta este mismo momento para que yo pueda dar testimonio a todos, desde el menos importante hasta el más importante. Yo no enseño nada fuera de lo que los profetas y Moisés dijeron que sucedería: que el Mesías sufriría y que sería el primero en resucitar de los muertos, y de esta forma anunciaría la luz de Dios tanto a judíos como a gentiles por igual.
8: De repente, Festo gritó:
9: ¡Pablo, estás loco! ¡Tanto estudio te ha llevado a la locura!
7: No estoy loco, excelentísimo Festo. Lo que digo es la pura verdad. Y el rey Agripa sabe de estas cosas. Yo hablo con atrevimiento porque estoy seguro de que todos estos acontecimientos le son familiares, pues no se hicieron en un rincón. Rey Agripa, ¿usted les cree a los profetas? Yo sé que sí.
8: Agripa lo interrumpió.
10: ¿Acaso piensas que puedes persuadirme para que me convierta en cristiano en tan poco tiempo?
7: Sea en poco tiempo o en mucho, le pido a Dios en oración que tanto usted como todos los presentes en este lugar lleguen a ser como yo, excepto por estas cadenas.
8: Entonces, el rey, el gobernador, Berenice y todos los demás se pusieron de pie y se retiraron. Mientras salían, hablaron del tema y acordaron:
9: este hombre no ha hecho nada que merezca la muerte o la cárcel.
8: Y Agripa le dijo a Festo:
10: podría ser puesto en libertad si no hubiera apelado al César.
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12: Siete de la mañana con 24 minutos.
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4: En Sendas, esta es la hora.
5: 7:32
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8: No podemos cambiar el pasado, pero sí podemos transformar el futuro a través del perdón. Esta es la lección que nuestro invitado compartirá hoy. ¿Quién lo diría que un reloj puede tener un impacto profundo en el destino de un niño, como ocurrió en la vida de Diego? En su infancia, Diego lloraba pidiendo un reloj a sus padres, pero ellos le dijeron que no tenían dinero. Sin embargo, poco después vio que compraron alcohol y él descubrió que sí tenían dinero. Ese día se sintió profundamente engañado y esa experiencia marcó su vida de una manera tan intensa que llegó a odiar a su padre. No se pierdan los detalles de esta historia conmovedora que escucharemos en breve. Historias que cambian el corazón. Bienvenidos al encuentro de hoy. Soy su amigo Heriberto Ayala y quiero agradecerles por elegirnos a través de esta emisora. También quiero recordarles cómo pueden contactarnos. Simplemente visiten www.encuentro.ca. Allí encontrarán información de contacto, así como otros recursos para su vida espiritual. Ahora escuchemos a nuestro invitado. Bienvenido y por favor preséntate a nuestra audiencia.
9: Me llamo Diego López, soy de Guatemala, pero vivo aquí en Los Ángeles, California. Estoy casado.

0: Estoy casado y tengo tres hijas aquí en Los Ángeles.
1: ¿Y hace cuánto tiempo que dejaste tu país, Diego, para radicarte allí en Los Ángeles?
0: Ah, ya hace 23 años, mi hermano. Me vine aquí por sacar adelante a mis padres para poder lograr algo y pues mi meta ya era nada más estar un tiempo acá, pero mira, gracias a Dios que Dios me bendijo con mi esposa, luego vinieron mis hijas y solamente así estoy aquí y ha sido un país muy bien para mí.
1: Y coméntenos, ¿cómo ha sido esa infancia allá en su país, en Guatemala? ¿Te recuerdas alguna historia de lo que has experimentado en tu niñez?
0: Fíjese que desde pequeño siempre he amado a Dios, siempre le he hecho una promesa a Dios desde que me recuerdo. Mis padres son católicos. Hasta hoy en fecha son católicos ellos, entonces me recuerdo de que desde pequeño siempre amaba a Dios y platicaba con Él, oraba con Él a la manera de mis padres, ¿verdad? Pues yo crecí en una vida pobre, tristemente, siempre quise estudiar, pero lastimosamente que no tenía el apoyo, tenía el apoyo con mis padres, pero económicamente era muy difícil para ellos, entonces ahí donde no pude seguir mis estudios y es un poco triste porque el anhelo de un niño pues que siempre le den lo que le parece a uno, lo que le gusta a uno y a veces hay cosas que de verdad lo dejan marcado a uno por fijarse en los detallitos de nuestros padres, ¿verdad?
1: ¿Qué cosa, por ejemplo, te ha costado más en tu niñez, estando en ese ambiente que estabas describiendo, Diego?
0: Cuando yo era pequeño tenía como 7, 8 años de lo que me recuerdo. Llegó una fiesta en el pueblo donde somos y me recuerdo muy bien que me marcó tanto en mi corazón que hasta hoy en fecha me recuerdo de que me gustó un reloj pequeñito y me gustó bastante y fíjese que le lloré. Le supliqué a mis padres que por favor si me podían comprar y valía como 5 quetzales en ese tiempo. Y les supliqué, lloré, batallé, hasta primero les rogué con amor, ya después como no me dieron con amor, hasta con berrinches a ver si con eso me iban a dar. Y fíjese que no me compraron ese reloj. Y digo, pues está bien, porque me decían que no tenían dinero. Y a mí lo que me marcó tanto, no sé por qué me marcó tanto, porque me dijeron que no tenían dinero y cuando veo, empezaron a tomar mis padres, empezaron, y cuando veo, sacan como 50 quetzales y van a ir a comprar alcohol, que gastaron como 20, 30 quetzales en el alcohol. Y eso me marcó tanto porque dije, 5 quetzales vale ese reloj. Y no me pudieron dar, pero sí fueron a gastar como 20 o 30 quetzales en el alcohol. Y eso me marcó tanto a mí y me dolió tanto que hasta hoy en fecha me recuerdo de eso. Gracias a Dios de que ahora ya es recuerdo nada más.

0: ¿Nunca hablaste con tus padres después sobre esto, Diego? No sé si en tu infancia o más adelante hablaste con ellos.
1: Oh, sí, de hecho, hace como 3-4 años, creo, platiqué con mi papá. Le pedí perdón a mi papá también porque llegué un tiempo de odiar a mi padre porque en las correcciones que nos hacían era terrible, nos pegaban hasta que se cansaban nuestros padres, y es por lógica que tal vez nos portaba mal o hicimos algo mal, pero cada cosa que hacíamos era pegar y pegar y pegar, que hubo un tiempo que llegué a odiar a mi padre porque digo, ¿por qué me hizo esto? O sea, ¿por qué solo era pegar? ¿Por qué no platicaba conmigo? Lo que yo me recuerdo que nunca platicó conmigo, y si nos portábamos mal, era pegar, era cable o lo que encontraba. Y si, por ejemplo, me porté mal hoy, es un ejemplo, hoy, entonces si no me pego hoy, mañana se acumula todo lo que hacemos y llega un día donde se desquita con nosotros, y eso me ha dolido tanto. Hubo un buen tiempo donde dije que mis padres no me querían. Antes de conocer a Dios, pues todo eso, resentimiento, ese odio, ese falta de amor que necesitábamos, eso se fue acumulando, que se convirtió en odio contra mi padre. A través del tiempo que llegué a conocer a Cristo, pues ya le pedí tanto a Dios, porque de lo que yo me recordaba, de que no tenía yo un recuerdo de mi padre, y a través del tiempo llegué a conocer a Cristo y yo le pedí tanto a Dios, Padre, o sea, muéstrame, no hay nada bueno que mi padre me dio, no me dio algo a lo mejor, o sea, ¿por qué solo me recuerdo de las cosas negativas? ¿Será que hay un padre que no ama a su hijo? Le decía a mi papá Dios, y a través del tiempo Dios me trajo recuerdos lindos, recuerdos que daban lo mejor para mí. Entonces, todo lo que me dolía, digamos, cómo me pegaban, cómo me trataron, y ese odio que sentía por mi padre, y un día lo confronté con mi padre, le dije, ¿sabe qué, padre? Le digo, le pido perdón porque la verdad, durante tantos años he llegado a odiarlo a usted, le digo. Y pues me escuchó mi papá y le digo, mira, padre, le digo, yo sé que usted me pegó, lo hizo todo, pero no sé por qué razón lo hizo, pero ahora que Dios me ha recordado los momentos, le digo, usted daba lo mejor, me acuerdo de que usted quedaba sin comer con tal de que yo como. Es algo que Dios me recordó eso, que después de odiarlo y todo, me llegó todos esos recuerdos, que es uno de mi vida que me marcó eso, y le digo a mi papá, le pido perdón por todo lo que he pensado en usted, y ahora tengo lindos recuerdos de usted que me ha dado lo mejor. Y en ese momento mi papá lloró conmigo, lloró y lloré con él también, y me pidió perdón, te pido perdón, hijo, me dice, porque la verdad así me criaron a mí. Y yo pensando, pues, que así se van a criar los hijos, y pues así los cría a ustedes también, pero gracias por llamarme y por pedirme perdón, y yo te pido que no cometas ese error con mis nietas que están ahí contigo, me decía, y pero sí.
0: Y te quedaste, Diego, con lo mejor, y podemos decir hoy que perdonaste o se perdonaron con su padre. ¿Tú te sientes libre ahora, Diego, de poder abrazar a tu papá en este momento?
1: Sí, la verdad, bueno, como ve que le digo que soy de Guatemala, mis padres están en Guatemala, yo estoy aquí en Estados Unidos, y me duele tanto porque no poder abrazarlos. Hace poco, cuando pasó el COVID-19, por poquito se iban a morir. Mi padre ya para él se iba a morir porque hasta se despidió de nosotros y échenle ganas, yo ya me voy a ir porque siento que ya no aguanto. Entonces, algo que me conmovió tanto, le digo, porque es verdad, a veces aquí pues se gana dinero y mandarle un dinero, pero nunca va a ser igual un abrazo de un hijo hacia el padre o de un abrazo del padre hacia el hijo. Nunca, no se puede suplir, no se puede comprar, no se puede. Bueno, eso es lo que yo sentí durante ese tiempo. Bueno, está bien, antes que se muera, pues mandarle dinero y todo, pero ni el dinero puede llenar ese amor, ese cariño de un padre. tanto como yo, de darle un abrazo a él y decirle que te quiero mucho, te amo mucho. Lo digo por teléfono, pero nunca es igual de abrazarlo así. Duele tanto porque quisiera estar cerca de mi padre, quisiera tan siquiera ir a verlo o invitarle una comida y comer junto al lado de él, compartir mesa con él y escuchar sus consejos, escuchar su voz.

0: Estamos conversando con nuestro amigo Diego López. Diego, ¿qué tú le dirías a aquellas personas quienes tienen a su padre, o puede ser a su madre también, cerca, y que no tiene esa buena relación, esa buena comunicación? ¿Qué tú le dirías a aquellos hijos?
1: La sugerencia que yo les podría dar es que, mira, como hijos que somos, solo nos enfocamos de las cosas negativas que nos hicieron nuestros padres. Más que todo, que acepten la vida que vivieron con sus padres, y ya que si están en vida y están cerca de ellos, ese es el momento de pedir perdón, de amarlos, quererlos, aceptarlos y perdonar a nuestros padres. Porque una vez que si uno no perdona a sus padres, uno tampoco puede vivir en paz, no puede vivir feliz uno mismo, porque siempre anda cargando lo que es el pasado. El pasado ya pasó y ya no podemos cambiar, ya no podemos hacer nada para cambiarlo. Por ejemplo, yo que ya tengo 40 años, y de mi niñez, de lo que yo me recuerdo de 0 año a 15, a 16 años, ya no lo puedo cambiar. Uh-huh. Ya no puedo ser un niño pequeño para que mis padres, que me dan el reloj o que me tratan bien, ya no se puede cambiar. Pero sí puedo cambiar mi futuro perdonándolos a ellos, y así de esa manera puedo vivir yo en paz y feliz conmigo mismo. Y de esa manera podemos ver las bendiciones de Dios, porque la Biblia dice de que honra a tu padre y a tu madre y tendrás larga vida en esta tierra.
0: Gracias, Diego, por tu tiempo.
1: Gracias, mi hermano, y muchas bendiciones. Gracias por tomar el tiempo, y que Dios sea la que se glorifica a través de este testimonio.
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1: De la mañana con 47 minutos.
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1: Sendas FM te brinda la hora.
2: 8 en punto.
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5: Toda la noche mi presunto padre se ha pasado narrando sus trabajos en el Paraguay. Ascensos, aventuras, fanfarronadas, monótona entonación de boca que no piensa en lo que dice. Don Engracia repite por mil veces y una más el viejo cuento. Su voz tutorial ya no tiene en cuenta a los remeros, al piloto, al contramaestre, a los balseros mulatos, a los bogadores indios, menos aún, de seguro, a mí. Nunca me tomó en consideración. Yo no existía para mi presunto padre, sino como objeto de su inquina, de sus vociferaciones, de sus castigos. Amanecimos con la sumaca varada en un recodo. Dormían todos un sueño más pesado que el de la muerte. En ese momento vi al tigre agazapado entre la maleza de la barranca. La fiera se arqueaba ya para el salto de 8 metros de altura. Una milésima de segundo antes de lanzarse, me arrojé yo al agua. Caí sobre un islote de plantas. Desde allí, flotando mansamente, vi al tigre destrozar a zarpazos a Don Engracia cuando éste se quiso incorporar para hacerle frente con el fusil. El arma vino a caer en mis manos. Apunté con cuidado, sin apuro. Apreté el gatillo. El fogonazo recortó la figura del tigre en un anillo de humo y azufre. Más tarde, entre el follaje oscuro de la barranca, vi lo que parecía ser un ataúd. Bajó corriendo el contramaestre. «Señor, el padre de su merced lo manda a llamar». «Déjese de tales sonceras, contramaestre. En primer lugar, no tengo padre. En segundo, si se trata del que usted llama mi padre, ¿no lo están velando allá arriba?» «Sí, señor, Don Engracia acaba de morir. Su señor padre continúa insistiendo en que suba su merced a verlo». «Ya le he dicho que no me liga a ese hombre vivo o muerto ningún parentesco. De más de eso, si insiste en verme a toda costa, que se apee un rato de la caja y baje él a verme. Yo no me muevo de aquí por ningún motivo». «Señor, el patrón ya está completamente inválido y no sabría dar un paso por más esfuerzos que haga. Quería despedirse de su merced, reconciliarse, recibir su perdón antes de ser enterrado». «Mi perdón no lo protegerá del trabajo de las moscas primero, ni de los gusanos después». «Señor, se trata del alma del anciano». «El crápula de ese anciano no tiene alma, y si la tiene es por un descuido del despensero de almas. Por mí que se vaya al infierno». Así describe el supremo dictador del Paraguay los sucesos que culminan en la infausta muerte de su padre en la obra maestra Yo el Supremo, del escritor paraguayo Augusto Roa Bastos. Gracias a Dios, a diferencia del supremo de Roa Bastos, todos tenemos a un Padre Celestial en potencia que siempre ha deseado tener una relación estrecha con nosotros. Según el apóstol Pablo, Dios el Padre nos escogió antes de la creación del mundo y en amor nos predestinó para ser adoptados como hijos suyos. Eso quiere decir que, desde el día en que nacimos, Él ha querido adoptarnos y reconocer públicamente que es nuestro Padre. Más vale que aceptemos su oferta de adopción hoy mismo.
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7: Vamos a hablar de ser portadores o cargadores del poder de Dios. Y aquí viene, por favor, esto es lo mío, esta es mi asignación en la tierra. Entonces yo quisiera definir las características para que describamos ese poder. Número uno, el poder de Dios es sobrenatural. Pero antes de decirle esto, yo les hablé de dos misterios. Uno de los misterios es que antes de Dios manifestar su poder, primero revela su nombre. Porque cuando Dios haga el milagro, se lo acreditas al que hizo el milagro, al Dios Todopoderoso. Entonces Dios primero revela, da a conocer quién es su nombre antes de manifestar su poder. Entonces ese es el patrón bíblico. Y uno de los nombres del poder de Dios, que está conectado al poder de Dios, es el Dios Todopoderoso. Su nombre es Todopoderoso. Diga. Y la palabra Todopoderoso significa más que suficiente, todopoderoso, todo omnisciente, todo presente. Todo lo que es todo es nuestro Dios. No tiene ausencia de nada. So, entendemos entonces esto. Mire, por favor. Entonces, ahí entonces, cuando entendemos esto, vamos a lo siguiente. Definamos las características de ese poder. Primero, ese poder es sobrenatural. ¿Qué significa? Es por encima y más allá de las leyes de la naturaleza y de las limitaciones humanas. El doctor dice, tiene 3 meses. Tú le dices, no, no van a ser 3 meses, va a ser 1 mes. ¿Por qué? Porque no lo limita el tiempo, etcétera, etcétera. Número 2, es un poder el cual supersede 2, el tiempo, el espacio y la materia. Es decir, usted puede estar acá y hoy en la mañana usted va a tomar el teléfono y usted va a llamar a un familiar enfermo. Y vamos a enviar el poder de Dios. Está en Cuba, en Puerto Rico, en Italia. O sea, no tengo que estar yo poniéndole la mano. ¿Por qué? Porque el poder de Dios supersede eso. Entonces la gente siempre está buscando el toque humano. No, no tengo que tocarlo. El poder de Dios entonces supersede el tiempo, el espacio y la materia. Entonces, aquí viene, no hay distancia para su poder. Número 2, el poder de Dios trabaja a propósito y no por accidente. ¿Qué significa eso? La mayoría de cristianos vienen hoy esperando por accidente sanarse. Por accidente Dios me liberó. Hey, señores, Dios no trabaja por accidente, Dios trabaja por propósito. Si Dios te sanó, es para que seas un liberador de alma. El poder de Dios no viene por casualidad o pasa por pasar. El poder de Dios viene siempre sobre las personas que están listas para recibirlo. El poder de Dios viene no por accidente que te caiga. Mucha gente hace las cosas por accidente. No, no. El poder de Dios viene siempre cuando hay alguien ejercitando fe. Porque hay un propósito por lo cual quiere sanarte, quiere liberarte. Número 3, el poder de Dios reside en su palabra. Si usted quiere identificar dónde está su poder, usted lo va a encontrar en un lugar, en su palabra. Isaías 55:11, envié tu palabra y cumplió el propósito por lo cual fue enviada. Así será mi palabra que sale de mi boca, no volverá a mí vacía, sino que hará lo que yo quiero y será prosperado en aquello que la envié. El centurión dijo, solo di la palabra. ¿Qué le dice esto? Que el poder de Dios no depende de una persona, porque no somos tan grandes para que Dios dependa de nosotros. Entonces Dios depende de su palabra. ¿Y por qué? Porque su palabra trabaja para cada cristiano. Y escúcheme esto, cuando Dios depende de su palabra, está en juego su reputación. O sea, que usted no le importe cuando ore por alguien y ore por usted, dice, pastor, pero no se sanó. No importa, esa es la reputación de Dios. Esa no es la suya. El poder de Dios reside en su palabra. Por eso es que todo cristiano puede sanar enfermo. Todo cristiano puede echar fuera demonios. Todo cristiano puede profetizar. Todo creyente, cuando cree su palabra. Si usted cree su palabra, pues usted lo va a hacer. Porque su palabra reside, habita en él. Si usted la quiere identificar, no busque una celebridad, no busque a alguien ungido, apóstol, obispo. No, alguien que cree la palabra, habla la palabra y va a ocurrir. Cualquier persona le trabaja la palabra. Entonces por eso Dios no depende de nadie, depende de su palabra. Número 4, el poder de Dios es un poder sanador. Estamos hablando de las características, estamos hablando de la naturaleza del poder. Estoy revelando su poder. es sobrenatural, supersede el tiempo, el espacio, la materia, no está limitado a nada. Nosotros hemos limitado a Dios. Y número 3, el poder de Dios es sanador. Lucas 5:17. Jesucristo estaba enseñando y dice la Biblia, y el poder del Señor estaba con él para sanar. Una multitud de 5,000, 7,000 personas, solo uno fue sano. Porque el poder de Dios está presente, pero no siempre recibido. Porque la gente está en la bobería, la gente está en otra cosa, no viene creyendo la palabra. El poder de Dios está presente, el poder de Dios es sanador. Entonces, entendemos, número 5, el poder de Dios está basado en la verdad. Juan 14:6. Jesús dijo, yo soy el camino, la verdad y la vida. Todo levante su mano, diga, la verdad. Ok, viene la verdad. Entonces, alguien tira esa palabra muy casual. La palabra verdad significa el nivel más alto de realidad. Es decir, no es algo mentira, es una realidad. Es algo que usted puede contar con eso. Es algo genuino, es algo real. Su poder no es menos que una persona. Entonces, el poder de Dios no está basado en una personalidad. Porque hay muchos que dicen, es que Dios lo usa ese hombre para, con el poder de Dios, Dios no me puede usar a mí. Porque decimos, pensamos que el poder de Dios solo lo puede cargar ese individuo, porque es una celebridad, es alguien famoso, es alguien conocido. Y el poder de Dios no reside ahí, reside en su palabra, pero se para, se fortalece, se establece en la verdad. Aquí viene la cosa. La pregunta es, si estamos predicando la verdad, ¿por qué no ocurre nada? La pregunta es esta: si yo predico la verdad, tiene que manifestarse el poder de Dios. Si no se manifiesta en la vida suya, significa que usted no está viviendo la verdad. Porque la verdad siempre tiene una manifestación. Entonces la pregunta es esto: ¿qué estamos predicando? Si nada se manifiesta después que yo predique y enseñe, significa que no estoy predicando la verdad. Entonces, esto aquí donde se da nacimiento, el creer que no necesitamos el poder de Dios para suplir nuestras necesidades, es creer que usted no necesita a Dios. El creer que usted no necesita el poder de Dios, que usted lo puede hacer en su fuerza, es creer que usted no necesita a Dios. Y eso fue la caída del hombre. Entonces, entendemos que Cristo, la verdad, es el nivel más alto de realidad. El poder de Dios está basado en la verdad. El poder demoníaco, la brujería, la hechicería, está basada en el engaño. Significa que es mentira. Se hace, se manifiesta, pero detrás de eso hay una mentira. El poder de Dios está basado en la verdad. Todo predicador que predique la verdad siempre tendrá manifestación del poder de Dios. Quiero cortar un poquito. ¿Puedo cortar un poquito? Entonces vamos allá. Segunda de Timoteo 3:5. Como resultado, hoy en día hemos hecho tres cosas en la iglesia. Y el Señor me habló esto. Número uno, esa realidad. Por eso es que hoy, cuando usted llega a un lugar, yo llego a un lugar y lo que tienen es otra cosa que no es la verdad, que tienen media verdad, pues mire lo que pasa, expone la condición de ese pueblo. Entonces la gente dice, oye, pero si mi pastor predica, ¿por qué no pasa eso? Entonces usted se da cuenta que es que él no está predicando la verdad, media verdad, etc. Entonces mire esto, que tendrán apariencia de piedad, pero negarán la eficacia de ella. Nuestra traducción en español está un poquito así aguada, pero vamos a verla en inglés. Van a predicar la verdad y dice en inglés, tendrán la forma de Dios, pero negarán el poder de Dios. Ahora, la palabra forma de Dios o apariencia en el español significa una mera apariencia que no tiene relación con la realidad. Es una mera apariencia que no tiene relación con el nivel más alto de realidad. Dios no se mueve fuera de la verdad. Cuando Dios hace algo, los hace dentro de la verdad. Si usted espera que Dios se va a mover a su favor mintiendo, olvídese que Dios no va a hacer nada por usted. Porque cuando usted camina con la verdad, oído por favor, la verdad no necesita defensa. La verdad se defiende sola. Y cuando usted habla la verdad a usted, a su cuerpo, a su vida, olvídese que Dios va a pelear por usted. ¿Por qué? Porque Dios no se mueve fuera de eso. Si usted quiere que Dios se mueva en su favor en el negocio, mintiendo, ya usted quitó a Dios del medio, porque Dios se mueve donde hay verdad. So, Dios no se mueve en apariencia, Dios no se mueve en forma. So, esta es una mera apariencia. La palabra apariencia de piedad significa una mera apariencia que no tiene relación con la verdad. Nosotros no tenemos realidad hoy en la iglesia porque hay un déficit de predicar la verdad en la iglesia. Hay un gran déficit en la iglesia de Jesucristo por la falta de la revelación de la verdad. Entonces, la pregunta es, ¿la verdad está siendo predicada? Usted va a ver realidad en la iglesia. La verdad no está siendo predicada, usted no va a ver el poder de Dios. Entonces, entendiendo esto, es lo siguiente. ¿Qué estamos predicando? La palabra, una mera apariencia. Una apariencia de esto es esto. No es otra cosa que religión cristiana. La forma no te sana un cáncer. La forma no te libera. La forma no te cambia. Es la verdad que te cambia. Juan 8:32. Esto es lo que dice. Conoceréis la verdad y la verdad hará libre. Entonces, no pretenda usted culpar a los demás. Piense, ¿cuál es la verdad acerca de mí mismo? Yo tengo que cambiar. Entonces, hoy en día la gente no quiere verdad, lo que quiere es que le digan una mentira, que ellos quieren oír lo que ellos quieren oír, pero realmente se ofenden por la verdad. Y quiero contarle algo, la verdad no tiene emociones, la verdad no se puede negociar. Y le voy a decir más allá, ¿cómo es que este pueblo llegó a tener una forma y apariencia de cristiano? Entran a la iglesia enfermos, salen enfermos. Entran deprimidos, salen deprimidos. Tienen la misma necesidad hace años. Todos tenemos necesidad, pero no la misma. Entonces, cuando hay una forma, eso es lo que se llama religión. Entonces, ¿cómo sucedió esto? Primero, comenzamos aguando la verdad. Le voy a decir a Javier, porque lo veo que está haciendo cosas horribles, pero yo no quiero que él se ofenda. Entonces yo se lo voy a decir medio aguadito. Bueno, Javier, tú sabes, y esto, tú sabes. Mire, pueblo, si hay algo que me enfada a mí es ver un pastor político. Hay algo que me enciende, me enfogona, es ver un líder político tratando de complacer a la gente. Cuando tú tienes que decirle la verdad, la única condición es que se la digas en amor. Pero dile la verdad. Porque si no le dices la verdad, lo primero que viene, aguadamos, se aguada. Ya le vamos como adornando, le vamos poniendo un montón de poquito de cosas. Porque dice, si se lo digo, se me va de la iglesia. ¿Usted sabe cuánta gente se ha levantado de esta iglesia y se han ido, apóstol Alejandro? Porque prediqué la verdad. Pues yo quiero contarle algo. Yo no nací para agradar gente. Yo nací para agradar a Dios. Yo quiero que usted, aunque se ofenda conmigo, pero diga, ¿sabe qué? Voy a cambiar. Yo voy a recibir la verdad. El apóstol me dijo, ¡la verdad! Toca al que está al lado, dile la verdad. Entonces, ¿qué tenemos en la iglesia? Primero, aguadamos, perdona la palabra así en español. Tenemos aguada una verdad. La estamos, escuche esto, pacificando. Vamos a pacificar el cáncer. Vamos a pacificar la depresión. Qué insulto al Dios Todopoderoso que murió en la cruz por ti, cuando el poder de Dios está por encima y más allá del prosaico. Entonces, ¿cómo llegaron esta gente a tener una forma? Y la mayoría de la iglesia es así, perdóneme. Tienen una forma. pero no tienen una realidad, no tienen el poder de Dios porque usted no lo ve. Primero, empiezan a aguar la verdad. Y dos, aquí viene, empiezan a comprometer la verdad. Y el comprometerla por dinero, comprometerla por posición, comprometerla por un prestigio, comprometerla, escúcheme pueblo, pueblo, escúcheme, escúcheme. Y tres, finalmente niegan la eficacia del poder de Dios. Esos son los que dicen hoy los milagros no son para hoy. Esos son los que dicen esos que creen en lenguas tan locos. Esos son los que dicen eso no es para hoy. ¿Cómo llegaron? Primero empezaron a aguar la verdad, a ponerla blanda, aguada. Dos, empezaron a comprometer. ¿Qué significa comprometer? Empezaste a agradar más hombres que a Dios. Le voy a contar algo. Aquí todos los días tenemos la oportunidad de comprometer la verdad. Y número tres, por último, la niegan. Ese es el principio de apostasía. La iglesia apóstata se apartó del Espíritu Santo y se apartó del poder de Dios. Y le voy a contar algo más. Y yo sé que muchos de ustedes dicen, ¿cómo, cómo? Así como oye. Pero escúchame esto. Y alguien dice, sí, pastor, pero yo conozco iglesias grandes, prósperas. ¿A qué precio? Si yo tengo que comprometer la verdad para tener una iglesia de 50,000, que se vaya el diablo y su suegra. Una de las cosas que la gente no quiere hoy es compromiso. No, anciano, yo quiero ser esto, yo quiero ser lo otro, yo quiero tener un negocio grande. Sí, pero no hay compromiso. Entonces, yo pongo a alguien no comprometido en el liderazgo. Comprometí la verdad. ¿Por qué? Escúcheme, pueblo. Porque el cristianismo es un estilo de vida de estar comprometido con Dios. No un cristianismo casual que vive en pecado, que hace lo que le da la gana. Ahorita hay un movimiento en todos Estados Unidos y ese es lo que se llama los living rooms. Usted venga a mi iglesia, aquí no se lo pide ofrenda. Estoy comprometiendo la verdad. ¿Por qué? Porque dice la Biblia, trae los diezmos al alfolí. Si yo no se los pido, porque usted se va a ofender. Y hay gente que se ha levantado. Cuando hablo de dinero, se levanta. Sí, porque son unos tacaños. Pero los dadores siempre están listos para dar. Entonces, pregunta, si yo comprometo la verdad y digo, no más diezmo, yo le estoy robando al pueblo y estoy comprometiendo la verdad. Porque la Biblia dice, traed vuestros diezmos al alfolí para que haya alimento en vuestra casa. Entonces, ¿cómo hicieron? Se negó, se comprometió, se aguó la verdad. Como resultado, lo que hay es una forma en la iglesia, lo mecánico, las mismas canciones, el mismo todo. Y escúcheme esto. Y estos cristianos, dice pastor, pero esa iglesia es grande, tiene miles, ¿a qué precio? Si yo el día de mañana dejo de pedirle compromiso a usted, si el día de mañana digo, deje que el pueblo haga todo lo que quiera, esta iglesia se hace 7 veces más grande. Pero pueblo, yo prefiero con los que están acá, pero decirle la verdad. No voy a comprometer principio. Yo estuve en Malasia y ministros, que pastores que fueron de acá hace muchos años, prácticamente estafaron a la gente. Y a mí no me dieron un centavo. Y todo mi equipo me ve a ver qué yo hago. Yo dije, ellos no son mi fuente. Dios es mi fuente. Yo fui a sembrar. Yo fui a dar. Y estoy seguro que yo voy a recoger mañana. Pero no voy a comprometer por comprometer principio, empezar a hacer cosas de cómo sacar dinero. No, Señor. Yo amo a Jesús y amo la verdad. So, la palabra, el poder de Dios está basado en la verdad. cuando hay una forma y alguien trae la realidad, queda expuesto. Y hoy en día a los que traen el poder de Dios le llaman falsos. A los que demuestran el poder de Dios le llaman falsos. Porque no es la norma de la iglesia. La iglesia es tener iglesia sin Dios. Levante su mano y diga: creo en el poder de Dios. Vemos esto de la verdad. Entonces la pregunta es esta: ¿por qué tienen que oírlo a usted cuando usted está en el mercado, en su trabajo? ¿Por qué tienen que oírlo a usted? Porque usted tiene que tener algo, no una forma.
8: 8 de la mañana con 25 minutos.
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3: 8 de la mañana con 34 minutos.
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1: Ocho de la mañana con 49 minutos.
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2: 9 de la mañana con 2 minutos.

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1: Y la palabra para ti hoy es: cambia tus pensamientos, cambia tu vida. Segunda de una serie de tres, escrita por Bob Gass. En Proverbios 13:20 leemos: el que con sabios anda, sabio se vuelve. Si estás rodeado de negatividad, busca un mejor ambiente. Charlie Brower dijo: una nueva idea es frágil. La puede matar una mueca o un bostezo, puede apuñalarla a muerte una broma y puede morir de preocupación por el ceño fruncido en la frente del hombre apropiado. Los entornos negativos matan ideas excelentes cada minuto. Un entorno creativo, por otro lado, se convierte en un invernadero donde las ideas se siembran, luego brotan y prosperan. Para crecer, debes buscar personas que estén comprometidas con el crecimiento personal. Este tipo de gente, uno, alimenta la creatividad. David Hills comentó: los estudios de la creatividad sugieren que la variable más importante para determinar si los empleados serán creativos o no es si perciben que tienen el permiso. Cuando se fomentan y se recompensan abiertamente la innovación y las buenas ideas, las personas ven que tienen permiso para ser creativas. 2. Está dispuesta a arriesgarse al fracaso. Aunque hayas estudiado y te hayas preparado plenamente, tendrás que intentarlo varias veces antes de tener éxito. Por lo tanto, necesitas estar en un ambiente donde se vean los errores como parte del proceso creativo. 3. Cree en el potencial de un sueño. Un entorno creativo fomenta el uso de un papel en blanco y la pregunta: si pudieras dibujar lo que quieres lograr, ¿cómo luciría? Un ambiente creativo fue el que permitió que el Dr. Martin Luther King Jr. declarara con pasión: tengo un sueño, y no, tengo una meta. Las metas pueden dar enfoque, pero los sueños tienen poder. Los sueños expanden tu mundo y Dios es el dador de sueños y visiones. 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Nos encantará saber de ti.

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3: 9 de la mañana con 31 minutos.
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1: 9 de la mañana con 47 minutos.

0: Gracias. 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
3: 10 de la mañana con 2 minutos.
4: La amargura nace cuando hemos dejado que una herida sangre más de lo necesario y dejamos al rencor gobernar en nuestro corazón. La amargura crece cuando no expresamos lo que nos molesta y esto nos hace reaccionar con resentimiento, utilizando palabras que hieren y dejan profundas heridas en quienes amamos. La Biblia nos llama a no dejar crecer la raíz de amargura en nuestro corazón y a buscar la paz con todos. Sanar el alma ayuda a no ser consumido por el dolor. Es una oportunidad para crecer y facilita la reconciliación. La decisión es suya. No permita que el rencor se acumule por largo tiempo y termine por apagar su felicidad. Busque la paz con sus seres queridos antes de terminar el día. Le habla Sixto Porras de Enfoque a la Familia.
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2: 10 de la mañana con 18 minutos.
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0: 10:36.
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1: 10 de la mañana con 49 minutos.
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7: 11 de la mañana, con un minuto.
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9: María, ya que estás aquí, cuéntame, ¿cuál es tu personaje favorito de la Biblia?
10: ¿Es difícil?
11: Sí, tengo muchos personajes favoritos, pero estoy a punto de dar un taller de liderazgo.
9: Ajá.
11: Y uno de mis personajes favoritos para dar el taller de liderazgo es Nehemías.
9: ¿Y eso por qué?
11: Porque él es un ejemplo de alguien que nunca se dio por vencido. Es un animador.
9: Sí.
11: Un tremendo estratega. Oh. Este hombre, no solamente eso, sino que era un hombre humilde.
9: Uh-huh.
11: Y un hombre que amaba al pueblo, a su pueblo, al pueblo de Israel.
9: ¿Y cómo fue que tú llegaste a esa conclusión?
11: Bueno, tú sabes que en el libro de Nehemías, si lo abrimos, el capítulo 1 lo podemos hacer en una forma bien resumida. Y qué bueno que preguntas, porque el libro de Nehemías, a pesar que es un libro que ayuda al liderazgo, Nehemías cumplió e hizo lo mismo que hemos estado nosotros haciendo, enseñándole a las que nos escuchan que hay dos tipos de pasado, depende de cómo tú lo tomes.
9: Ajá.
11: El pasado negativo es enterrado, el pasado que tú tenías antes de recibir a Cristo como tu Señor y Salvador, es enterrado. Y es el pasado que lo utilizamos como el pasado de nuestro testimonio personal para mostrarle a la gente quiénes somos ahora, que el poder de Dios me cambió, que ya no soy la del pasado, que Dios es un Dios de imposibles.
9: Y eso fue lo que hizo Nehemías.
11: Nehemías se da cuenta, le informan lo que está pasando en su pueblo, las puertas son quemadas, las paredes estaban destruidas. ¿Y qué pasa? Le dolió. Es como que tú puedas escuchar lo que está pasando en tu país. Si tú estás lejos y tu país está pasando por problemas,
9: si uno se siente muy triste.
11: Muy triste y te sientes impotente.
9: Y quieres hacer algo, contribuir con algo.
11: Bueno, Nehemías se sintió así. Lo primero que vamos a aprender de Nehemías, en el versículo 4 dice, del capítulo 1, cuando oí estas palabras me senté y lloré e hice duelo por algunos días y ayuné y oré delante del Dios de los cielos. En el 6 dice, sí, yo y la casa de mi padre hemos pecado. ¿Qué diferencia de actitud?
9: Entonces esto quiere decir que de vez en cuando podemos acudir a nuestro pasado. ¿Cuándo podemos acudir a nuestro pasado?
11: Podemos acudir a nuestro pasado siempre y cuando este contribuya a la edificación propia y de otros.
9: Gracias, María. Eso es de verdad que es un buen consejo.
11: Bueno, espero que sea de buen consejo para todas.
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1: Once de la mañana con 17 minutos.

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1: 11 de la mañana con 48 minutos.
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8: 12 del mediodía, con 5 minutos.

0: Vamos a hablar de ser portadores o cargadores del poder de Dios. Y aquí viene, por favor, esto es lo mío, esta es mi asignación en la tierra. Entonces yo quisiera definir las características para que describamos ese poder. Número uno, el poder de Dios es sobrenatural. Pero antes de decirle esto, yo les hablé de dos misterios. Uno de los misterios es que antes de Dios manifestar su poder, primero revela su nombre. Porque cuando Dios haga el milagro, se lo acreditas al que hizo el milagro, al Dios Todopoderoso. Entonces Dios primero revela, da a conocer quién es su nombre antes de manifestar su poder. Entonces ese es el patrón bíblico. Y uno de los nombres del poder de Dios, que está conectado al poder de Dios, es el Dios Todopoderoso. Su nombre es Todopoderoso. Diga. Y la palabra Todopoderoso significa más que suficiente, todopoderoso, todo omnisciente, todo presente. Todo lo que es todo es nuestro Dios. No tiene ausencia de nada. So, entendemos entonces esto. Mire, por favor. Entonces, ahí entonces, cuando entendemos esto, vamos a lo siguiente. Definamos las características de ese poder. Primero, ese poder es sobrenatural. ¿Qué significa? Es por encima y más allá de las leyes de la naturaleza y de las limitaciones humanas. El doctor dice, tiene 3 meses. Tú le dices, no, no van a ser 3 meses, va a ser 1 mes. ¿Por qué? Porque no lo limita el tiempo, etcétera, etcétera. Número 2, es un poder el cual supersede 2, el tiempo, el espacio y la materia. Es decir, usted puede estar acá y hoy en la mañana usted va a tomar el teléfono y usted va a llamar a un familiar enfermo. Y vamos a enviar el poder de Dios. Está en Cuba, en Puerto Rico, en Italia. O sea, no tengo que estar yo poniéndole la mano. ¿Por qué? Porque el poder de Dios supersede eso. Entonces la gente siempre está buscando el toque humano. No, no tengo que tocarlo. El poder de Dios entonces supersede el tiempo, el espacio y la materia. Entonces, aquí viene, no hay distancia para su poder. Número 2, el poder de Dios trabaja a propósito y no por accidente. ¿Qué significa eso? La mayoría de cristianos vienen hoy esperando por accidente sanarse. Por accidente Dios me liberó. Hey, señores, Dios no trabaja por accidente, Dios trabaja por propósito. Si Dios te sanó, es para que seas un liberador de alma. El poder de Dios no viene por casualidad o pasa por pasar. El poder de Dios viene siempre sobre las personas que están listas para recibirlo. El poder de Dios viene no por accidente que te caiga. Mucha gente hace las cosas por accidente. No, no. El poder de Dios viene siempre cuando hay alguien ejercitando fe. Porque hay un propósito por lo cual quiere sanarte, quiere liberarte. Número 3, el poder de Dios reside en su palabra. Si usted quiere identificar dónde está su poder, usted lo va a encontrar en un lugar, en su palabra. Isaías 55:11. Envié tu palabra y cumplió el propósito por lo cual fue enviada. Así será mi palabra que sale de mi boca. No volverá a mí vacía, sino que hará lo que yo quiero y será prosperado en aquello que la envié. El centurión dijo, solo di la palabra. ¿Qué le dice esto? Que el poder de Dios no depende de una persona, porque no somos tan grandes para que Dios dependa de nosotros. Entonces Dios depende de su palabra. ¿Y por qué? Porque su palabra trabaja para cada cristiano. Y escúcheme esto, cuando Dios depende de su palabra, está en juego su reputación. O sea, que usted no le importe cuando ore por alguien y ore por usted y dice, pastor, pero no se sanó. No importa, esa es la reputación de Dios. Esa no es la suya. El poder de Dios reside en su palabra. Por eso es que todo cristiano puede sanar enfermo. Todo cristiano puede echar fuera demonios. Todo cristiano puede profetizar. Todo creyente, cuando cree su palabra. Si usted cree su palabra, pues usted lo va a hacer. Porque su palabra reside, habita en él. Si usted la quiere identificar, no busque una celebridad, no busque a alguien ungido, apóstol, obispo. No, alguien que cree la palabra, habla la palabra y va a ocurrir. Cualquier persona le trabaja la palabra. Entonces por eso Dios no depende de nadie, depende de su palabra. Número 4, el poder de Dios es un poder sanador. Estamos hablando de las características, estamos hablando de la naturaleza del poder. Estoy revelando su poder. Es sobrenatural, supersede el tiempo, el espacio, la materia. No está limitado a nada. Nosotros hemos limitado a Dios. Y número 3, el poder de Dios es sanador. Lucas 5:17. Jesucristo estaba enseñando y dice la Biblia: y el poder del Señor estaba con él para sanar. Una multitud de 5,000, 7,000 personas, solo uno fue sano. Porque el poder de Dios está presente, pero no siempre recibido. Porque la gente está en la bobería, la gente está en otra cosa, no viene creyendo la palabra. So, el poder de Dios está presente. So, el poder de Dios es sanador. Entonces, entendemos, número 5, el poder de Dios está basado en la verdad. Juan 14:6. Jesús dijo: yo soy el camino, la verdad y la vida. Todos levanten su mano, diga: la verdad. Ok, viene la verdad. Entonces alguien tira esa palabra muy casual. La palabra verdad significa el nivel más alto de realidad. Es decir, no es algo mentira, es una realidad. Es algo que usted puede contar con eso. Es algo genuino, es algo real. So, su poder no es menos que una persona. Entonces, el poder de Dios no está basado en una personalidad. Porque hay muchos que dicen: es que Dios lo usa ese hombre para, con el poder de Dios, Dios no me puede usar a mí. Porque decimos, pensamos que el poder de Dios solo lo puede cargar ese individuo porque es una celebridad, es alguien famoso, es alguien conocido. Y el poder de Dios no reside ahí, reside en su palabra, pero se para, se fortalece, se establece en la verdad. Aquí viene la cosa. La pregunta es: si estamos predicando la verdad, ¿por qué no ocurre nada? La pregunta es esta: si yo predico la verdad, tiene que manifestarse el poder de Dios. Si no se manifiesta en la vida suya, significa que usted no está viviendo la verdad. Porque la verdad siempre tiene una manifestación. Entonces la pregunta es esto: ¿qué estamos predicando? Si nada se manifiesta después que yo predique y enseñe, significa que no estoy predicando la verdad. Entonces, esto aquí donde se da nacimiento, el creer que no necesitamos el poder de Dios para suplir nuestras necesidades, es creer que usted no necesita a Dios. El creer que usted no necesita el poder de Dios, que usted lo puede hacer en su fuerza, es creer que usted no necesita a Dios. Y eso fue la caída del hombre. Entonces entendemos que Cristo, la verdad, es el nivel más alto de realidad. El poder de Dios está basado en la verdad. El poder demoníaco, la brujería, la hechicería, está basada en el engaño. Significa que es mentira. Se hace, se manifiesta, pero detrás de eso hay una mentira. El poder de Dios está basado en la verdad. Todo predicador que predique la verdad siempre tendrá manifestación del poder de Dios. Quiero cortar un poquito. ¿Puedo cortar un poquito? Entonces vamos allá. Segunda de Timoteo 3:5. Como resultado, hoy en día hemos hecho tres cosas en la iglesia. Y el Señor me habló esto. Número uno, esa realidad. Por eso es que hoy, cuando usted llega a un lugar, yo llego a un lugar, y lo que tienen es otra cosa que no es la verdad, que tienen media verdad, pues mire lo que pasa: expone la condición de ese pueblo. Entonces la gente dice: oye, pero si mi pastor predica, ¿por qué no pasa eso? Entonces usted se da cuenta que es que él no está predicando la verdad, media verdad, etc. Entonces mire esto: que tendrán apariencia de piedad, pero negarán la eficacia de ella. Nuestra traducción en español está un poquito así aguada, pero vamos a verla en inglés. Van a predicar la verdad, y dice en inglés: tendrán la forma de Dios, pero negarán el poder de Dios. Ahora, la palabra forma de Dios o apariencia en el español significa una mera apariencia que no tiene relación con la realidad. Es una mera apariencia que no tiene relación con el nivel más alto de realidad. Dios no se mueve fuera de la verdad. Cuando Dios hace algo, los hace dentro de la verdad. Si usted espera que Dios se va a mover a su favor mintiendo, olvídese que Dios no va a hacer nada por usted. Porque cuando usted camina con la verdad, oído por favor, la verdad no necesita defensa. La verdad se defiende sola. Y cuando usted habla la verdad a usted, a su cuerpo, a su vida, olvídese que Dios va a pelear por usted. ¿Por qué? Porque Dios no se mueve fuera de eso. Si usted quiere que Dios se mueva en su favor en el negocio mintiendo, ya usted quitó a Dios del medio, porque Dios se mueve donde hay verdad. So, Dios no se mueve en apariencia, Dios no se mueve en forma. So, esta es una mera apariencia. La palabra apariencia de piedad significa una mera apariencia que no tiene relación con la verdad. Nosotros no tenemos realidad hoy en la iglesia porque hay un déficit de predicar la verdad en la iglesia. Hay un gran déficit en la iglesia de Jesucristo por la falta de la revelación de la verdad. Entonces, la pregunta es, ¿la verdad está siendo predicada? Usted va a ver realidad en la iglesia. La verdad no está siendo predicada, usted no va a ver el poder de Dios. Entonces, entendiendo esto, es lo siguiente. ¿Qué estamos predicando? La palabra, una mera apariencia. Una apariencia de esto es esto. No es otra cosa que religión cristiana. La forma no te sana un cáncer. La forma no te libera. La forma no te cambia. Es la verdad que te cambia. Juan 8:32. Esto es lo que dice: conoceréis la verdad y la verdad hará libre. Entonces, no pretenda usted culpar a los demás. Piense, ¿cuál es la verdad acerca de mí mismo? Yo tengo que cambiar. Entonces, hoy en día la gente no quiere verdad, lo que quiere es que le digan una mentira, que ellos quieren oír lo que ellos quieren oír, pero realmente se ofenden por la verdad. Y quiero contarle algo, la verdad no tiene emociones, la verdad no se puede negociar. Y le voy a decir más allá, ¿cómo es que este pueblo llegó a tener una forma y apariencia de cristiano? Entran a la iglesia enfermos, salen enfermos. Entran deprimidos, salen deprimidos. Tienen la misma necesidad hace años. Todos tenemos necesidad, pero no la misma. Entonces, cuando hay una forma, eso es lo que se llama religión. Entonces, ¿cómo sucedió esto? Primero, comenzamos aguando la verdad. Le voy a decir a Javier, porque lo veo que está haciendo cosas horribles, pero yo no quiero que él se ofenda. Entonces yo se lo voy a decir medio aguadito. Bueno, Javier, tú sabes. Y esto, tú sabes. Mire, pueblo, si hay algo que me enfada a mí es ver un pastor político. Hay algo que me enciende, me enfogona, es ver un líder político tratando de complacer a la gente. Cuando tú tienes que decirle la verdad, la única condición es que se la digas en amor. Pero dile la verdad. Porque si no le dices la verdad, lo primero que viene, aguadamos, se aguada. Ya lo vamos como adornando, le vamos poniendo un montón de poquito de cosas. Porque dice, si se lo digo, se me va de la iglesia. ¿Usted sabe cuánta gente se ha levantado de esta iglesia y se han ido, apóstol Alejandro? Porque prediqué la verdad. Pues yo quiero contarle algo. Yo no nací para agradar gente. Yo nací para agradar a Dios. Yo quiero que usted, aunque se ofenda conmigo, pero diga, ¿sabe qué? Voy a cambiar. Yo voy a recibir la verdad. El apóstol me dijo, ¡la verdad! Toca al que está al lado, dile la verdad. Entonces, ¿qué tenemos en la iglesia? Primero, aguadamos, perdón la palabra así en español. Tenemos aguada, una verdad. La estamos, escucha esto, pacificando. Vamos a pacificar el cáncer. Vamos a pacificar la depresión. ¿Qué insulto al Dios Todopoderoso que murió en la cruz por ti, cuando el poder de Dios está por encima y más allá del prosaico? Entonces, ¿cómo llegaron esta gente a tener una forma? Y la mayoría de la iglesia es así, perdóneme. Tienen una forma, pero no tienen una realidad, no tienen el poder de Dios porque usted no lo ve. Primero, empiezan a aguar la verdad. Y dos, aquí viene, empiezan a comprometer la verdad. Y el comprometerla por dinero, comprometerla por posición, comprometerla por un prestigio, comprometerla, escúcheme pueblo, pueblo, escúcheme, escúcheme. Y tres, finalmente niegan la eficacia del poder de Dios. Esos son los que dicen hoy los milagros no son para hoy. Esos son los que dicen eso, que creen en lenguas, tan locos. Esos son los que dicen eso no es para hoy. ¿Cómo llegaron? Primero empezaron a aguar la verdad, a ponerla blanda, aguada. Dos, empezaron a comprometer. ¿Qué significa comprometer? Empezaste a agradar más hombres que a Dios. Le voy a contar algo. Aquí todos los días tenemos la oportunidad de comprometer la verdad. Y número tres, por último, la niegan. Ese es el principio de apostasía. La iglesia apóstata se apartó del Espíritu Santo y se apartó del poder de Dios. Y le voy a contar algo más. Y yo sé que muchos de ustedes dicen, ¿cómo, cómo? Así como oye. Pero escúchame esto. Y alguien dice, sí, pastor, pero yo conozco iglesias grandes, prósperas. ¿A qué precio? Si yo tengo que comprometer la verdad para tener una iglesia de 50,000, que se vaya el diablo y su suegra. Una de las cosas que la gente no quiere hoy es compromiso. No, no, no, no, no, no, no, anciano. Yo quiero ser esto, yo quiero ser lo otro, yo quiero tener un negocio grande. Sí, pero no hay compromiso. Entonces, yo pongo a alguien no comprometido en el liderazgo. Comprometí la verdad. ¿Por qué? Escúcheme, pueblo. Porque el cristianismo es un estilo de vida de estar comprometido con Dios. No un cristianismo casual que vive en pecado, que hace lo que le da la gana. Ahorita hay un movimiento en todos Estados Unidos y ese es lo que se llama los living rooms. Usted venga a mi iglesia, aquí no se lo pido ofrenda. Estoy comprometiendo la verdad. ¿Por qué? Porque dice la Biblia, trae los diezmos al alfolí. Si yo no se los pido, porque usted se va a ofender. Y hay gente que se ha levantado. Cuando hablo de dinero, se levanta. Sí, porque son unos tacaños. Pero los dadores siempre están listos para dar. Entonces, pregunta, si yo comprometo la verdad y digo, no más diezmo, yo le estoy robando al pueblo y estoy comprometiendo la verdad. Porque la Biblia dice, traed vuestros diezmos al alfolí para que haya alimento en vuestra casa. Entonces, ¿cómo hicieron? Se negó, se comprometió, se aguó la verdad. Como resultado, lo que hay es una forma en la iglesia, lo mecánico, las mismas canciones, el mismo todo. Y escúcheme esto. Y estos cristianos, dice pastor, pero esa iglesia es grande, tiene miles, ¿a qué precio? Si yo el día de mañana dejo de pedirle compromiso a usted, si el día de mañana digo, deje que el pueblo haga todo lo que quiera, esta iglesia se hace 7 veces más grande. Pero pueblo, yo prefiero con los que están acá, pero decirle la verdad. No voy a comprometer principio. Yo estuve en Malasia y ministros, que pastores que fueron de acá hace muchos años, prácticamente estafaron a la gente. Y a mí no me dieron un centavo. Y todo mi equipo me ve a ver qué yo hago. Yo dije, ellos no son mi fuente. Dios es mi fuente. Yo fui a sembrar, yo fui a dar, y estoy seguro que yo voy a recoger mañana. Pero no voy a comprometer por comprometer principio, empezar a hacer cosas de cómo sacar dinero. No, Señor. Yo amo a Jesús y amo la verdad. So, la palabra, el poder de Dios está basado en la verdad. Cuando hay una forma y alguien trae la realidad, queda expuesto. Y hoy en día a los que traen el poder de Dios le llaman falsos. A los que demuestran el poder de Dios le llaman falsos. Porque no es la norma de la iglesia. La iglesia es tener iglesia sin Dios. Levante su mano y diga: creo en el poder de Dios. Vemos esto de la verdad. Entonces la pregunta es esta: ¿por qué tienen que oírlo a usted cuando usted está en el mercado, en su trabajo? ¿Por qué tienen que oírlo a usted? Porque usted tiene que tener algo, no una forma.
1: 12 del mediodía con 26 minutos.

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1: En Sendas, esta es la hora.
2: 12 del mediodía, con 30 minutos.
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1: El primer libro de Reyes, capítulo 2.
2: Cuando ya se acercaba el momento de morir, el rey David le dio el siguiente encargo a su hijo Salomón.
3: Yo voy camino al lugar donde todos partirán algún día. Ten valor y sé hombre. Cumple los requisitos del Señor tu Dios y sigue todos sus caminos. Obedece los decretos, los mandatos, las ordenanzas y las leyes que están escritas en la ley de Moisés, para que tengas éxito en todo lo que hagas y donde quiera que vayas. Si lo haces, el Señor cumplirá la promesa que me hizo cuando me dijo: si tus descendientes viven como debe ser y me siguen fielmente,

0: hijo de Getar. Él fingió que fue un acto de guerra, pero estábamos en tiempo de paz, con lo cual manchó con sangre inocente su cinto y sus sandalias. Haz con él lo que mejor te parezca, pero no permitas que envejezca y vaya a la tumba en paz. Sé bondadoso con los hijos de Barzillai de Galaad. Haz que sean invitados permanentes en tu mesa, porque ellos me cuidaron cuando yo huía de tu hermano Absalón. Acuérdate de Simei, hijo de Gera, el hombre de Baurim de la tribu de Benjamín. Él me maldijo con una maldición terrible cuando yo escapaba hacia Mahanaim. Cuando vino a verme al río Jordán, yo le juré por el Señor que no lo mataría. Pero ese juramento no lo hace inocente. Tú eres un hombre sabio y sabrás cómo darle una muerte sangrienta.
1: Luego David murió y fue enterrado con sus antepasados en la ciudad de David. David reinó en Israel durante 40 años, 7 de ellos en Hebrón y 33 en Jerusalén. Salomón lo sucedió y se sentó en el trono de David, su padre, y su reino se estableció firmemente. Cierto día, Adonías, cuya madre era Agit, fue a ver a Betsabé, la madre de Salomón.
2: ¿Vienes en son de paz?
3: Sí, vengo en son de paz. Quiero pedirte un favor.
2: ¿De qué se trata?
3: Como sabes, el reino me correspondía a mí. Todo Israel quería que yo fuera el siguiente rey. Pero todo cambió. Y el reino pasó a mi hermano porque el Señor así lo quiso. Ahora solo tengo un favor que pedirte. No me lo niegues.
2: ¿De qué se trata?
3: Habla con el rey Salomón de mi parte, porque yo sé que él hará cualquier cosa que tú le pidas. Dile que me permita casarme con Abisag, la muchacha de Sunem.
2: Está bien. Le hablaré al rey por ti.
1: Entonces Betsabé fue a ver al rey para hablarle en nombre de Adonías. El rey se levantó de su trono para recibirla y se inclinó ante ella. Cuando volvió a sentarse en su trono, ordenó que trajeran un trono para su madre, y ella se sentó a la derecha del rey.
2: Tengo un pequeño favor que pedirte. Espero que no me lo niegues.
4: ¿De qué se trata, madre mía? Tú sabes que no te lo negaré.
2: Entonces, permite que tu hermano Adonías se case con Abisag, la muchacha de Sunem.
4: ¿Cómo es posible que tú me pidas que entregue a Abisag en matrimonio a Adonías? Sería lo mismo que pedirme que le dé el reino. Tú sabes que él es mi hermano mayor y que tiene de su lado al sacerdote Abiatar y a Joab, hijo de Sarbia.
1: Entonces el rey Salomón hizo un juramento delante del Señor, diciendo:
4: que Dios me hiera e incluso me mate si Adonías no ha sellado su destino con esta petición. El Señor me ha confirmado y me ha puesto en el trono de David, mi padre. Él ha establecido mi dinastía, tal como lo prometió. Por lo tanto, tan cierto como que el Señor vive, Adonías morirá hoy mismo.
1: Entonces el rey Salomón le ordenó a Benaía, hijo de Joyada, que lo ejecutara, y Adonías murió. Luego el rey dijo al sacerdote Abiatar:
4: regresa a tu casa en Anatot. Mereces morir, pero no voy a matarte ahora, porque tú cargaste el arca del Señor soberano para David, mi padre, y estuviste con él en todas sus dificultades.
1: De ese modo, Salomón expulsó a Abiatar del cargo de sacerdote del Señor, y así se cumplió la profecía que el Señor había dado en Silo acerca de los descendientes de Elí. Joab no se había unido anteriormente a la rebelión de Absalón, pero sí se había sumado a la rebelión de Adonías. Así que, al enterarse de la muerte de Adonías, corrió a la carpa sagrada del Señor y se

0: agarró de los cuernos del altar. Cuando se lo informaron al rey, Salomón mandó a Benaía, hijo de Joyada, a ejecutarlo. Benaía fue a la carpa sagrada del Señor y le dijo a Joab:
1: ¡El rey te ordena que salgas!
0: Pero Joab respondió:
2: No, aquí moriré.
0: Entonces Benaía regresó a ver al rey y le informó lo que Joab había dicho.
3: Haz lo que él pide. Mátalo allí, junto al altar, y entiérralo. Así se borrará de la familia de mi padre la culpa de los asesinatos sin sentido que cometió Joab. El Señor le cobrará las muertes de dos hombres que eran más justos y mejores que él, ya que mi padre no sabía nada de las muertes de Abner, hijo de Ner, comandante del ejército de Israel, y de Amasa, hijo de Jeter, comandante del ejército de Judá. Que Joab y sus descendientes sean por siempre culpables de la sangre de ellos, y que el Señor conceda paz a David, a sus descendientes, a su dinastía y a su trono para siempre.
0: Entonces Benaía, hijo de Joyada, volvió a la carpa sagrada y mató a Joab, y fue enterrado junto a su casa en el desierto. Después, el rey nombró comandante del ejército a Benaía en lugar de Joab, y puso al sacerdote Sadoc en lugar de Abiatar. Luego, el rey mandó llamar a Simei y le dijo:
3: Construye una casa aquí, en Jerusalén, y vive en ella, pero no salgas de la ciudad por ningún motivo. Pues el día que salgas y pases el valle de Cedrón, ciertamente morirás, y tu sangre volverá sobre tu propia cabeza.
0: Simei respondió:
4: Tu sentencia es justa. Haré todo lo que mi señor el rey mande.
0: Por lo tanto, Simei vivió en Jerusalén un largo tiempo. Sin embargo, 3 años después, 2 esclavos de Simei se fugaron a Gat, donde reinaba Aquis, hijo de Maaca. Cuando Simei supo dónde estaban, ensilló su burro y fue a Gat a buscarlos. Una vez que los encontró, los llevó de regreso a Jerusalén. Salomón se enteró de que Simei había salido de Jerusalén, que había ido a Gat y regresado. Así que el rey lo mandó llamar y le preguntó:
5: ¿No te hice jurar por el Señor y te advertí que no salieras a ninguna parte, o de lo contrario morirías? Y tú respondiste: La sentencia es justa, haré lo que mandes. Entonces, ¿por qué no cumpliste tu juramento al Señor, ni obedeciste mi orden? Seguramente recordarás todas las maldades que le hiciste a mi padre David. Que ahora el Señor traiga todo ese mal sobre tu cabeza. Pero que yo, el rey Salomón, reciba las bendiciones del Señor. Y que siempre haya un descendiente de David sentado en este trono, en presencia del Señor.
0: Entonces, por orden del rey, Benaía, hijo de Joyada, llevó a Simei afuera y lo mató. De ese modo, el reino quedó afianzado en manos de Salomón.
6: Bendito sea el nombre del Señor. Capítulo 2 del primer libro de Reyes. En el capítulo 1, ya en su ancianidad, el rey David proclama como su sucesor a Salomón en una ceremonia apresurada, ya que su hijo Adonías, otro hijo del rey, ha tratado de usurpar el trono. Una vez que Salomón ha sido constituido como el rey legítimo de la nación, perdona la vida a Adonías, siempre y cuando Adonías demuestre que está dispuesto a vivir bajo el reinado de Salomón y que no va a intentar de nuevo desestabilizar la monarquía. Y dice este capítulo 2 que cuando se acercaban los días de la muerte de David, mandó a su hijo Salomón diciendo: Yo me voy por el camino de todos en el mundo, es decir, voy a morir. Tú esfuérzate y sé hombre. 2 características. Debía de esforzarse porque no era sencillo seguir los pasos de un rey como había sido David. esfuérzate y sé hombre. Aquí la palabra sé hombre no se refiere a la masculinidad, porque el hombre o la mujer nacen definidos biológicamente. Aquí la palabra sé hombre se refiere al carácter, a la determinación, a la condición de ser valiente, porque iba a enfrentar muchos retos Salomón. Y le dice el rey: guarda lo que el Señor tu Dios te ha encomendado para andar en sus caminos y guardar sus estatutos, sus mandamientos, su decreto y sus testimonios, como está escrito en la ley de Moisés, para que tenga éxito en todo lo que hagas y en todo lo que emprendas. ¿De qué iba a depender el éxito en el reinado de Salomón? De que él fuera obediente a los mandamientos del Señor, que no se apartara del libro de la ley. Las mismas palabras le fueron dichas a Josué cuando él iba a conquistar la tierra prometida. Por tanto, ¿verdad? Aquí vemos que va a haber una promesa condicional. Dice el versículo 4, a fin de que el Señor cumpla su promesa que hizo acerca de mí, diciendo: si tus hijos guardan sus caminos, andando delante de mí con fidelidad, con todo su corazón y con toda su alma, jamás te faltará un hombre sobre el trono de Israel. Había una promesa sobre la casa de David, sujeta a una condición. ¿Cuál era la condición? Que la sucesión de David permaneciera fiel a los caminos de Dios. Y ahora el rey va a dar algunas instrucciones que son de otra naturaleza. Y le dice el rey: también tú sabes lo que me hizo Joad, hijo de Sarbia. ¿Quién era Joad? Hemos hablado mucho de él. Era el general del ejército de David, el que dio muerte a Absalón, desoyendo la súplica del rey por su hijo, porque Absalón lo atraparon vivo. Podían haberlo entregado al rey, podía haber sido desterrado, pero Joab decidió matarlo. Y el rey David se lo recuerda a Salomón, no por causa de Absalón. Miremos por qué causa. Es que el Señor está a través del rey pronunciando una sentencia sobre Joab, hijo de Sarbia. Y le dice el rey, lo leemos de nuevo: también tú sabes lo que me hizo Joab, hijo de Sarbia, lo que hizo a dos jefes del ejército de Israel, a Amner, hijo de Ner, y a Amasa, hijo de Jeter, a quienes mató derramando sangre de guerra en tiempo de paz y poniendo sangre de guerra en el cinturón que llevaba sobre sus lomos y en el calzado que tenía en sus pies. Joab ya es un anciano, pero lo que él hizo está presente. ¿Qué hizo él? Mató a un jefe del ejército israelí que se llamaba Abner, y después mató a otro jefe del ejército que se llamaba Amasa. A los dos los quitó del camino. Y estos dos hombres, en distintas circunstancias que vimos en capítulos anteriores, habían hecho pacto con el rey David. Y de manera traidora, Joab los mató a los dos, los mató a sangre fría. ¿Y cuál es el veredicto del rey? ¿Cuál es el veredicto del rey? De este hombre que mató a dos soldados que habían hecho pacto con David en tiempo de paz. Mire lo que le dice David a su hijo Salomón: tú harás conforme a tu sabiduría, no dejarás que sus canas desciendan en paz al Seol. Mire, era un anciano, pero tenía que pagar por lo que había hecho. El delito estaba presente. Y luego le dice: pero mostrarás benevolencia a los hijos de Barzilai el Galaadita. Recuerda a un anciano que había estado con el rey en su huida, que lo había favorecido. Y le dice que la descendencia de Barzilai, ellos estén entre los que coman a tu mesa, porque se pusieron a mi lado cuando yo iba huyendo de tu hermano Absalón. Que coman a tu mesa no significaba necesariamente que iban a estar en todos los banquetes del rey, sino que fuesen personas bien tratadas, personas escuchadas, personas bien recibidas. Y luego hablar de otro personaje, David. He aquí, tienes contigo a Simei, hijo de Gera, el benjaminita de Bejurín, quien me maldijo con una cruel maldición el día que yo iba a Mahanaín. Pero cuando él mismo descendió a recibirme al Jordán, le juré por el Señor diciendo, no te mataré a espada. Recuerda a Simei. Maldijo al rey cuando el rey iba huyendo de Jerusalén, sanguinario, derramador de sangre. Pero cuando el rey regresa victorioso, entonces llega y le hace reverencia. Pero ese hombre no es leal, ese hombre no es honesto. David le perdona la vida, pero le dice a su hijo Salomón, eso es mientras yo viviera. Ahora toma una acción con él, porque él no está con la casa de David. Y le dice, entonces, pero ahora no lo absolverás, puesto que tú eres un hombre sabio, sabrás lo que debe hacer con él. Harás descender sus canas con sangre al Seol. Entonces, David ha instruido a su hijo acerca de un hombre que representa un peligro, Simei, acerca de los hijos de un anciano que hizo misericordia con el rey cuando huía, la descendencia de Barzilai, y da instrucción también acerca de Joab, que debe de pagar por la muerte de Abner y por la muerte de Amasa, a quien es. Mató a traición. Bien está establecido Salomón en el trono, aún antes de la muerte del rey David. ¿Por qué razón? Porque David se tuvo que apresurar a nombrar un sucesor. No podía permitir un vacío de poder. Y dice la palabra que llega el momento en que David muere, y lo relata así la escritura. Entonces David reposó con sus padres y fue sepultado en la ciudad de David. ¿Cuál era la ciudad de David? ¿Cuál es hasta hoy la ciudad de David? Jerusalén. El tiempo que David reinó sobre Israel fue de 40 años. En Hebrón reinó 7 años y en Jerusalén reinó 33. Recuerda, cuando Saúl muere, David fue elegido como rey en Hebrón y ahí estuvo 7 años, porque habían levantado un sucesor en las otras 10 tribus. Habían levantado un sucesor que era Isboset. Pero una vez que se sublevan contra el mismo Isboset, los mismos que lo habían hecho rey, entonces David ya puede reinar sobre toda la nación desde Jerusalén. Y ya en Jerusalén reinó 33 años. Unificando los dos periodos, David reinó 40 años sobre la nación. Y dice la palabra que Salomón se sentó en el trono de su padre David y su reino fue firmemente establecido. Bien, ¿qué va a pasar con Adonías? Bueno, Adonías no se va a quedar tranquilo. Una vez que muere el rey, él vuelve a conspirar. Y nosotros tal vez lo que hace Adonías como una conspiración. Pero sí había una conspiración en la petición que hace Adonías. ¿Por qué razón? Porque él pide como esposa a la última esposa que había tenido el rey David. Y hemos explicado lo que significaba tener por esposa a la mujer que había sido del rey. Era como que estaba violando el derecho del rey. Era una manera de irse legitimando para tomar el trono. Vamos a leer este relato. Dice la palabra que entonces Adonía, hijo de Agid, fue a Betsabé, madre de Salomón, y ella le preguntó: ¿es pacífica tu visita? Él respondió: es pacífica. Y añadió: tengo que decirte algo. Ella dijo: habla. Él dijo: tú sabes que el reino era mío. Mire la actitud. ¿Cómo le dice a la madre del rey? Tú sabes que el reino era mío. Está revelando la inconformidad que hay en su corazón. Y le dice: y que todo Israel había puesto la mirada en mí para que yo reinara. Ahora remata su declaración diciendo: el pueblo me quería a mí como rey. Deja bien clara su posición cuando le dice: pero el reino cambió de manos y pasó a ser de mi hermano. Y después suaviza su declaración diciendo: porque por determinación del Señor era suyo. Ahora yo te hago una petición, no me la niegues. No es una petición, prácticamente está exigiendo. Y le dice ella, la madre de Salomón: habla. Entonces él dijo: por favor, habla al rey Salomón, porque él no te lo negará, para que me dé por mujer avisad la tsunamita. Se da cuenta la estrategia. Y a veces las madres somos bien inocentes. Mire lo que hace la madre de Salomón, sin entender la maldad y la intención que hay detrás de todo eso. Y le dice, ¿verdad?, a ella que haga esa petición por él. Y Betsabé dijo: bien, yo hablaré al rey por ti. Betsabé fue al rey Salomón para hablarle a favor de Adonías. El rey se levantó para recibirla y le hizo reverencia. Volvió a sentarse en su trono e hizo poner una silla para la madre del rey, quien se sentó a la derecha. Entonces ella dijo: te haré una pequeña petición, no me la niegues. Mire si no va coaccionada por la actitud de Adonías. Y le dice el rey: pide, madre mía, que no te la negaré. Ella dijo: que Abisac, la tsunamita, sea dada por mujer a tu hermano Adonías. ¡Qué sorpresa para Salomón! Él creía que era una petición de su madre, no que Adonías estaba utilizándola. El rey Salomón respondió y dijo a su madre: ¿por qué pide Abisac, la tsunamita, para Adonías? Pide también el reino para él, porque es mi hermano mayor y además tiene de su parte al sacerdote Abiatar y a Joad, hijo de Sarbia. Mire que Joad se había ido ya del otro lado, se había ido con Adonías. Y entonces le dice a su madre: no te das cuenta, madre, de lo que estás pidiendo. Y dice la palabra en el versículo 23, entonces el rey Salomón juró por el Señor diciendo: así me haga Dios y aún me añada que Adonías ha hablado estas palabras contra su propia vida. Ahora pues vive el Señor que me ha confirmado, que me ha hecho sentar en el trono de mi padre David y me ha hecho casa, como me había dicho que Adonías morirá hoy mismo. Entonces el rey Salomón envió a Benaías, hijo de Yojada, quien arremetió contra Adonías, y este murió. Muere el cuarto hijo del rey David, ya póstumamente, ¿verdad?, a la muerte de David, pero muere su hijo número 4. Y bueno, ¿qué va a pasar ahora con estos que se habían rebelado con Adonías? ¿Qué va a pasar con el sacerdote Abiatar? ¿Qué va a pasar con el general Joad? Ya el rey le ha dado una instrucción a Salomón, en vida le dio una instrucción sobre lo que debía hacer con Joad. Después dijo el rey al sacerdote Abiatar: vete a tus campos en Anatot, pues tú eres digno de muerte, pero no te mataré hoy, porque has llevado el arca del Señor delante de mi padre David y porque has participado de todo aquello que mi padre sufrió. Así excluyó Salomón a Abiatar de ser sacerdote del Señor, cumpliéndose la palabra que el Señor había hablado en Silo acerca de la casa de Elí. Mire, pareciera ser que Salomón está siendo arbitrario, pero no. Este hombre no era leal, pero aparte había una palabra sobre la casa de Elí. Desde tiempos del profeta Samuel, y Abiatar era el último que quedaba de ese sacerdocio y fue excluido. Y dice la palabra que la noticia llegó hasta Joab, porque Joab también se había adherido a Adonías, aunque no se había adherido a Absalón. Joab huyó al tabernáculo del Señor y se asió de los cuernos del altar, lo mismo que hizo Adonías. Y luego dice la palabra del Señor que informaron al rey Salomón que Joab había huido al tabernáculo del Señor y que estaba junto al altar. Entonces Salomón envió a Benaías, hijo de Joiada, diciéndolo: ve y arremete contra él. ¿Por qué? Porque el hecho que estuviera alando asido a los cuernos del altar, que era el altar del sacrificio, donde el homicida podía refugiarse del vengador de la sangre para salvar su vida, eso no era algo que lo podía proteger. ¿Por qué? Porque eran otras razones y otros motivos por los que Joab lo estaba haciendo. No era por lo que establecía la ley. No era por lo que establecía la ley. Él estaba tratando de torcer el sentido de esa ley mosaica a su favor. Y entonces dice la palabra del Señor que él envió a Benaías. Y Benaías entró en el tabernáculo del Señor y le dijo: el rey dice que salgas. Él dijo: no, sino que aquí moriré. Benaías llevó la respuesta al rey diciendo: así ha dicho Joab y así me ha respondido. Entonces el rey le dijo: haz como él ha dicho, arremete contra él y sepúltalo. Así quitarás de mí y de la casa de mi padre la sangre que Joab ha derramado injustamente. ¿Qué sangre se refería? A la sangre de Abner y a la sangre de Amasa, a quienes Joab había matado a traición. Como dijo David, no los mató en tiempos de guerra, los mató en tiempo de paz. Por tanto, eso constituía un asesinato. Lo aclara Salomón al decir: el Señor hará recaer su sangre sobre su cabeza, porque sin que lo supiera mi padre David, arremetió y mató a espada a dos hombres más justos y mejores que él, a Abner, hijo de Ner, jefe del ejército de Israel, y a Amasa, hijo de Jeter, jefe del ejército de Judá. La sangre de ellos recaiga sobre la cabeza de Joab y sobre la cabeza de sus descendientes para siempre, pero haya paz de parte del Señor para David y sus descendientes, y para que su casa, y para su casa y su trono por siempre. Entonces Benaías, hijo de Joiada, fue, arremetió contra él, contra Adonías, y lo mató. Y fue sepultado en su casa, en el desierto. Ahora, ¿quién va a ser el general del ejército de Salomón? Benaías. ¿Y quién va a ser nombrado en lugar del sacerdote Abiatar? Sadoc. Ahora Salomón se ha rodeado de personas en las que puede confiar. Ahora él tiene que cuidar del reino, no estar cuidándose la espalda de una traición.
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gente linda, preciosa, maravillosa y espectacular que nos escucha a través de los 107.3 MHz en esta su emisora predilecta Sendas FM. Hoy estamos al lunes 15 de junio, ya estamos partiendo el mes en dos mitades. Puntualizamos una con 12 minutos. A esta hora te saluda tu amigo y fiel servidor Héctor Pérez Miranda, invitándote para que nos acompañes en esta hora de programación aquí en Celebremos Juntos al Señor, un tiempo para unirnos y juntos darle gloria, honra, honor, majestad a Jesucristo, el Rey de Reyes y Señor de Señores. En este programa tenemos alabanza, adoración. También nos ponemos al tanto del acontecer noticioso cristiano y al final estamos meditando en la santa y bendita palabra de Dios. Así que por ningún motivo usted se retire del dial, sino que acompáñenos de principio a fin. Nuestros números de contacto 277-265-34 y el 8844-1073, 8844-1073, el número para que usted nos escriba a nuestro WhatsApp. Nos encanta cuando tenemos noticias suyas, cuando usted aparta un tiempecito para escribirnos. Para nosotros eso es de mucho, pero mucho valor. Saludos a los que hoy están ya de manteles largos. Les deseamos muchas, pero muchas bendiciones. Que el Señor los requete bendiga. Nos vamos entonces a la música y en esta ocasión invitamos a Danilo Montero, que nos interpreta este tema que lleva por título Quiero Proclamar. Bendiciones.

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1: Una de la tarde con 18 minutos.
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Continuamos aquí en su programa Celebremos Juntos al Señor. Puntualizamos ya 1:19. Nos vamos a un segmento muy importante en nuestro programa, como es leer la palabra del Señor. Si usted no lo ha hecho hoy, no ha tenido la oportunidad, o por varios motivos quizás no se ha dado el momento para leer la palabra de Dios, aquí le brindamos ese tiempo. Bueno, vamos al primer libro de Samuel, capítulo 17. Estaremos leyendo los versículos del 1 hasta Vamos a leer los primeros 15 versículos. Dice así, primer libro de Samuel, capítulo 17. Los filisteos juntaron sus ejércitos para la guerra y se congregaron en Soco, que es de Judá, y acamparon entre Soco y Azeca en Efes Damín. También Saúl y los hombres de Israel se juntaron y acamparon en el valle de Ela y se pusieron en orden de batalla contra los filisteos. Y los filisteos estaban sobre un monte a un lado, e Israel estaba sobre otro monte al otro lado, y el valle entre ellos. Salió entonces del campamento de los filisteos un paladín, el cual se llamaba Goliat de Gat, y tenía de altura 6 codos y 1 palmo, y traía un casco de bronce en su cabeza, y llevaba una cota de malla, y era el peso de la cota 5000 siclos de bronce. Sobre sus piernas traía grebas de bronce y jabalina de bronce entre sus hombros. El asta de su lanza era como un rodillo de telar, y tenía el hierro de su lanza 600 siclos de hierro, e iba su escudero delante de él. Y separó y dio voces a los escuadrones de Israel, diciéndoles: ¿Para qué os habéis puesto en orden de batalla? ¿No soy yo el filisteo y vosotros los siervos de Saúl? Escoged de entre vosotros a un hombre que venga contra mí. Si él pudiere pelear conmigo y me venciere, nosotros seremos vuestros siervos. Y si yo pudiere más que él y lo venciere, vosotros seréis vuestros siervos y nos serviréis. Y añadió el filisteo: Hoy yo he desafiado al campamento de Israel. Dadme un hombre que pelee conmigo. Oyendo Saúl y todo Israel estas palabras del filisteo, se turbaron y tuvieron gran miedo. Y David era hijo de aquel hombre efrateo de Belén de Judá, cuyo nombre era Isaí, el cual tenía 8 hijos. Y en el tiempo de Saúl este hombre era viejo y de gran edad entre los hombres. Y los 3 hijos mayores de Isaí habían ido para seguir a Saúl a la guerra. Y los hombres y los nombres de sus 3 hijos que habían ido a la guerra era Eliab, el primogénito, el segundo Abinadab y el tercero Sama. Y David era el menor. Siguieron pues los 3 mayores a Saúl. Pero David había ido y vuelto dejando a Saúl para apacentar las ovejas de su padre en Belén. Bien, hasta ahí vamos a leer el día de hoy. En los siguientes programas continuamos esta interesantísima lectura de cuando David derrota a Goliat. Seguimos escuchando más música, en esta ocasión Mier San Marcos con el tema Yo danzo en el río. Bendiciones.

0: Puntualizamos ya 13:01:28. Esa es la hora que rige a todo el territorio nacional. Gracias por estar con nosotros. Un saludo para los que nos escuchan en los diferentes mercados de la ciudad, también a los que van conduciendo y en sintonía de Sendas FM. Un saludo muy grande, enorme para todos ustedes. Analizamos un poco el quehacer noticioso cristiano y le compartimos esta noticia. A pesar de su derrota, Curazao se une a Alemania para orar. Creemos que Jesús es glorificado a través del juego. La goleada de Alemania 7-1 sobre Curazao en la Copa del Mundo dejó una imagen que fue más allá del marcador. Al terminar el partido, jugadores de ambas selecciones se reunieron en el césped para orar juntos, mostrando que la fe en Jesús puede unir incluso a quienes minutos antes eran rivales en la cancha. La escena se volvió viral en redes sociales y mostró a futbolistas de Curazao y Alemania tomados del hombro, formando un círculo de oración después del pitazo final. Un momento de humildad, de respeto y una convicción espiritual que no quedó anulada por la competencia. Uno de los protagonistas fue el alemán Felix Mecha, quien explicó el sentido de aquel gesto con una frase clara: durante el partido somos rivales, pero después todos somos cristianos, todos somos hermanos. Hicimos una pequeña oración porque creemos que Jesús es glorificado a través del fútbol. Mecha, jugador de la selección alemana, también marcó el primer gol del encuentro apenas a los 6 minutos, el más rápido del torneo hasta este momento. Junto a Mecha, medios internacionales destacaron la presencia de Jonathan Tah entre los jugadores alemanes que se unieron a futbolistas de Curazao para orar. La imagen fue recibida por miles de usuarios como un testimonio público de fe, especialmente por tratarse de un escenario mundialista seguido por millones de personas. El partido también tuvo un valor histórico para Curazao, que disputó su primer encuentro en la Copa del Mundo. Aunque sufrió una dura derrota ante Alemania, el equipo caribeño celebró su primer gol mundialista por medio de Livano Comenencia, provocando una de las ovaciones más emotivas del encuentro.
1: Bueno, tú has sido fiel y verdadero.
0: Qué bonito que en estos escenarios mundiales se pueda dar fe de que creemos en Jesús, y es lo que hicieron casualmente estos jugadores de Curazao y Alemania al orar juntos delante de miles de espectadores. Hacemos un cambio comercial y regresamos aquí a Celebremos Juntos al Señor. Bendiciones.
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2: 1:34 p.m.
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Que tu presencia nunca se aparte, Señor, de mí. Derrama tu Espíritu, Señor, sobre nosotros.

0: Gracias, Señor Jesús. Solo en ti podemos confiar, Señor. Tú eres nuestro mejor amigo, Dios.
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Gracias por continuar con nosotros aquí en su programa Celebremos Juntos al Señor. Puntualizamos ya 1:43 en esta tarde de lunes 15 de junio del año 2026. En este segmento de programa estamos siempre escudriñando más profundamente la Escritura y hemos tomado el libro de los Hechos de los Apóstoles para ir analizándolo, estudiándolo, ver qué cosas podemos aprender de todo este relato fabuloso que hizo el doctor Lucas cuando, inspirado por el Espíritu Santo, escribió este libro llamado Hechos de los Apóstoles. Ya vamos por el capítulo 9. Hoy vamos a iniciar con el capítulo 9. Estaremos leyendo los primeros 20 versículos. Así que yo le animo para que usted abra su Biblia, ya sea en su celular o si la tiene de manera física, en el capítulo 9 de Hechos, y leemos esta porción de la Escritura para luego analizarla. Dice así: Saulo, respirando aún amenazas y muerte contra los discípulos del Señor, vino al sumo sacerdote y le pidió cartas para las sinagogas de Damasco, a fin de que si hallase algunos hombres o mujeres de este camino, los trajese presos a Jerusalén. Mas yendo por el camino, aconteció que al llegar cerca de Damasco, repentinamente le rodeó un resplandor de luz del cielo. Y cayendo en tierra, oyó una voz que le decía: Saulo, Saulo, ¿por qué me persigues? Él dijo: ¿Quién eres, Señor? Y le dijo: Yo soy Jesús, a quien tú persigues. Dura cosa te es dar coces contra el aguijón. Él, temblando y temeroso, dijo: Señor, ¿qué quieres que yo haga? Y el Señor le dijo: Levántate y entra en la ciudad, y se te dirá lo que debes hacer. Y los hombres que iban con Saulo se pararon atónitos, oyendo a la verdad la voz, mas sin ver a nadie. Entonces Saulo se levantó de tierra, y abriendo los ojos, no veía a nadie, así que llevándole por la mano le metieron en Damasco, donde estuvo 3 días sin ver, y no comió ni bebió. Había entonces en Damasco un discípulo llamado Ananías, a quien el Señor dijo en visión: Ananías. Y respondió: Heme aquí, Señor. Y el Señor le dijo: Levántate y ve a la calle que se llama Derecha, y busca en casa de Judas a uno llamado Saulo de Tarso, porque he aquí él ora. Y ha visto una visión, en visión, a un hombre llamado Ananías, que entra y le pone las manos encima para que recobre la vista. Entonces Ananías respondió: Señor, he oído de muchos acerca de este hombre, cuántos males ha hecho a tus santos en Jerusalén. Y aún aquí tiene autoridad de los principales sacerdotes para prender a todos los que invocan tu nombre. El Señor le dijo: Ve, porque instrumento escogido me es este, para llevar mi nombre en presencia de los gentiles y de reyes y de los hijos de Israel, porque yo le mostraré cuánto le es necesario padecer por mi nombre. Fue entonces Ananías y entró en la casa, y poniendo sobre él las manos, dijo: Hermano Saulo, el Señor Jesús, que se te apareció en el camino por donde venías, me ha enviado para que recibas la vista y seas lleno del Espíritu Santo. Y al momento se le cayeron de los ojos como escamas, y recibió al instante la vista, y levantándose fue bautizado. Y habiendo tomado aliento, recobró fuerzas, y estuvo Saulo por algunos días con los discípulos que estaban en Damasco. Enseguida predicaba Cristo en las sinagogas, diciendo que este era el Hijo de Dios.

Bien, mis amados, hoy estaremos reflexionando en uno de los capítulos más importantes de todo el libro de los Hechos, como es este capítulo, el capítulo 9, donde encontramos la conversión de Saulo de Tarso, quien más adelante sería conocido como el gran apóstol Pablo. Para comprender mejor este relato, es importante conocer algunos detalles geográficos e históricos. Saulo salió de Jerusalén rumbo a Damasco. Damasco era una importante ciudad de un país llamado Siria. Cabe señalar que aún existe esta ciudad, la cual estaba ubicada en la región que hoy conocemos como Oriente Medio, en el continente asiático. La distancia entre Jerusalén y Damasco era de aproximadamente entre 250 a 300 kilómetros por los caminos de esa época. Era un recorrido que podía tomar entre 7 y 10 días de viaje. Para ponernos en contexto, es como casi como ir de aquí a Peñablancas, a la frontera con Costa Rica. Más o menos esa era la distancia entre Jerusalén y Damasco. Así que a Pablo le iba a tomar entre 7 a 10 días hacer ese viaje. Saulo, pues, no iba a pasear a Damasco. Había solicitado cartas del sumo sacerdote para las sinagogas de Damasco. Y aquí hay una pregunta que tenemos que hacernos obligatoria y muy interesante. ¿Por qué las cartas eran para las sinagogas? ¿Por qué para las sinagogas? La respuesta es, recordemos que las sinagogas eran donde se reunían los judíos. Y hoy en día, pues, en muchos países, en muchas ciudades existen sinagogas, que casualmente es donde se reúne los judíos a adorar a Dios. Así que las cartas que llevaba Pablo eran para las sinagogas. Y la pregunta es, ¿por qué? Si se supone que los cristianos era una rama aparte de los judíos. Pues déjame decirte que en aquellos primeros años los cristianos todavía eran vistos como un grupo dentro del judaísmo. Muchos creyentes seguían asistiendo a las sinagogas y compartían allí su fe en Jesús como el Mesías prometido. Así que las cartas tenían el propósito de identificar y arrestar a los seguidores de Jesús que se encontraran en aquella ciudad. Así que este es un dato bien interesante. Los cristianos todavía en los primeros años del cristianismo asistían a las sinagogas, así como Pedro también fue a orar al templo a la hora novena, donde se encontró con aquel paralítico. Así muchos que habían reconocido a Jesús asistían a las sinagogas. Ahí era donde ellos habían crecido, se habían, pues, conocían de qué era el lugar para adorar a Dios. Así que por eso el apóstol Pablo llevaba cartas, para que se denunciaran, en otras palabras, aquellos que estaban hablando de un tal Jesús, de un tal Cristo, dentro de las sinagogas. Algo que también llama la atención en este relato es el hecho que ya existían discípulos en Damasco. Aunque la Biblia no nos dice exactamente quién llevó el evangelio hasta allí, es posible que algunos judíos convertidos durante el día de Pentecostés hubieran regresado a sus hogares llevando las buenas nuevas de Cristo. Lo cierto es que la iglesia de Damasco ya era conocida
y su existencia preocupaba a las autoridades religiosas de Jerusalén. Recordemos, amados hermanos, haciendo un énfasis a esto que les recién dije, en el día de Pentecostés se esparcieron muchos cristianos porque ahí habían de muchos lugares, y es muy probable que es esa la razón por la cual ya hayan cristianos en Siria, ya fuera de Jerusalén, ya fuera de Israel, ya en un país llamado Siria hubiera ya una comunidad importante de cristianos. ¿Por qué? Porque el día de Pentecostés hubieron muchos ahí de otros lugares que escucharon hablar en sus propias lenguas a los apóstoles y a los 120 que estaban reunidos ahí, y ellos llevaron el evangelio a esta ciudad llamada Damasco. Mientras Saulo se acercaba a la ciudad, ocurrió algo extraordinario. Una luz resplandeciente del cielo lo rodeó y él cayó a tierra. Entonces se escuchó una voz que le decía: Saulo, Saulo, ¿por qué me persigues? Al preguntar quién hablaba, recibió una respuesta que transformaría su vida para siempre. Esa voz le dijo: yo soy Jesús a quien tú persigues. Es interesante notar, mis amados hermanos, que Jesús no dijo: ¿por qué persigues a mis seguidores? ¿Por qué persigues a los que creen en mí? Sino: ¿por qué me persigues? Esto nos enseña cuán estrechamente se identifica Jesús con su iglesia, lo que se le hace a los creyentes, él lo toma como que si lo hubieran hecho a él mismo. El relato sigue narrando y nos dice que Saulo quedó ciego. Aquel hombre fuerte, seguro de sí mismo y dirigido a perseguir cristianos, tuvo que ser llevado de la mano hasta Damasco. Y es que, mis amados hermanos, a veces Dios permite que nuestra autosuficiencia sea quebrantada para enseñarnos a depender completamente de Él. Recordemos que Saulo era un hombre con un carácter, pues, según lo entendemos, bastante fuerte, un hombre determinado. Él quería ir a apresar a cualquier hombre dentro de las sinagogas o mujer que se le escuchara hablar acerca de este camino. Mas, sin embargo, después de que tiene ese maravilloso encuentro con Jesucristo, él ahora va tomado de la mano y ciego, a expensas de quien lo lleve, a expensas, él no sabe qué le va a pasar. ¿Por qué? Porque en ese preciso instante empezó su gran transformación. Vamos a dejarlos aquí y, si Dios lo permite, en el programa de mañana vamos a continuar este relato interesantísimo del apóstol Pablo, la conversión del apóstol Pablo y cómo llegó a ser uno de los apóstoles más grandes de la iglesia primitiva. Escuchamos esta hermosa canción en la voz de Heriberto Hermosillo, que se titula Por tu gracia, unas palabras que expresó el apóstol Pablo hablando casualmente sobre su conversión, y en esa ocasión dijo: por tu gracia soy lo que soy.

Bien, y con esta hermosa interpretación en la voz de Heriberto Hermosillo llegamos al final de nuestro programa de hoy, agradeciéndole infinitamente su atención y deseándoles una excelente tarde, recordándole que usted puede ser parte de las cosas buenas que le ocurran a las demás personas. Será hasta la próxima. Bendiciones.

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2: 2:03 p.m.
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4: Parecen la crónica de la próxima guerra que podría estallar entre Israel y los países árabes. Son palabras de un salmo antiguo, el Salmo 79. Oh Dios, vinieron las naciones a tu heredad. Han profanado tu santo templo, dieron los cuerpos de tus siervos por comida a las aves de los cielos, la carne de tus santos a las bestias de la tierra, derramaron su sangre como agua en los alrededores de Jerusalén, y no hubo quien los enterrase. En cualquier momento, mi amiga, mi amigo, no más. Si fallan los tratados de paz, puede estallar una nueva guerra y la vieja Palestina ensangrentarse de nuevo como si hubiera sido poca la sangre que ya se derramó en ese territorio, contando hasta la preciosa sangre de Cristo, el Hijo de Dios. Pero el salmista no hacía crónica de la próxima guerra, sino de una pasada cuando los babilonios habían destruido Jerusalén y extrayendo fe y esperanza del fondo de su corazón atribulado, como deben hacerlo todas las personas que creen realmente en Dios, escribe estas palabras del mismo Salmo 79. No recuerdes contra nosotros las iniquidades de nuestros antepasados. Vengan pronto tus misericordias a encontrarnos, porque estamos muy abatidos. Ayúdanos, oh Dios, de nuestra salvación por la gloria de tu nombre, y líbranos y perdona nuestros pecados por amor de tu nombre. Mi amigo, mi amiga, ¿qué es lo que hay en estas palabras? ¿Qué es lo que trasluce detrás de la forma poética y la metáfora? Primero, el sencillo corazón del salmista que pide perdón por las iniquidades de los antepasados. El hombre reconoce que los padres han ofendido a Dios y, por tanto, el mal ha venido sobre los hijos. No nos recuerdes las iniquidades de nuestros antepasados. Es un ruego para hacer nosotros cada vez que cometemos los mismos errores de la generación anterior. Segundo, la llamativa manera de invocar la ayuda. Vengan pronto tus misericordias a encontrarnos. El salmista, postrado en el suelo, no puede ir en busca de Dios, pero sabe que Dios viene en busca de él. Cristo siempre busca al pecador antes que el pecador lo busque. Y tercero, notamos la manera de referirse al nombre de Dios. Perdona nuestros pecados por amor de tu nombre. Para el salmista, ese nombre significaba el eterno. Para nosotros, el nombre de Dios significa Salvador. Jesús es Salvador. ¿Quieres invocarle ahora mismo? Cristo puede y quiere salvarte hoy, sin falta. 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
6: Ahí estás tú, el que decías ser el enviado, el supuesto Mesías, el que iba a destruir el templo y a reconstruirlo en tres días. 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

¿Será que no temes a Dios? 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
1: De la tarde con 17 minutos.
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4: Dos de la tarde con 35 minutos.
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1: 2:49 PM.
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2: 3 de la tarde con un minuto.

0: Bienvenidos al programa de Enfoque a la Familia, en donde ayudamos a las familias a mejorar a través de capacitación y educación en línea. Les saluda Esteban Porras, su coanfitrión. Permanezca conectado con nosotros para escuchar consejos que le permitirán desarrollar un hogar saludable. Bienvenidos al programa de Enfoque a la Familia, en donde ayudamos a las familias a mejorar a través de capacitación y educación en línea. Yo soy su coanfitrión, Esteban Porras, y está con nosotros mi papá, director de Enfoque a la Familia para Iberoamérica, Sixto Porras. ¿Cómo estás?
1: Muy bien, gracias a Dios.
0: Y bueno, el programa de hoy, queremos que usted comparta esto con alguien más. Lo que nosotros hacemos es elegir un artículo que está en enfoquelafamilia.com y lo discutimos como papá e hijo. Y usted lo puede hacer en casa, como esposos, con sus hijos, y tener un tiempo de crecer en familia. Y bueno, ¿cuál es el artículo que escogimos hoy?
1: El artículo que escogimos hoy se llama Un hombre contra cultura. Este artículo lo escribí en función de un libro que se escribió para hombres, que estamos publicando en Enfoque a la Familia, y tiene como meta el artículo hacer una reflexión sobre la importancia del hombre en la familia.
0: ¿Qué nos pasó a los hombres? Porque hoy surge un movimiento tan fuerte para apoyar a la mujer. ¿Y dónde quedó el hombre?
1: El hombre se fue debilitando porque en lugar de buscar superarse, trabajar duro, muchas veces vendió sus valores por el placer, por la irresponsabilidad, abandonó la familia en un alto porcentaje. Eso debilitó la imagen del hombre en la familia. Comienzo el artículo con una pregunta importante. ¿Cómo ser el líder que mi familia necesita? Y lo que pretende el artículo es volver a posicionar el hombre en la responsabilidad que Dios le dio. Es decir, que es irrenunciable, no se puede renunciar. Lo podemos ver en el jardín del Edén. ¿Quién pecó primero, Adán o Eva?
0: La persona normal diría Eva.
1: Ella claro, ella fue.
0: ¿A quién le pidió? Hablamos también de Adán. Ajá. Porque Adán tuvo que estar pendiente de velar cómo está su familia.
1: Exactamente. Entonces, muy bien el enfoque que estás haciendo. Los dos pecaron primero. Eva, porque comió, porque escuchó el mensaje equivocado, porque se dejó engañar. Y el hombre que estaba presente hizo silencio, fue indiferente. Fui responsable en asumir su responsabilidad de conducir a su esposa. ¿Y a quién le pide cuentas Dios? ¿A ella o a él?
0: Adán.
1: Y siempre le pedirá cuentas al hombre, porque el hombre Dios lo puso para liderar su familia. Y aquí hay que trabajar el término, porque muchas veces lo ligamos a machismo. Y liderar no es imponerse, no es golpear, no es subyugar, no es anular. Liderar, Jesús lo define como servir, lo define como lavar los pies de los suyos. Jesús dijo, cualquiera de ustedes que quiera ser grande, tiene que servir a los demás. Y Filipenses nos ponen a perspectiva. Dios nos dio ejemplo porque siendo en forma de Dios, Jesús se despojó a sí mismo de todos los privilegios para tomar forma de hombre y estando en condición de hombre, se humilló hasta lo sumo y sirvió a la humanidad. Por lo tanto, nosotros los hombres tenemos una responsabilidad que es ineludible. Y esta reflexión que hago en este artículo, Un hombre contra cultura, es poder analizar que nosotros podemos ir contra la cultura. Mientras algunos se van a la aventura sexual, lo cual no les da futuro, ni realización, ni plenitud, ni llenura, ni gozo, usted puede correr a su casa a ser fiel. Mientras algunos se van hacia los placeres de este mundo, usted puede correr a ser fiel a su hogar y puede tener propósito, sentido de destino, sentido de realización, plenitud, llenura, y al mismo tiempo va construyendo un legado.
0: Yo estaba leyendo hace un tiempo Génesis, Éxodo, Y quería preguntarte, hace tiempo yo dijo, ¿qué es este desorden de familias? O sea, claramente nosotros caemos en pecado. Adán dice, es culpa de la mujer que me diste, ¿verdad? Todo el mundo comienza a apuntar, como no sé si los más jóvenes entenderán, un meme de Spider-Man que sale como un Spider-Man señalando al otro y todos diciendo que es culpa de todos. El hombre comienza a culpar a su esposa. Eventualmente uno ve escenas muy tristes con Abraham, que medio miente de que su esposa no es su esposa. Eventualmente hay hombres que uno dice, ¿cómo es que es esto que hay un hijo favorito? Que la mamá y el papá dicen, vamos a bendecir a nuestros hijos, y están hablando de Jacob y Esaú, y entonces bendecimos a Jacob. Y yo digo, un momento, ¿dónde está ese rol del hombre que está buscando el corazón de Dios? Como lo estás diciendo, liderar es servir, pero sobre todo también es buscar la visión de Dios para su familia, en cómo liderarla. Y yo veo eso desde el inicio y yo digo, ¿cómo surgió un ministerio como enfoque a la familia, viendo tantas familias con tantos problemas desde el Génesis? ¿Cómo logramos redimir esto? Yo leía algunos de las estadísticas o las cosas que surgen cuando un padre no está presente, cuando un hombre no está haciendo su rol. Usted puede visitar enfoquelafamilia.com y colocar en el buscador un hombre contra cultura. Y ahí va a haber, por ejemplo, la falta de la figura paterna. ¿Qué hacen las hijas? Se relaciona con un aumento en las posibilidades de embarazos tempranos no deseados, divorcios y baja autoestima, además de abuso de drogas y alcohol. En los hijos, la falta de figura paterna los hace más vulnerables que las niñas y tienen más riesgo de experimentar el fracaso escolar, la falta de control y agresividad. Yo veo esto y yo digo, es lo mismo que viene ocurriendo desde el Génesis. Ajá. Entonces, un hombre puede decir, yo no he sido buen padre porque yo no tuve un buen padre. Lo mismo pudieron haber dicho algunos de Génesis, como mi papá no hizo estas cosas bien, mi papá y mi mamá siempre tenían discusiones, el hombre no estuvo haciendo un rol correcto. Todos siempre podemos culpar a alguien antes. ¿Cómo es que esto se detiene? ¿Cómo se hace un cambio a que haya un hombre nuevo y redimido? Por supuesto, no hay hombre perfecto. Eso está en Cristo Jesús, nada más. Pero ¿cómo se redime un hombre? Porque yo digo, lo veo en Génesis, yo digo, qué difícil es estar viendo eso y decir, yo puedo hacerlo mejor. Son los hombres de la Biblia.
1: Bueno, en el caso de la cronología que hiciste de varios personajes bíblicos, evidencia que todos nosotros estamos expuestos al error. Por ejemplo, Abraham negó a Sara dos veces por temor. El temor lo condujo a mentir. Y como bien dijiste, una mentira media, porque Sara era media hermana de Abraham, ¿no? Entonces, era mi hermana, pero sobre todo era mi esposa. Isaac tuvo un hijo favorito y eso trajo rivalidad entre los hermanos. Lo que nos está diciendo la narrativa bíblica es que todos nos equivocamos, no hay persona perfecta, eso está claro. Pero al mismo tiempo, estos personajes fueron patriarcas, llevaron sobre sus lomos la construcción de una historia y asumieron la responsabilidad de sus actos. En comparación con el principio de Génesis, donde Adán trata de disculparse sobre los hombros de la mujer y Dios dice no. No. La responsabilidad del hombre es irrenunciable. Yo pediré cuentas a usted por lo que ha hecho y usted es el responsable de su familia. Entonces, uno tiene que entender que hay una responsabilidad que es ineludible la responsabilidad de liderar nuestro hogar, la responsabilidad de servir a nuestro hogar, la responsabilidad de hacer crecer a nuestro cónyuge, porque dice la Escritura que yo me presento a mí mismo una esposa pura y sin mancha. Yo me la presento y la cultivo con mis palabras, con mi forma de amarla, por mi manera de tratarla. Bueno, esto significa que una actitud de madurez es asumir mi responsabilidad. El otro elemento que has mencionado en tus comentarios es cómo corto esto para que no se repita. Entonces, encontramos que los errores en la Biblia de padres a hijos se van repitiendo. Y esto requiere que yo asuma conciencia de los errores que cometieron mis padres para no repetirlos. Número uno. Número dos, perdonar a mis padres por los errores que cometieron. Y número tres, tengo que preguntarle a Dios y a la Biblia cuál es la actitud correcta que yo debo de asumir para poder interiorizar la actitud correcta. Por ejemplo, no pueden haber hijos favoritos. No, es que antes el hijo favorito era el mayor, el primogénito, le tocaba una doble porción.
0: Sí.
1: Juntamente con eso había una doble responsabilidad, lo cual tenía un elemento de protección también o de sucesión. Entonces, siempre hay una justificación, pero ¿es correcto? No. O bien, entre un hombre y una mujer, el hijo favorito, el hombre. No, no puede ser. Y esto tiene que terminarse en medio de nosotros. El Nuevo Testamento nos dice, ya no hay hombre ni mujer, ni esclavo ni libre. Delante de Dios somos iguales. El valor que tenemos es tratar con respeto. Y aún nos dice Pablo, no provoquemos a ir a nuestros hijos. ¿Cómo? Tratando de manera diferente, o teniendo un hijo favorito, o teniendo favoritismos.
0: O siendo infiel.
1: Por eso surge un nuevo hombre que lidera cuando vuelve su corazón a casa, cuando reconoce que su responsabilidad es edificar a cada miembro de la familia, cuando el hombre se involucra en la crianza de sus hijos. Una de las cosas que yo disfruto es verlos a ustedes como padres involucrados en la crianza de sus hijos y ver la ilusión con la que ustedes regresan a casa, ver la ilusión con la que ustedes tratan a las niñas, y esto me llena de ilusión, de alegría. Eso trae realización, eso trae la manifestación de un hombre que conduce a la siguiente generación al destino correcto. Cuando vos amás a Eva y a Zoe, cuando cuidás a Eva y a Zoe, cuando jugás con Eva y con Zoe, cuando te entregás a ellas, cuando le modelás lo que es un hombre, ellas crecen aceptadas, con amor propio, con seguridad, y buscarán en el futuro una relación matrimonial que tenga similitud con lo que han vivido. Entonces, uno tiene que cortar la herencia de dolor, tiene que interiorizar el modelo correcto y tiene que pedir a Dios que sane nuestro corazón de todas aquellas cosas que nos han herido y que nos han lastimado. Si yo no lo sano, voy a tender a repetir la historia.
0: Estamos terminando este primer segmento del programa, pero quiero invitarle a escuchar la segunda parte. Hemos estado hablando sobre cómo el liderazgo no es dominio, sino es servir en nuestra casa y entregarnos a quienes nosotros amamos. Pero en el próximo programa hablaremos sobre cómo sanar las heridas del pasado y romper los ciclos de error que hemos heredado de generaciones anteriores. Va a ser un episodio muy sanador, no solamente para los hombres, sino también para las mujeres que van a escuchar este programa de familia. Gracias por estar con nosotros. Se despide Esteban Porra, su coanfitrión, acá en Enfoque a la Familia, donde ayudamos a las familias a mejorar en Cristo.

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1: 3 de la tarde con 16 minutos.

0: 3 de la tarde con 31 minutos.
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1: De la tarde con 47 minutos.

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3: En Sendas, esta es la hora.
4: 4 de la tarde en punto.
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6: Bienaventurado el varón que no anduvo en consejo de malos, ni estuvo en camino de pecadores, ni en silla de escarnecedores se ha sentado, sino que en la ley de Jehová está su delicia, y en su ley medita de día y de noche. Será como árbol plantado junto a corrientes de aguas, que da su fruto en su tiempo, y su

0: Matagalpa, bienvenido una vez más a su programa Vida Nueva en Jesús, presentado aquí en Radio Sendas.
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0: Les habla su DJ Macy, aquí acompañado con Jesse. Jesse, buenas tardes a todos ustedes que nos están escuchando en esta tarde tan poderosa que nos ha regalado nuestro Padre Celestial.
1: Muy buenas tardes, DJ Macy. Muy buenas tardes a toda nuestra audiencia de Matagalpa. Muy buenas tardes a todos aquellos que nos escuchan por medio de internet y también en las zonas aledañas a Matagalpa. Reciban un saludo de parte de acá del staff de Vida Nueva en Jesús y bendiciones de parte de nuestro Padre Celestial para todos aquellos que están en sintonía de Radio Sendas y de su programa Vida Nueva en Jesús.
0: Y queremos darle las gracias a todos ustedes que están en sintonía, ¿verdad? Y a veces no sabemos quiénes son los que están, las personas que van en los buses, los que están en los supermercados. ¿Quién más nos podría estar escuchando en este momento?
1: Bueno, nos escuchan también en el Mercado Norte, Mercado Sur y el Mercado Campesino de la ciudad de Matagalpa. Y también a todos aquellos que nos escuchan en los hospitales, que nos escuchan, ¿verdad?, en Acotrán, que nos escuchan en sus unidades de buses, en sus unidades de taxi. Reciban bendiciones en esta hermosa tarde.
0: Y el programa de hoy básicamente lo vamos a dedicar lo que es la oración. Porque a veces nosotros no sabemos qué orar, porque le pedimos a veces mal al Señor o porque en realidad no tenemos palabras, pero el Señor les enseñó a sus discípulos en San Mateo 6 cómo orar. Y la palabra del Señor se lee en el nombre del Padre, del Hijo y de su Santo Espíritu. Amén. Vosotros, pues, oraréis así. Padre nuestro que estás en los cielos, santificado sea tu nombre.
1: Venga tu reino, hágase tu voluntad como en el cielo, así también en la tierra.
0: El pan nuestro de cada día, dánoslo hoy.
1: Y perdonas nuestras deudas, como también nosotros perdonamos a nuestros deudores.
0: Y no nos metas en tentación, mas líbranos del mal, porque tuyo es el reino, y el poder, y la gloria, por los siglos de los siglos.
1: Amén. Amén.
0: Así que vamos a más o menos a, ¿cómo se dice? A ver qué es lo que dice exactamente el Padre Nuestro. Y el Padre Nuestro, si observas cuidadosamente el modelo de oración que Jesús enseñó a sus discípulos, descubrirá que no es una oración al azar, ni una lista desordenada de peticiones. Es una invitación a reordenar nuestro corazón. Jesús presenta 6 peticiones que pueden agruparse en 2 movimientos profundos del alma: honrar a Dios y depender de Dios.
1: Las 3 primeras peticiones están centradas en Dios, su nombre, su reino y su voluntad. Antes de pensar en lo que necesitamos, Jesús nos enseña a reconocer quién es Dios, a honrarlo, a desear que su reino avance y a rendirnos a su voluntad. Luego, las siguientes 3 peticiones expresan nuestra dependencia, nuestro pan diario, el perdón de nuestras deudas y nuestra protección y libertad.
0: Pero hay algo aún más profundo, que es la estructura, la forma en que comienza la oración. Jesús no inicia con una necesidad, sino con una relación. Comienza con una palabra íntima, que es Padre. A ver, ¿quién es tu Padre? Tu Padre Celestial es Dios.
1: Así es.
0: Siempre nos tenemos que dirigir a Dios como nuestro Padre Celestial, porque Él es el Creador de la Tierra, de todo, de todo, del universo, de todo. Así es. Todo lo que nosotros conocemos, el que lo creó fue Dios. Así esto es. Cambia, ¿verdad?
1: Claro que sí. Jesús, siendo Dios todopoderoso, nos invita a acercarnos a Dios con la confianza de un hijo o de una hija. Llamar a Dios Padre no es algo que merecemos. Es un regalo que recibimos por medio de Él.
0: Pero para algunas personas estas palabras pueden resultar difíciles. Tal vez no se sienten dignos, o de una experiencia con tu padre terrenal fue dolorosa, estuviste distante, a veces no conociste a tu padre porque viajaba o porque hacía negocios en otras ciudades y a lo mejor no lo conocías por eso, ¿verdad? Hay padres que abandonaron a sus hijos y entonces no tenés una relación como de un padre para decirle padre, padre nuestro o padre...
1: O papá, te necesito.
0: No, pero cuando Jesús nos enseña a orar estamos dependiendo de nuestro padre. Oh, pero ya. Cuando no tenés una relación con tu padre terrenal, te es más difícil decirle padre, ya me entiendes, a alguien.
1: Así es.
0: Entonces, si tenés una experiencia con tu padre terrenal que fue dolorosa o distante, es más difícil, ¿verdad? Pero Jesús nos revela el verdadero corazón de Dios, de un padre bueno, cercano y amoroso.
1: Así es, porque Él es un padre que no abandona, que ve, que escucha y se acerca. Y cuando decimos Padre nuestro, recordamos dos verdades. Primero, tenemos una relación. No nos acercamos a un Dios lejano, sino a un Padre que nos ama. Segundo, no estamos solos. Somos parte de una familia espiritual.
0: A ver, cuando nosotros vamos a la iglesia, ¿qué es lo que estamos pendientes? Que seamos una familia, porque somos el cuerpo de Jesús, porque Jesús es la cabeza. Entonces la oración deja de ser un deber, se convierte en un encuentro. Es el lugar donde te acercas con confianza a tu Padre Celestial.
1: Así es.
0: Así que vamos a seguir explorando esto, vamos a poner una buena cancioncita aquí que hable del Padre Celestial y después vamos a seguir explorando lo que es la oración del Padre Celestial.
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0: Y ya estamos aquí de regreso en su programa Vida Nueva en Jesús, presentado aquí en Radio Sendas.
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0: Y vamos a seguir explicando lo que significa el Padre Nuestro, ¿verdad? Y en la segunda, en el segundo párrafo de la oración, dice, santificar, sí, ¿verdad?
1: Santificar.
0: Santificado sea tu nombre. Y santificar significa honrar, reverenciar, apartar como santo.
1: Cuando Jesús nos enseña a orar diciendo, santificado sea tu nombre, nos está invitando a comenzar nuestra oración colocando a Dios en lugar correcto, en el centro.
0: Y en el centro tiene que estar en el centro de nuestro corazón. Si no tenemos a Dios en nuestro corazón, o nuestro Padre Celestial en nuestro corazón, no tenemos a nadie.
1: Y
0: entonces es lo que tenemos que tener en el centro, ¿verdad? De nuestro corazón
1: es
0: a nuestro Padre. Todos los pensamientos que tengamos que tener son hacia nuestro Padre. El nombre de Dios no es solo una forma de llamarlo. Representa su carácter. Hablar de su nombre es hablar de quién es Él. Su amor, su poder, su santidad, su justicia, su fidelidad. Y esto es la clave, ¿verdad? Porque Jesús nos enseña que antes de pedir, aprendamos a adorar. Y esa es una de las primeras cosas que tenemos que aprender, a adorar. Muchas veces nuestras oraciones comienzan desde la urgencia, lo que necesitamos, lo que nos preocupa, lo que nos duele. Y aunque Dios se interesa profundamente de cada una de esas cosas, Jesús nos muestra un mejor punto de partida.
1: Honrar el nombre de Dios cambia nuestras perspectivas. Cuando comenzamos reconociendo quién es Él, algo se reordena dentro de nosotros. Nuestros ojos dejan de fijarse únicamente en nuestras circunstancias y se eleva hacia Él la grandeza de Dios. Lo que parecía abrumador comienza a verse diferente a la luz de su carácter.
0: Por eso es que decir santificado sea tu nombre no es solo una declaración bonita, es reconocer que Dios es santo y se merece el primer lugar en nuestras vidas.
1: Así es. También es una oración que nos involucra. Estamos diciendo, Dios, que tu nombre sea honrado en mí, en la forma en que pienso, en cómo hablo, en cómo trato a los demás, en las decisiones que tomo, es permitir que su carácter moldee el nuestro.
0: Y no se detiene ahí, es que esto sigue. Esta oración también se extiende más allá de nosotros. Es un anhelo de que su nombre sea honrado en nuestra familia, en nuestra comunidad y en nuestro mundo. Que más personas puedan conocer quién Él es realmente.
1: Porque al final la oración no comienza con lo que necesitamos, sino con recordar quién es Él. Y cuando recordamos quién es Él, todo lo demás encuentra su lugar.
0: La verdad es que todo esto hay que ponerlo en práctica. Por ejemplo, hoy comienza tu oración enfocándote en quién es Dios, no en lo que necesitas. Siempre nosotros pensamos, Señor, necesito esto, necesito lo otro, pero hay que enfocarse directamente en quién es Dios.
1: Así es.
0: Hay que detenerse unos minutos y repetir, Señor, tu nombre es santo, eres bueno, eres fiel, eres poderoso. Vamos a repetir una vez más, Señor, tu nombre es santo, eres bueno, eres fiel, eres poderoso.
1: Así es.
0: Esas son las cosas que el Señor quiere que le digamos primero, ¿verdad?
1: Y también, si puedes, añade otros atributos que conozcas o que hayas experimentado en tu vida.
0: Es que nosotros siempre estamos apurados a pedir. Y eso no es lo que el Señor quiere que hagamos primero. Lo primero que el Señor quiere que hagamos es que lo adoremos. Adóralo, no te apresures. Y hoy deja que tu corazón se alinee con la grandeza de su nombre. Hay muchas cosas, ¿verdad?, que nosotros hacemos mal y es porque a veces no leemos la Biblia, a veces no leemos lo que Dios quiere para nosotros. Ahora viene lo que es, venga tu reino. El reino de Dios es un gobierno, su autoridad, su reinado activo sobre todo. Cuando Jesús nos enseña a orar, venga tu reino, nos está invitando a mucho más que repetir una frase. Nos está guiando a rendir nuestra vida en una oración que en esencia dice, Señor, gobierna tú.
1: Así es. Aquí es donde esta petición se vuelve profundamente personal. Porque si somos honestos u honestas, muchas veces intentamos construir nuestros propios pequeños reinos. Organizamos nuestra vida en torno a nuestras prioridades, planes y decisiones. Queremos tener el control de nuestro tiempo, de nuestras relaciones, de nuestra finanza, de lo que consumimos y de lo que perseguimos.
0: Pero a veces sin darnos cuenta terminamos reinando sobre nuestra propia vida. Pero el reino de Dios no es compatible con un corazón dividido. No podemos invitar a Dios a reinar y al mismo tiempo aferrarnos al control. Por eso esta oración es, antes de todo, una rendición diaria.
1: Decir "venga tu reino" es abrir cada área de nuestra vida y decir "Dios, entra aquí también".
0: En nuestros pensamientos a veces tenemos muchas emociones y en nuestras decisiones también, nuestros sueños y en nuestros compromisos, incluso en aquellas áreas que nos cuesta soltar, tenemos que decirle siempre al Señor, estás aquí con nosotros, tú eres el dador de todo, tú eres el que nos permite que venga tu reino, ¿verdad? Y que se haga tu voluntad. Y entonces,
1: Y es permitir que su autoridad reemplace nuestra autosuficiencia. Pero esta oración no solo transforma nuestro presente, sino que también llena de esperanza nuestro futuro.
0: Acuérdense que cuando oramos por el reino, recordamos que hay un día que en el reinado de Dios será completo y visible. Un día en que Jesús establecerá su reino en plenitud, sin injusticia, sin dolor, sin enfermedad y sin muerte. Todo será restaurado bajo su gobierno perfecto.
1: Bueno, esa es la esperanza que nos sostiene. Nos recuerda que, aunque hoy vivimos en un mundo quebrantado, no es el final de la historia. El reino de Dios ya ha comenzado a obrar en nosotros, pero aún no lo vemos en su totalidad. Vivimos entre ese ya y ese todavía no.
0: Así que entre ese ya y ese todavía no, es que no estamos decisos, ¿verdad?

0: Y ya estamos aquí de regreso en su programa Vida Nueva en Jesús, presentado aquí en Radio Sendas.
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0: Y una de las razones que estamos hablando de aquí, de esto que es el Padre Nuestro, ¿verdad? Es porque también el 23 de junio viene el Día de los Padres. Así que padres que están escuchando este programa, felicidades de antemano, porque si nosotros tenemos un Padre terrenal es porque el Señor así lo quiso. Y porque el Señor estuvo en su mente, en su propósito de crear la familia. Y empezó con un padre que el padre terrenal de nosotros viene siendo Adán, que fue y lo creó del polvo. Del polvo. Dios agarró del polvo, tomó del polvo, ¿verdad? Y nos agarró, nos formó a su imagen y nos dio soplo de vida.
1: Así es.
0: Así que nuestro Padre Celestial es el que nosotros tenemos que honrar en todo tiempo. Y vamos a seguir explicando esto de la oración del Padre Nuestro. Y también dice, hágase tu voluntad así en la tierra como en el cielo. Esta puede ser una de las oraciones más difíciles de hacer con sinceridad. ¿Por qué? A ver, porque implica confiar en que la voluntad de Dios es mejor que la nuestra.
1: Decir, hágase tu voluntad, suena sencillo, pero toca algo muy profundo en el corazón humano. Nuestro deseo de control, nos gusta saber qué va a pasar, tomar nuestras propias decisiones, dirigir el rumbo de nuestra vida, y si somos honestos y honestas, a veces tenemos que, si Dios toma el control, nos pedirá algo que no queremos hacer o nos llevará por caminos que no habíamos elegido.
0: Pero aquí es donde necesitamos recordar una verdad fundamental. Dios es nuestro Padre, y no cualquier Padre, sino un buen Padre, fiel y amoroso. Él no actúa desde la indiferencia ni desde la dureza, sino desde el amor perfecto. Eso significa que su voluntad no busca dañarnos, sino formarnos, guiarnos y llevarnos hacia lo que verdaderamente necesitamos, incluso cuando no entendemos lo que es ese momento.
1: Orar, hágase tu voluntad, no es resignación, es confianza. Es decir, Dios, no lo veo todo, pero tú sí. No lo entiendo todo, pero confío en que tú sabes lo que es mejor. Es rendir nuestros planes, nuestras expectativas y nuestro tiempo, creyendo que su manera siempre es más sabia que la nuestra.
0: Mira, y esta no es una idea teórica. Jesús mismo vivió esta oración en el huerto de Getsemaní, antes del sufrimiento que estaba por venir. Él oró, no se haga mi voluntad sino la tuya. Esto nos sale en Lucas 22:39-46. No fue una oración ligera. Fue una entrega profunda, honesta y dolorosa. Sin embargo, a través de la rendición se cumplió el plan de salvación para toda la humanidad. El Señor pasó ese sufrimiento en el huerto de Getsemaní, que estaba algo por venir. Cuando Él oró, dijo, no se haga mi voluntad sino la tuya. Así que Él también puso en práctica lo que es, nos está enseñando, Padre Nuestro, que se haga tu voluntad en el cielo y en la tierra. Y Él la puso en práctica, porque también Él se sentía que ya venía su tiempo para dar su vida por todos nosotros.
1: Así es, la voluntad de Dios, aunque a veces desafiante, siempre produce vida. Con el tiempo, algo comienza a cambiar en nosotros. Entre más oramos de esta manera, más conocemos a Dios. Y entre más lo conocemos, más confiamos en Él. Lo que al principio nos cuesta soltar, poco a poco se vuelve entrega más natural.
0: Descubrimos que su voluntad no es una carga, sino un lugar seguro. Y es ahí donde encontramos una paz que no depende de las circunstancias, sino que es de saber que nuestra vida está en manos de un Padre que sabe exactamente lo que hace. Y lentamente hay que orar con la intención de decir, Padre, confío en ti, tu voluntad es mejor que la mía. Luego entregarle a Dios una decisión, la preocupación o la situación en que estás tratando de controlar. Hay que nombrarla con claridad y decir, Señor, hágase tu voluntad también aquí. Así que hay cosas, ¿verdad?, que nosotros no tenemos control, pero el Señor lo sabe todo y Él quiere que se haga su voluntad antes que la voluntad de nosotros.
1: Y realmente que no es, que la oración realmente no es fácil, no es algo tan fácil de hacer. vamos adquiriendo esa conexión con nuestro Padre Celestial conforme vamos orando a diario, haciéndolo en cada momento. Entonces vamos encontrándonos en cada momento con Él.
0: Ok, y después dice, danos hoy el pan nuestro de cada día. Después de haber expresado nuestra honra a Dios, su nombre, su reino y su voluntad, llegamos a nuevos momentos que es en la oración y es reconocer nuestra dependencia de Él. Jesús cambia el enfoque, pasamos de exaltar a Dios por quien Él es a reconocer cuánto lo necesitamos.
1: Y hay un detalle importante, esta no es una oración individualista, sino comunitaria. No decimos mi pan, sino nuestro pan. No oramos en aislamiento, sino como parte de una familia. Recordamos que todos y todas dependemos del mismo Dios y que nadie camina solo ni sola.
0: Vivimos

0: hacer una oración rápida antes de comer sin detenernos a reflexionar sobre lo que realmente estamos diciendo. Pero Jesús nos invita a algo más profundo.
1: La verdad es que cuando oramos, danos hoy el pan de cada día, estamos reconociendo que todo lo que tenemos proviene de Dios. No solo el alimento físico, sino también la fuerza, la sabiduría, la provisión, las oportunidades y cada detalle que nos sostiene a nuestra vida, ¿verdad? Cada respiración es un regalo.
0: Así es. Esta oración también nos enseña a confiar en Dios en el ritmo correcto día a día. No pan para todo el año, no pan para toda la vida, pan para hoy.
1: O sea que no podemos pensar en el ayer, en el ante, no pensar en el futuro, sino pensar en el día a día. Esto confronta nuestra necesidad de control y seguridad a largo plazo. Nos recuerda que Dios no siempre responde dándonos todo de una sola vez, sino que nos acompaña fielmente cada día. Él no solo provee, Él camina con nosotros en el proceso.
0: Y hay algo profundamente formado en esa dependencia diaria. Nos mantiene cerca, nos mantiene conscientes, nos mantiene humildes. Además, esta petición revela el corazón de Dios. A Él le importan incluso las necesidades más pequeñas de tu vida. Nada es insignificante para Él. Aquello que tú consideras cotidiano o simple también es digno de su atención.
1: Porque para Dios tú importas. Yo importo, todos importamos. Así. Ahí es una oración de que no solo yo importo, tú importas, todos importamos. Y cuando reconocemos la necesidad que tenemos, Él tienes que abrir espacio para experimentar su fidelidad. Hay que presentarle a Dios tu necesidad de manera sencilla y honesta. Tus preocupaciones, tus decisiones, tus necesidades diarias. Hay que orar diciéndole, Padre, confío en ti para mi provisión de hoy. A lo largo del día, cuando surja una necesidad, recuerda, Dios es tu proveedor de hoy.
0: Amén.

0: 아멘.
1: Y ya estamos aquí de regreso en su programa Vida Nueva en Jesús, presentado aquí en Radio Sendas.
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1: Y vamos a seguir hablando del Padre Nuestro. Y una de las cosas que nos manda nuestro Señor, que nos perdone nuestras deudas, como también nosotros hemos perdonado a nuestros deudores. Cuando Jesús habla de deudas, se refiere a nuestros pecados. Aunque somos hijos e hijas de Dios, seguimos necesitando acercarnos a Él con un corazón humilde, dispuesto a reconocer nuestras faltas. La vida de oración no ignora el pecado, lo trae a la luz con honestidad.
2: Y si somos sinceros o sinceras, esta parte de la oración no siempre nos resulta la más natural. ¿Por qué? Porque tendemos a minimizar nuestros propios pecados y a maximizar el de los demás. Cuando alguien falla contra nosotros o nosotras, es fácil quedarnos atrapados o atrapada en el enojo, la amargura o el resentimiento. Pero al mismo tiempo, podemos pasar por alto nuestras propias actitudes, palabras o decisiones que también hieren y deshonran a Dios.
1: Por eso Jesús une estas dos ideas en una sola oración: recibir el perdón y extenderlo. ¿Cómo es recibir el perdón? Perdónanos y después nosotros perdonamos a los que nos ofenden. Por eso es recibir y extenderlo. Ahora también es importante entender con claridad algo: el perdón de Dios no depende de nuestro desempeño. No es algo que ganamos al perdonar a otros. Dios nos perdona únicamente por medio del sacrificio de Jesús en la cruz. Es un regalo de gracia que jamás podríamos merecer.
2: Entonces, ¿por qué Jesús conecta con nuestro perdón, con el perdón hacia los demás?
1: Está conectando porque dice, perdónanos, y después dice, y así como nosotros perdonamos a los que nos ofenden, ¿verdad? Por eso es que Él dice que conecta, ¿verdad?, con el perdón de Dios. Y porque cuando retenemos el perdón, algo se endurece dentro de nosotros. La amargura comienza a ocupar espacio en el corazón. Y poco a poco nos cuesta más recibir y experimentar la gracia de Dios en nuestra propia vida. No es que Dios deje de perdonar, es que nuestro corazón se cierra a la realidad. Y cuando tenemos un corazón cerrado a la realidad, no nos entra nada.
2: Así es. El resentimiento nos ata, pero el perdón nos libera. Perdonar no significa justificar lo que nos hicieron ni minimizar el dolor. Tampoco significa ignorar la justicia. Significa decidir soltar la ofensa y confiar en que Dios es quien hace justicia perfecta. Es entregarle a Él el derecho de juzgar y de sanar.
1: De la misma manera, la confesión delante de Dios no es para informarle de algo que Él no sepa. Dios ya sabe, ya conoce cada detalle de nuestra vida. Pero cuando confesamos, abrimos nuestro corazón y dejamos de escondernos y nos posicionamos para recibir su gracia.
2: Así
1: es. ¿Quién no quiere la gracia de Dios?
2: Claro que todos queremos que Dios nos vea con amor, que nos vea con misericordia, ¿me entiendes?
1: Es su gracia la que nos lleva día a día.
2: Claro que sí. Y la Escritura nos recuerda que Dios limpia, restaura y perdona completamente. No a medias, no con reservas, sino de forma total. Por eso cuando oramos esta parte del Padre Nuestro, estamos haciendo dos cosas al mismo tiempo: reconociendo nuestra necesidad de perdón y disponiendo nuestro corazón para perdonar.
1: La verdad es que hay que ponerlo en práctica. Hay que hacer una pausa y en silencio orar y decirle: Señor, examina mi corazón, perdona mis pecados. Y luego preguntarle con honestidad: ¿hay alguien a quien necesito perdonar? No tienes que resolverlo todo hoy, pero si puedes dar el primer paso. Es lo más importante, ¿verdad?, de todo lo que uno haga, es dar el primer paso. Y hay que pedirle a Dios la gracia para soltar la ofensa y comenzar el proceso de perdón.
2: Así
1: hay muchas cosas, ¿verdad?, que te hace la gente que no puedes perdonar, pero si uno tiene el perdón de Dios, uno es más fácil perdonar porque le das todo eso al Señor. Después nos dice la oración: y no nos dejes caer en tentación, sino líbranos del mal. Hay una realidad que no siempre vemos, pero que está presente todos los días. Vivimos en medio de una batalla espiritual.
2: Y realmente que existen tres frentes que constantemente intentan desviarnos. nuestra naturaleza pecaminosa, las tentaciones del mundo y el engaño del enemigo, no es casualidad que después de enseñarnos a depender de Dios para nuestra provisión y nuestro perdón, Jesús nos enseña a orar por protección.
1: Mira, la verdad es que todos necesitamos la ayuda de Dios diariamente. Y es algo que tenemos que pedirle diariamente nosotros al Señor, que nos ayude, que nos ayude. Muchas Así veces es. No somos plenamente conscientes de los peligros que nos rodean. Nuestros propios deseos pueden llevarnos a tomar decisiones equivocadas. El mundo nos seduce con valores que se oponen a Dios. Por ejemplo, la internet, todas las cosas que es bueno, es la comunicación. Pero hay cosas y decisiones equivocadas que nosotros tomamos, que el mundo nos está seduciendo, y esos valores a veces son contrarios a los valores que Dios nos da. Y el enemigo distorsiona la verdad, ¿para qué? Para alejarnos del camino correcto.
2: Así es. Por eso esta oración no es opcional, es esencial. Ahora bien, esta frase nos hace preguntarnos, ¿acaso Dios podría guiarnos hacia la tentación? ¿Tiene sentido pensar que Él no nos induciría a pecar? La respuesta es no.
1: La escritura es clara, es que todo lo que sale en la Biblia, por eso yo les recomiendo siempre, ¿verdad?, que hay que leer la Biblia. Y cuando nosotros leemos la Biblia nos damos cuenta de que es clara al afirmar que Dios no tienta a nadie. En Santiago 1:13.

0: Entonces, no nos metas en tentación, quiere decir, en realidad, manténnos alejados de la tentación. O bien, Dios no permita que caigamos y guíanos lejos de aquello que nos puede hacer tropezar.
1: Es una oración de dependencia. Es reconocer que por nosotros mismos no siempre sabremos identificar el peligro ni tendremos la fuerza para resistirlo. Necesitamos que Dios nos guíe, nos alerte y nos sostenga. También es una oración de humildad. Admitimos que no somos inmunes, que si bajamos la guardia podemos caer. Todos hemos visto ejemplos dolorosos de personas, incluso de líderes, que han sido arrastrados por el pecado, causando daño en sus vidas, en sus familias, en la iglesia y en la comunidad.
0: Entonces, el orar, líbranos del mal, es pedir protección real, es confiar en que Dios no solo nos guía lejos de la tentación, sino que también tiene el poder para rescatarnos y guardarnos. Algo que tenemos que tener en nuestra mente es que el Señor nos rescata y nos guarda. Dios no nos llama a pelear solos, Él camina con nosotros. Y cuando vivimos conscientemente de eso, nuestra oración se vuelve constante, sencilla y necesaria. Señor, guárdame. Y vamos a seguir en lo que es la última parte de la oración, que es, porque tuyo es el reino y el poder y la gloria para siempre. Amén. Y hemos recorrido juntos lo que es el Padre Nuestro a lo largo de esto, ¿verdad? Que es este programa. Hemos aprendido a honrar a Dios, su nombre, su reino y su voluntad, y también depender de Él para nuestra provisión, nuestro perdón y nuestra protección.
1: Y ahora terminamos como comenzamos, poniendo nuestros ojos en Dios, nuestro Padre, porque tuyo es el reino y el poder y la gloria para siempre.
0: Esta no es una sola forma de cerrar la oración, es una declaración de reafirmar todo lo que hemos orado. Nos recuerda quién tiene la última palabra, quién sostiene todas las cosas y quién es digno de toda honra.
1: Jesús no solo nos enseñó palabras para repetir, sino también el modelo para vivir. El Padre Nuestro no es una fórmula rígida, sino una guía que forma nuestro corazón. Nos enseña a comenzar con Dios, a rendirnos a su voluntad, a depender de su provisión y a caminar en su perdón y a vivir bajo su protección.
0: Y cuando hacemos de este patrón una práctica constante, algo comienza a transformarse en nosotros. Nuestra perspectiva cambia, nuestros deseos se alinean, nuestra confianza crece. Poco a poco dejamos de ver la oración como un momento aislado y comenzamos a vivir con una actitud constante en comunión con Dios. Y la verdad es que ya llegamos al final del programa y estamos hablando del Padre Nuestro. Espero que este programa haya sido mucha bendición, como ha sido para bendición para nosotros. Todos los días aprendemos algo nuevo. Así y esto es. Del Padre Nuestro, cuando nosotros empezamos a desglosarlo así, ¿verdad? Es algo que nos habla.
1: Nos habla y nos hace comprender mejor realmente lo que significa la oración del Padre Nuestro, lo que Jesucristo quiso enseñarnos y mostrarnos en esas palabras cuando Él oraba y le pedía a nuestro Padre Celestial.
0: Así que es muy importante, ¿verdad?, que nosotros todos los días le pidamos a Dios por nuestra provisión, pero primero lo que nosotros tenemos que dar es la honra a Él, la honra que Él merece, que el Señor sea primero en todo, en nuestro camino, que Él vaya adelante, porque Él nos da protección, nos da lo que nosotros necesitamos, aunque ya nosotros se lo pedimos, Él ya lo sabía de antemano, pero si nosotros le damos la honra primero a Él, Él nos va a honrar a nosotros. Así que muchas gracias por estar en nuestro programa Vida Nueva en Jesús. Espero que haya sido de mucha bendición para ustedes y para nosotros ha sido de mucha bendición, de verdad. Entonces, queremos darle las gracias, ¿verdad?, porque han estado en sintonía y pendiente del programa Vida Nueva en Jesús.
1: Bueno, que tengan una muy bendecida semana y muchas gracias por su sintonía.
0: Gracias por su sintonía y hasta la próxima. Que Dios les bendiga en todo tiempo. Hasta pronto.

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6: 5 de la tarde con 2 minutos.
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Bueno, buenas tardes, hermanos y amigos, saludándoles a través de Radio Sendas. Ya estamos listos para presentar el gustado programa La Biblia del Deporte. Aquí ya me acompaña hermano JJ Rugama. Le damos la cordial bienvenida al hermano JJ Rugama. Ya trae el material que compartirá con nosotros un varón experto en las ramas, en las diversas disciplinas deportivas. Pero antes déjeme leer la palabra del Señor, porque aquí nosotros primero le damos la gloria al Señor. Aquí nosotros primero glorificamos al Señor. Voy a leer la palabra del Señor en el libro de San Marcos 12. Lo invito para que después de que le demos lectura a este corto párrafo, tengamos un momento de oración. Dice la palabra del Señor en el libro de San Marcos 12:18. Entonces los saduceos, que dicen que no hay resurrección, fueron a verlo y le plantearon un problema. Maestro, Moisés nos enseñó en sus escritos que si un hombre muere y deja a la viuda sin hijos, el hermano de ese hombre tiene que casarse con la viuda para que su hermano tenga descendencia. Ahora bien, había 7 hermanos. El primero se casó y murió sin dejar descendencia. El segundo se casó con la viuda, pero también murió sin dejar descendencia. Lo mismo le pasó al tercero. En fin, ninguno de los siete dejó descendencia. Por último, murió también la mujer. Cuando resuciten, ¿de cuál será esposa esta mujer? Ya que los 7 estuvieron casados con ella. ¿Acaso no andan ustedes equivocados?, les dijo Jesús. ¿Es que desconocen las escrituras y el poder de Dios? Cuando resuciten los muertos, no se casarán, ni serán dados en casamiento, sino que serán como los ángeles que están en el cielo. Pero en cuanto a que los muertos resucitan, ¿no han leído en el libro de Moisés, en el pasaje sobre la zarza, cómo Dios le dijo: yo soy el Dios de Abraham, el Dios de Isaac y el Dios de Jacob? Él no es Dios de muertos, sino de vivos. Ustedes están muy equivocados. Amén. Palabra del Señor. Señor, gracias en esta hora, Padre. Gracias. Venimos delante de su presencia. Nos acercamos para adorar su nombre, para glorificar su nombre, para darle gracias, Señor, para, Señor Dios Todopoderoso, para reconocer que solamente en usted, Señor, está la salvación, que solamente en usted, Cristo bendito, están, Señor, esos misterios tan grandes, Señor. Gracias por esta bonita tarde que nos concede, Padre, estar delante de su presencia, Señor. Gracias, Señor Dios Todopoderoso. A usted sea toda la gloria y honra y honor, Señor. Gracias, querido Padre, en esta tarde, Señor, en esta tarde tan linda que nos está dando, Padre. Estamos, Señor, acercándonos a su presencia, Señor, para declarar, Señor, que solo en usted está la salvación, Señor, que usted es el Dios de vivos, Señor, y no de muertos, Padre. Por eso le pedimos perdón, Señor, cuando hemos actuado mal, Señor, con nuestras decisiones, cuando hemos actuado mal con nuestros pensamientos, Señor, que muchas veces hemos puesto en práctica, Señor, lo malo. Por eso, Señor, delante de su presencia en esta hora le pedimos perdón, Señor. Gracias, Jesús, por el perdón. Gracias por la vida, Señor. Gracias porque estamos iniciando una semana más, Señor. Gracias por esas personas que se unen en oración juntamente con nosotros, Padre amado. Le pedimos una bendición especial por ellos, Señor. No sé cuáles sean las necesidades de ellos, pero yo le pido que los bendiga, Padre bueno. Yo le pido, Señor Dios Todopoderoso, que sea usted, Señor, bendiciendo su vida, dando respuesta, Señor, a las diversas necesidades que tiene el pueblo, Señor, donde hay enfermos, Señor. Pase usted su manito sanadora, Padre, donde hay dificultades, donde están esos matrimonios, Señor, pasando una situación difícil. Le pido que los bendiga, Padre amado, en el nombre de Jesús. Yo le pido que bendiga, Señor Dios Todopoderoso, a esos hermanos que van quizás en esos buses, en esos taxis, que los lleve con bien, Señor. A los conductores también, Señor, bendígalos, Padre, en el nombre de Jesús.
Bendiga nuestra ciudad, todos los habitantes de nuestras ciudades, Señor, allá donde nos escuchan, donde nos ven, Señor, bendígalos en el nombre de Jesús, Padre bueno. Gracias por la lectura de su palabra, Señor. Gracias por bendecirnos, Padre. Le pedimos esa bendición especial también para este ministerio radial, Señor, que es un ministerio suyo, Padre. Gracias, Señor, en el nombre de Jesús. Le agradecemos todo, Padre. Gracias por iniciar esta semana. Gracias porque nos ha dado la fuerza, Señor, para realizar las tareas, Padre. Las diversas tareas, Señor, que hemos hecho en este día, Señor, es que usted ha estado con nosotros, Padre. Usted ha manifestado su poder y su gloria. Se lo agradecemos, Padre bueno, en el nombre de Jesús. Amén, Señor. Amén.

0: 5 de la tarde con 12 minutos.
1: Bueno, saludándoles, hermanos, a través de Radio Sendas. A través de Radio Sendas estamos transmitiendo el programa La Biblia del Deporte. Y estamos, hermano, usando la plataforma de TikTok, ¿verdad? Le damos la cordial bienvenida a los hermanos que están conectados a TikTok, listos, ¿verdad? Para escuchar y ver el programa La Biblia del Deporte que va a dirigir mi hermano JJ Rugama. Estamos a día lunes 15 de junio, partiendo el mes, hermano.
2: Qué rápido, hermano.
1: Rápido, rápido, rápido. 15 de junio. Un saludo muy especial a los cumpleañeros de hoy. ¿Cuándo es su cumpleaños, hermano? El 24 de junio.
2: 26, son el Día del Padre 23. 24, 23, Día del Padre. 24, Día de San Juan. Y 26, Día de mi cumpleaños.
1: Jesús de Nazareno. Entonces, 5 pasteles vamos a estar compartiendo para la gloria del Señor. Quiero recordarles las líneas telefónicas de Radio Sendas. El convencional 277-265-34. Y puede enviar sus mensajes WhatsApp al 8844-1073. Así que usted puede enviar su mensaje de texto o una grabación de audio y la vamos a estar compartiendo. Vamos a saludar a los hermanos que están conectados también en WhatsApp. Ahí están enviando sus mensajes. Al hermano Freddy Macy, la mamita de él está de cumpleaños y vamos a comer pastel. Así que, aunque sea un
2: pedazote.
1: Jesús de Nazareno, así que vamos a saludar en la parte intermedia del programa. Vamos a estar saludando a los cumpleañeros. La dirección de Radio Sendas en el barrio El Totolate, abajo frente a donde fue la bomba de agua, carretera interoceánica, aquí en Matagalpa. Ya dejamos al hermano JJ Rugama con la Biblia del Deporte. Viene muy contento porque Matagalpa barrió a los Toros.
2: Buenas tardes, bendiciones, hermano Miguel, bendiciones a todos los amigos, amigas, los hermanos que están a través de Radio Sendas 107.3 FM y también los que están en TikTok, los que están ahorita. Hoy nos vamos a transmitir, el próximo fin de semana, el próximo lunes, pues transmitimos en Facebook también, para así logremos aumentar, llevar más el mensaje, por supuesto, deportivo, el mensaje cristiano. Bien, como siempre, hay que darle gracias a Dios por todo. ¿Cuántos hermanos, cuántos amigos se nos fueron? Imagínense ustedes que ayer estaban haciendo planes para comprar una casa, comprar un vehículo, estudiar o hacer algo. Tantas cosas que los seres humanos tratamos de hacer y ya no están con nosotros. ¿Cuántos hermanos hicieron planes y ya no están? ¿Quién de nosotros está seguro para vivir entre un ratito? Nadie. Ni por mucho dinero, por mucha situación que tengamos grande. Es difícil. Solo Dios es el único que nos puede realmente dar esa fortaleza. Dios es el único que nos puede dar la sabiduría para saber actuar, para saber comprender las cosas, para saber actuar en el momento preciso, en el momento oportuno, en el momento que se amerita en esta vida. La vida es una variante constante y diario nos enfrentamos, usted, yo, todos nos enfrentamos con un sinnúmero de problemas, pero esa es la vida. Un poeta decía, ¿qué es la vida? Le pregunté. La vida es la vida, me dice. ¿Ah? Poeta amigo suyo. Ahí, un poeta amigo suyo ahí. ¿Ah? ¿Qué es la vida? ¿Ah? La vida es la vida. Y en realidad eso es. Pero la vida con Dios es mejor. La vida con Dios uno la sabe llevar. La vida con Dios no es que no va a tener problemas, pero uno sabe enfrentar los problemas. Y tenemos que tratar de estar pegadito a la base. No es que no nos vamos a equivocar, somos seres humanos, débiles, nos vamos a equivocar, pero tenemos que tratar cómo mejorar en nuestras casas, en nuestro trabajo, en la calle, donde nos encontremos. Tenemos que ser personas de bien y todos podemos hacer el bien. No hay nadie que pueda decir, no, es que yo no puedo hacer el bien. No, Dios nos dio esa libertad para hacer el bien. Que no querramos nosotros, que pongamos un dique ahí, una muralla china, que pongamos ahí y que no querramos hacer el bien, ya eso es otra cosa. Pero todos podemos hacer el bien, todos podemos hacer el bien, todos podemos ser buenas personas en la casa, en el barrio, en el trabajo, en la calle, donde nos encontremos. Pero hay que estar pegadito a la base. Cualquier viraje rápido nos agarra fuera de la base de Dios y quedamos fuera del equipo celestial. ¿Cuánto queremos formar parte del equipo celestial? Todos. Imagínense tener de manager a Dios, dándonos la seña en el equipo celestial, en la selección celestial. Todos queremos estar apuntados en ese libro. Todos queremos estar apuntados en ese libro ahí. Que digamos, mencionen el nombre. Forma parte de la selección del reino de los cielos. Imagínense ustedes. ¡Qué alegría! ¡Qué alegría formar parte de la selección del reino de los cielos! Bien, hay tanta información deportiva. Matagalpa hizo un buen trabajo ante los Toros. Vamos a darle rápido ahí porque el tiempo y veces se nos va rapidito. Los Danto 4-0 le ganaron la serie al equipo de Caribe Norte. Estelí 4-0 a Río San Juan. Bower 4-0 a Boaco. Masaya 3-1 ganó la serie a Nueva Segovia. Matagalpa 3-1 a Chinandega. Mineros 3-1 a Madrid. Caribe Sur 2-2 con Jinotega. Saludos a los hermanos jinoteganos. La están peleando Jinotega por la clasificación. Celaya 2-2 con Rivas. Chinandega 2-2 con León. Miren cómo es el béisbol. Chinandega 2-2 con León. Y Matagalpa tuvo oportunidad de ganarle los 4 a Chinandega. Los 4 partidos Matagalpa se los estuvo ganando a Chinandega después del 6º episodio. Matagalpa se los estuvo ganando a Chinandega. Eso, ¿verdad? Con Chinandega, sí. Pero ni modo. Celaya 2-2 con Rivas. El equipo de Chinandega, decimos Granada 2-2 con Carazo. Mira cómo está la posición de los equipos. Dantos 40-16. Granada 39-17 a un juego. Bower 38-17 a juego y medio. Y Matagalpa en la cuarta posición, 36-19 a 3 juegos y medio. Matagalpa ya lleva, vamos a llevar 4 meses de temporada, hermano, y se ha mantenido en los primeros 4 lugares. Eso se llama estabilidad. Eso se llama estabilidad. En medio que Matagalpa ha tenido algunos problemas con picheo. Matagalpa tuvo una rachita también de 4 derrotas en fila. En medio que Matagalpa se le cae un poquito el bateo, se cayó ahí, pero Matagalpa ha sido un equipo estable este año. Mantenerse entre los 4 primeros lugares toda la temporada, ¿qué significa eso? Que tenés un buen equipo, que tenés un equipo para pelearla, tenés un equipo para llegar a semifinal y si podés a la final. Entonces yo creo que nuestras felicitaciones por el buen trabajo que ha hecho el equipo de los Indios Flecheros de Matagalpa. Matagalpa le saca, hermano, a Rivas le saca juego y medio. Matagalpa está 3.5 del primer lugar. Después Rivas está 5 juegos. Matagalpa le saca juego y medio a Rivas. Estelí lleva 11 victorias, si no me equivoco, de los últimos 12 juegos. Ha tenido un levantón espectacular el equipo de Estelí, 34-22 a 6 juegos. Matagalpa le saca 2 juegos y medio a Estelí. Chinandega 33-23 a 7 juegos del primer lugar, pero Matagalpa le saca a Chinandega 3 juegos y medio. Caribe Sur en el octavo lugar, 33-23 a 7 juegos. Matagalpa le saca 3 juegos y medio. En el noveno lugar está Masaya. Mire, y Masaya, estos son equipones, todo Caribe, Chinandega y Telí, y Matagalpa está arriba de ellos. Masaya 31-25 a 9 juegos. Matagalpa le saca al noveno lugar, que es Masaya, 9 juegos y medio. Al décimo lugar están los Mineros. Qué bien por las Minas, qué bien, ojalá logre clasificar entre los 10 primeros. Los Mineros 29-27 a 11, pero Matagalpa le saca 7 juegos y medio a las Minas, que es el lugar número 10. Al lugar 11, que es con lo que se mide lo clasificado del lugar del 1 al 10, Chontales tiene 28 victorias, 27 derrotas a 11 juegos y medio del primer lugar, pero Matagalpa le saca 8 juegos de ventaja a Chontales. Imagínense ustedes, 8 juegos de ventaja al lugar número 11. Es una muy buena noticia para todos los aficionados, porque eso nos da lugar prácticamente a un pasito ya de la clasificación. Lugar 12, Carazo, 27-29 a 13 juegos. Matagalpa le saca a Carazo 10 juegos. el equipo de Caribe Norte en el lugar 13, 25 y 31 a 15 juegos el primer lugar. Matagalpa le saca 12 juegos al equipo de Caribe Norte. Después está León, León en el lugar 14 peleando repechaje, hermano, el equipo más ganador, el equipo de más nombre en Nicaragua, el equipo, si hay un equipo que podamos decir número uno en béisbol, en nombre, en juego ganado, en campeonato ganado, se llama León. Y León está peleando el repechaje. Imagínense, León, nosotros estábamos acostumbrados hace años a ver a León entre los primeros 3, 4 lugares, ahí peleando. Y mire, León está en el lugar 14, 24, 32 a 16 juegos del primer lugar. Y los indios flecheros le sacan a León, al equipo León, un total de 13 juegos. 13 partidos, imagínense ustedes. Ya Matagalpa casi prácticamente con el repechaje está clasificado. Con relación a Jinotega, lugar 15. Jinotega, 23 y 32. Pero Jinotega está a 16 juegos y medio. Matagalpa le saca 13 juegos y medio a Jinotega. Pero Jinotega está a solo medio juego de León, del repechaje, porque estos equipos no están buscando los primeros lugares. Estos equipos están buscando cómo quedar entre, ya por último, entre 11, 12, 13, 14, para tener una opción de ganar y poder pasar a la segunda vuelta. Recuerden, el año pasado, hermano, Chontales quedó en el repechaje, y Chontales Masaya los tuvo, y Celaya los tuvo para ganarle, pero ni modo, ahí Chontales ganó. Jinotega tiene chance, Celaya con 23-23 a 17 juegos, pero están a juego y medio. Nueva Segovia tiene chance real de clasificación para el repechaje. Nueva Segovia está en el lugar 17, pero tiene 22-34, está a 18 juegos del primer lugar, pero está a solo dos partidos del lugar 14 y a 3 juegos del lugar 13, que está Caribe Norte. Entonces, cuando tenés 21 juegos por delante y está a 2 juegos del lugar 14, a 3 juegos del lugar 13, ¿qué quiere decir? Que Nueva Segovia está metido en la pelea. No puede decir. La tendencia de Nueva Segovia es que está ahí luchándola, pegadito. El equipo de Madrid tiene chance todavía, pero ya lo veo difícil porque ha venido descendiendo Madrid. El equipo de Boaco igual, y el equipo de Río San Juan. Sergio Mena siempre nos reporta. Sí, siempre. Sergio Mena siempre se nos...
1: Saludos, hermano Sergio.
2: Se nos reporta, Sergio Mena y Anita.
1: Estuve en la presentación del libro de Ronaldo.
2: Ah, sí, de Rolando, del poeta Rolando Alfonso. Sí.
1: Es que le dice que es la vida. ¿Ah?
2: ¿Qué es la vida? Que es la vida. La vida es la vida, dice.
1: ¿Y Río San Juan, hermano?
2: Río San Juan, 3 victorias, 53 derrotas, 37. Miren, algunos se ponen a reír de Río San Juan.
1: Aquí no, en Matagalpa. No, no,
2: y yo le digo, aquí en Matagalpa, mira, pobre Río San Juan, mira, le digo, Matagalpa tuvo una temporada que no ganamos ni uno. Sí. Impusimos un récord, le digo. Aquí Matagalpa, cuando Matagalpa, uno de los primeros años que Matagalpa participó en la Liga de Primera División, esto a nivel nacional, Matagalpa no ganó ni un juego y perdió 44, no sé cuántos seguidos partidos. Vamos a ir a la pausa para después venir a hablar del equipo siempre, seña, Matagalpa. Estamos ya con la seña. Mire, hermano, miren pelotero, manager, coach, la seña, mire la seña. ¿Cuántos juegos se pierden inclusive en Grandes Ligas por seña? ¿Ah? ¿Cuántos juegos se pierden en la primera división por seña, por no agarrar la seña? ¿Cuál es la llave? ¿Hay doble llave? ¿No hay llave? ¿Cómo está la vista del pelotero para ver la seña?
1: Turbia.
2: ¿Ah? ¿Cómo está la vista del coach? Ahí no mira al manager de allá, o el que está pasando la seña.
1: De eso vamos a hablar luego.
2: Hay que practicar bien la seña. Ya regresamos.
1: ¿Cómo no? Bueno, vamos a saludar a hay mucha gente conectada.
2: Hermano,
1: hay miles de conectados ahorita allí en la página de TikTok. Radio Senda transmitiendo el programa La Biblia del Deporte. Y en este espacio vamos a saludar a la mamita del hermano Freddy Macy. Bueno, con mucho gusto vamos a saludar a la mamacita del hermano Freddy Macy. Se llama Indiana Macy. Hermana Indiana Macy, le mandan saludos, le envían saludos. Muchas bendiciones para usted, su muchachito Freddy. ¡Qué alegre! Muchas bendiciones, hermana, que la pase bien y que el Dios del cielo le bendiga grandemente. Hay mucha gente conectada también, escuchando Radio Sendas y enviándonos reportes al WhatsApp al 8844-1073. Saludos en Costa Rica, en Alajuela, Alajuela. Al hermano Alfonso Morales, saludos a los taxistas, al hermano William Lanza, que conduce el taxi 045 de Matagalpa, para la gloria del Señor. Con el bonito tema vamos a complacer con las hermanas Marta y María. Felicidades en su cumpleaños. Ya venimos.
0: 5 de la tarde con 28 minutos.

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4: Cinco de la tarde con 34 minutos.
5: Bien, continuamos en su programa La Biblia del Deporte. Con Dios somos mejores deportistas, con Dios somos mejores en todo. Hagamos la prueba, hombre, ahí tranquilo, al suave, al callado, vayamos. Ahí con Dios somos mejores en todo y nos da la fortaleza para vivir en esta vida. Saludo a Moisés Reyes, siempre ahí nos reporta Moisés, Carlos Treminio, nuestro saludo, Oscar Benavides, siempre en el mejor pitcher softball, ahí líder en poncho, ahí en ganado y todo, Oscar Benavides, tremendo lanzador en softball. Bien, lo del equipo, ve, hablamos un poco lo de la seña, porque el hermano me hace seña para la publicidad, ¿ah? Entonces le hace así, pero mire, en la seña ahí son diferentes señas, cada manager, cada...

0: robo de base, me toco la nariz, aunque le haga aquí, ya es robo de base. Pero no, hay señas que tienen hasta tres llaves y son más difíciles. ¿Para qué? Para evitar que el catcher o el equipo contrario la agarre. Entonces, yo creo que también los managers, los técnicos, hubiesen hacer ejercicio de la seña. En la práctica. Y yo veo que en la práctica yo no he visto nunca porque practiquen la seña. Practiquen seña o qué sé yo, para hacer seña más difícil, para que el equipo contrario no vaya a agarrar seña. Pero es muy importante para los equipos, principalmente con los niños. Los niños en la pequeña liga, los niños, los juveniles, los infantil A, los infantil B, los juvenil A, los infantil AA, los triple A. Fíjese que es importantísimo porque hay veces se juega el bolsazo, así, robo de base, andate, y lo estás haciendo. Y si es en las ligas campesinas, la liga mayor A, la mayoría no juegan con seña, juegan directo. Entonces yo creo que se tiene que aprender a trabajar con señas.
1: Es parte de la disciplina deportiva.
0: Un manager en grandes ligas le transmite la seña a un pelotero. Ese pelotero, si no agarra la seña o es porque no la quiso aplicar, ese pelotero va multado internamente. Lo que pasa es que no se hace alboroto, pero internamente, mira, te pasé la seña de robo, te pasé la seña de toque, te pasé esta seña y no la hiciste. Ay, que no, o no quisiste. Entonces, son cuestiones de disciplina y también de agilidad mental. ¿Por qué ahora la mayoría de coaches son bastante jóvenes? Hombre, porque tiene que tener bueno la vista. Y mira uno ahí veterano en tercera base, mirando hacia allá al manager en el dogueo y buscando qué es lo que está diciendo. No, tiene que tener la vista buena. Tenés que tener la buena vista para agarrar la seña rápido. Igual la estrategia de la seña, la táctica de la seña. Entonces, mire, el béisbol no solo es boli y batazo, como creemos nosotros. El béisbol es el deporte de más estadística. Usted ve el fútbol y ya sabe el gol adelantado y todo, ya rápido se aprende la situación del fútbol. Del baloncesto igual, no se dilata mucho. Si en el boxeo usted mira y si es el voleibol y todo, pero váyase al béisbol. Yo en el béisbol le puedo mencionar 30, 40 variantes y un número de estadísticas, un montón de números que ahí pasa, mire, puede pasar toda una semana dándole a las estadísticas que se sacan del béisbol. Es un béisbol, además de matemática, aritmética, es muy científico y tiene que tener mucha agilidad mental. La gente cree que a veces que solo es bola y batazo, no. Por eso el ABC del béisbol es muy importante para los jugadores. De aprender los jugadores. Hermano, nos faltan. Llevamos 36 victorias, 19 derrotas, 55 partidos. Matagalpa le faltan 21 partidos al equipo de Matagalpa. Nos falta serie con Caribe Norte. Uh-huh. ¿Cómo salimos con Caribe? Los cuatro juegos son aquí. Aquí. Yo me apunto barrida. El equipo de Matagalpa está entrando en una fase que viene recuperando, viene mejorando. Y son aquí los juegos, los cuatro juegos son aquí. Uh-huh. Masaya, creo que Matagalpa tiene para ganar la serie Masaya 3-1. Granada, creo que nos vamos a desquitar con Granada lo que nos hizo Chinandega. Le vamos a ganar la serie Granada. Además, Matagalpa le juega suelto a Granada. Casi siempre Granada. Danto, ay hombre, cómo quisiera una barrida de Matagalpa a los Dantos. ¿Ah? Cómo quisiera una barrida. Mire, y se dio una barrida en una semifinal. En la semifinal Matagalpa le tocó jugar con los Dantos. Y esos poderosos Dantos que ustedes miran. Y Matagalpa vino y le clavó cuatro juegos en fila a esos poderosos Dantos.
1: Andaba en el gallo, sí, ¿ah?
0: No, mire, andaba en el gallo. Mire, le clavó los cuatro. Después fuimos arriba, fuimos con Riva y perdimos la semifinal con Riva. Entonces, Rivas. No crean que de otro mundo, pues. Creo que Matagalpa tiene la calidad y ojalá, pues, ese equipo tiene la calidad. Y lo faltan juegos con Estelí. Espero que ya los dos estén clasificados.
1: ¿Cómo sale ahí?
0: 2-2. 2-2. 2-2 con Estelí.
1: No hay barrida ahí para ninguno.
0: No hay barrida. Pero Matagalpa, el día miércoles, para que espere la transmisión, ajá, vamos a estar ahí. Matagalpa juega con los Cañoneros de Somoto. El juego que quedó pendiente en el segundo inning, 4-1, corredor en tercera, corredor en primera, ganando el equipo de Matagalpa. Uh-huh. Entonces, muy importante, miren, pelotero como Stalin Orozco. Si nos tocara decidir, hermano, ahorita, el campeonato, el más valioso sería Stalin Orozco con

0: pitcheo. Y el más valioso en bateo sería Yervin Valdivia. Y los dos, ¿a quién pertenecen? A los indios flecheros de Matagalpa. Stanley fue pelotero de la semana y del mes. Yervin ha sido pelotero la semana y pelotero del mes. Entonces, estamos hablando que individualmente, realmente nuestro equipo también está aportando a nivel nacional. Entonces, debemos de sentirnos orgullosos por el funcionamiento del equipo. Se ha hecho un esfuerzo grande, la junta directiva, en todos los aspectos, el cuerpo técnico, las reuniones aquí, reuniones allá. Ahorita que hubo la rachita de 4 derrotas en fila, no crean. Se estuvo tocando aquí, allá, ver, pero el equipo logró levantar y ganó la serie 3-1. Matagalpa tiene elementos humanos, no somos mejor que nadie, ni que el Boe, ni que los Danto, ni que Rivas Chinandega, pero tenemos el material humano para llegar a la final. Eso, yo realmente creo que Matagalpa tiene el material humano para llegar a la final, y de manera de broma, hermano, humor. Ahí, el Chelchele que está cerca aquí de la radio. Ahí tenía un rótulo. Dice, si no van a la final, todos a cortar café. Ah, aquí cerca de la radio. El Chele que vende banano por ahí. Y ahí me sacó un papel ahorita que venía en la radio.
1: Marlon se llama.
0: Marlon, el Chele. Sí, Marlon, el Chele que vende banano ahí. Entonces, me saca un papel y ahí que él. Entonces, todos a cortar café. Si no van a la final. Ya. Así ahí tiene un roto.
1: Pero en vez pasaba como que les estaban dando un canastito.
0: No, pero ese es en Guanuca. Ese es en Guanuca que me llamaron. JJ, mirame ese. Aquí están estos canastos. Hasta ustedes, la crónica deportiva, todo a cortar café. Si no van a la final. Uh-huh. No, pero son parte pues de la gente. Sí, claro. El humor del matagalpino, del aficionado matagalpino. En fútbol, hermano, Brasil, el equipo de Brasil. Con 5 campeonatos lleva 7 finales. Fíjate que el equipo, y nadie lo menciona acá, Alemania es el equipo con más finales, 8 tiene Alemania, y casi mencionamos a Brasil, mencionamos a Argentina, mencionamos a otros, a Inglaterra, a Francia, a España, pero a Brasil al equipo de Alemania poco. Y además de ser el equipo con más finales en una Copa del Mundo con 8, Alemania tiene 4 campeonatos. Y a veces le damos, como que no le hemos dado tanto. Pues será porque está en otro continente, pues, y nosotros queremos más a Brasil y queremos más a Argentina.
1: América,
0: pues aquí. Italia, con 4, lleva 6, 4 campeonatos y 6 finales. El equipo de Argentina, 3 finales uh-huh. y 3 campeonatos y 6 finales lleva Argentina. Qué bien. Francia con 2 campeonatos y 4 finales. Después está Uruguay con 2 finales, 2 campeonatos. Inglaterra y España con 1 final y 1 campeonato. Pero me llama poderosamente la atención esto, que a nivel mundial, poco se habla de Alemania, que es el equipo de más finales, con 8, el equipo de Alemania. Vamos a ir a una, o ya terminamos.
1: Una melodía. Una pues, melodía para saludar a todos los papitos, estamos en el mes del padre.
0: Ah, sí, hermano, felicidades.
1: Felicidades a todos los papitos que a esta hora a todos los papás nos están escuchando y que nos están viendo, ¿verdad? Saludándoles, pues. Vamos a deleitarnos con esta melodía que se llama Pintor Pinta a mi padre, con hermana Luz Amparo. Ya venimos.
2: 5 de la tarde con 44 minutos.

0: de la tarde con 47 minutos.
1: Continuamos en su programa La Biblia del Deporte. Con Dios somos mejores deportistas, con Dios somos mejores en todo. Saludo ahí a Juan Montoya, Nica Construcción, Denis Celedón, saludo a Alex también. Saludo a todos los amigos que están en TikTok ahí, que nos están sintonizando, que nos están viendo. Por supuesto, los que están en 107.3 FM de Radio Sendas.
2: A hermana Rita Herrera, saludo a hermana Rita Herrera, gente. A hermana Mercedes Sevilla, al hermano Gustavo Cruz, al hermano Carlitos Rizzo. Carlitos, saludos para usted y su esposita. Saludos también para hermana Mercedes Sevilla, ya la había saludado. A hermana, vamos a saludar a hermana Guillermina Herrera. Hay mucha gente que están conectados.
1: Y Radio Sendas, yo creo que una de las, fíjese que el fenómeno de la tecnología, pues, que lógicamente ha afectado a mucha audiencia de la radio, pues, porque la gente ahora solo anda con su celular, el internet, esto. Pero fíjese que Radio Senda es una de las pocas emisoras que sigue conservando una gran audiencia en FM.
2: Las 24 horas del día.
1: Las 24 horas del día. 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Hay veces en la internet ni se mira, pues rápido, el uno rápido, pero cuando llega un mensaje de una radio también está como que penetra un poquito más, yo creo, y Radio Sendas ha conservado eso, fíjense, una de las pocas 24 horas ahí,
2: 24 años 24
1: y con mensaje. ¿Y cuántos que se ha comido, hermano? Ah, de todos los cumpleaños.
2: Ya vienen los 24. Vamos a sumar lo suyo ahorita también, que va a estar de
1: cumpleaños. No, para esos días ando pantalones sin bolsa. Famosos los pantalones sin bolsa. Se inauguró la Liga del Inmisto. Saludos, nos perdimos otra gallina, hermano, ir a las inauguraciones. Como ahora ya no salgo a ningún lado, solo a las transmisiones deportivas, pues, pero ahora no salgo a las inauguraciones.
2: A las comunidades.
1: A las comunidades. 10 equipos, los productores del Inmisto. Ahí, alegre, cómo se llenan esos campos. Eso es una
2: alegría.
1: Es que una alegría. Mire, nosotros creemos, fíjese que aquí una final aquí de Jucuapa, aquí nomás cerquita. Yo creo que había tanta gente como la que llega al estadio Charles Solís. Eso era lleno, extraordinario. Por todos lados del campo, una final ahí de la Liga Campesina. Ahí el Matasano, el Guineo, no recuerdo cuál es la liga, pero es una barbaridad. Y como ahora hay páginas que transmitan, habían como tres páginas transmitiendo, hay gente, alegría. Entonces, es una barbaridad. La gente.
2: William Lanza manda la fotografía de la radio. Mire, él es taxista también.
1: Ah, sí, vamos, saludos.
2: Taxi 184.
1: Saludos ahí, con William. Bendiciones, hermano.
2: A Marvin también, Marvin Flores, Dios le bendiga.
1: Marvin Flores, ahí nuestro saludo a todos ustedes. Subcampeón Matagalpa en el torneo universitario. El campeón fue Rivas. Se hizo un torneo universitario a nivel de todo Nicaragua y Matagalpa quedó subcampeón. Los muchachos de Matagalpa quedaron subcampeón de la universidad de aquí, de la de Matagalpa. También está la final de béisbol. Béisbol, un campeonato universitario que organizan años con años ellos. O sea, fue campeón Rivas. Y Matagalpa quedó su campeón. Qué bueno, cómo nos alegra, pues. Claro. Nos alegra. Está la gran final entre el equipo de los Gigantes de su barrio de arriba, del Sabadell, por esa zona. Ahí Sabadell, están en la gran final. Uh-huh. Pasaron a la final con el equipo de Apante. Ganó Apante 3-2. Imagínate qué clase de juego. 3-2. Sí. Y después los Gigantes de Sabadell ganaron 2-0. ¿Qué clase de juego es eso? ¿Ah? Andan tremendo pelotero, andan pelotero hasta de la primera división ahí, los Gigantes de Sabadell y también a Panthers. Una gran final. Ojalá tuviéramos tiempo para estar ahí con los amigos que nos han invitado. Van Van Jesse Rodríguez, el campeón de los pesos pequeños, tricampeón del mundo en la 112, en la 115, 118, a sus 26 años. Está uno de los mejores del mundo ahorita. Recuerdo cuando estuvo Chocolatito, recuerda, Chocolatito que estuvo como el mejor del mundo en estos pesos. Ahí nos recuerda, pues, que estuvo Chocolatito. También en materia del deporte, Narice Chate, Orea y Coliflor, el boxeo, nos alegra muchísimo. Uno de los prospectos nicaragüenses que ganó, el nicaragüense, la Cabrita Orozco, ganó por nocao en el cuarto asalto, nocao técnico a Fernando Díaz. Y ahora tiene 17 victorias, 0 derrotas, 17 nocao en las 118 libras. Imagínense ustedes, en las 118 libras. Entonces, este muchacho, la Cabrita Orozco, se perfila como uno de los prospectos en el deporte de la Narices Chate, Jorge Coliflor, como es el boxeo. Entonces, como que Nicaragua, porque nos hemos quedado después del campeón mundial, el Chocolatito, como que bajamos totalmente y no hemos tenido campeones mundiales. Y recuerde, Nicaragua, hay dos deportes, con todo el respeto que tienen toda la disciplina deportiva, que hay que apoyarla, la diversificación y el desarrollo de todos los deportes a nivel de todo Nicaragua, que se está haciendo eso, pero hay dos deportes que sobresalimos, que hemos logrado la esfera mundial. Uno es el boxeo y otro es el béisbol. Entonces, en estos dos deportes, Nicaragua ha estado a niveles grandes, a niveles grandes. Y muestra de esto que el único salón de la fama que tenemos, imagínense ustedes, a nivel nacional de todos los deportes de Centroamérica, es Nicaragua con el boxeo, con Alexis Argüello. Alexis Argüello es el salón de la fama del deporte nicaragüense a nivel mundial. A nivel mundial, y no hay otro en Centroamérica. Y el otro que está asegurado ser salón de la fama es Chocolatito González, pues salón, estamos hablando de esas esferas que trascienden la frontera, esas esferas. Entonces, lo ha hecho el boxeo con Alexis Argüello en esto, y lo ha hecho y lo va a hacer, pues, cuando Chocolatito, de seguro va a ser electo también salón de la fama mundial, como lo fue Alexis Argüello. Y si es en béisbol, realmente, pues, cuántos grandes ligas, cuántos novatos en las ligas menores, nicaragüenses jugando a un nivel sumamente de triple A, doble A, clase A, en todos lados, pues, en las ligas organizadas. Entonces, hay que rendirle el charro a estos muchachos, pues, por el esfuerzo que hacen de poner en alto el nombre de Nicaragua. El martes, no, más bien el miércoles, ya saben, con el equipo, con el conjunto de los Cañoneros de Somoto. Y sábado y domingo, hermano, los cuatro juegos son aquí en Matagalpa. Uh-huh. Aquí en Matagalpa. Ya no quiero ver, ya le dije al Chele ahí, aquí nomás, ahí me vuelvo a pasar por donde él y me saque el rótulo.
2: Marlon,
1: me saque el rótulo, dice, a cortar café o cortar guineo, si no van a la final. No, ahí lo tiene. Sería bueno tomarle una foto, pues, a Marlon. Pero yo le digo a Marlon, mira, tenemos equipo, tenemos tremendos peloteros, tenemos un tremendo cuerpo técnico. Este es el año de cosecha del equipo de Matagalpa. Esperamos esa manito de Dios que esté con nosotros, que esté ahí para esa gran afición. Matagalpa, hermano, ver.
2: Ojalá
1: ver
2: que venga el estadio, hermano.
1: Ay, hermano, eso hay que. Realmente, como el estadio de Matagalpa es una petición a nivel grande, pues, de la afición de Matagalpa. Ojalá Dios quiera, pues.
2: Exacto.
1: Yo creo que si Matagalpa se mete a la semifinal, creo que puede haber el anuncio del estadio, o a la final, creo que puede haber, porque eso se va a volcar. Eso, ya ahorita en la segunda vuelta, ahí va a haber cantidades de buses, camionetas, la gente viajando de Guigüilí, de todos lados, hermano, de todos lados, gente. Entonces,
2: es sano.
1: Mire, si usted tiene su
2: realito. Y de Huaco también.
1: ¿No? Huaco, si usted tiene su realito y puede ir, vaya con su familia, lleve a su hijo, lleve a su nieto. Qué bonito que usted vaya al estadio de León, al estadio de Managua, al estadio de Masaya con su hijo, apoyar a su familia, apoyar al equipo de Matagalpa. Es importante eso. Ah, los que tal vez están pantalones sin bolsa, que no tienen dinero, pues ellos quisieran ir y no pueden, ni modo. Pero hay gente que tiene su realito, tiene su camioneta, tienen sus recursos económicos para ir a Managua con la familia, ir al estadio, apoyar al equipo Matagalpa, ir a León. Fíjese que hay que felicitar, hermano, al grupo de Los Pipitos. El grupo de Los Pipitos es un grupo de personas mayores que viajan en el bus de Marlon Blanche. Ahí son 15, 10, 12, 13, ahí se mantiene. Pues fíjese que esa gente, esos los aficionados, no han fallado un solo estadio. Ahorita fueron a Río a Río San Juan, allá estuvieron, fueron, han ido a todos los estadios, a todos los estadios, y hacen un esfuerzo ellos. Y también otros que están por ahí, pero ahorita en la segunda vuelta yo estoy seguro que va a haber un desborde enorme, enorme sobre el equipo. Nosotros nos vamos, bendiciones, los esperamos el próximo lunes. Y el hermano me está dando la seña, la llave y todo. Hay que aprender la seña, hay que aprender la seña de los niños. Los coach aprendan a jugar la pequeña liga, la liga infantil y juvenil con seña. Bendiciones.
2: Bueno, gracias hermano JJ Rugama, Dios me lo bendiga. Antes de despedirme voy a saludar al hermano Feliciano Ramos, dice que usted ya no vaya porque le jalan el mecate, dice.
1: Ah, no, hombre, en Jucuapa. No, hombre, no, es que así deciden, hermano, ahí en la curva, le jalan el mecate, le dice, le tira el bateador, le jalaron el mecate, y es una semejante curva que hasta que dio vuelta el bateador.
2: Como trompo, bueno, Dios me los bendiga, estuvo aquí también en locución y controles su amigo y hermano Miguel Talavera. Todo bajo la dirección del hermano José González. Fue una producción más de Radio Sendas. Deseando que tengan buenas tardes, buenas noches y que Dios me los bendiga.
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